0: está bien, el ingreso a la parroquia, y vamos a dar toda la cuadra, el desfile de todas nuestras comunidades con su guitarra, que van a desfilar, no con su comunidad. Y después llegamos a este punto que estamos aquí, y aquí vamos a iniciar el encuentro intercultural de nuestras comunidades y los barrios.
1: ¿Todas las comunidades vienen con Castillo, con Rama de Gallos?
0: Así es, las comunidades que recibieron el gallo en el año anterior, pues regresarán en este año el doble, así que estamos aquí recibir a nuestras comunidades, a nuestros barrios que conformamos la parroquia de Quichinche, y otras organizaciones más que también vienen de afuera. Así que invitamos a todos, la ciudadanía que nos escuchan aquí a través de este medio de comunicación, a formar parte de este encuentro cultural Inti Raymi 2026 de San José de Quichinche.
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3: Tiempo de fútbol. Y para saber las últimas noticias de este Mundial 2026, recibimos a Rolando Goyes, quien viene a contarnos novedades sobre Cristiano Ronaldo, el emblemático jugador de Portugal. Bienvenido, Rolando. Cuéntanos qué pasó con el delantero portugués.
4: Fernanda, ¿cómo estás? Comentarte que Portugal firmó este martes 23 de junio una de las actuaciones más contundentes de la jornada mundialista al golear 5-0 a Uzbekistán en Houston, en un partido que le permitió recuperar confianza, mejorar su diferencia de gol y volver a instalarse como candidato serio dentro del grupo K. El portugués salió con la obligación de ganar y lo demostró desde el arranque. La presión alta, la circulación rápida por las bandas y la presencia constante de Cristiano Ronaldo en el área desbordaron muy temprano a Uzbekistán. El primer golpe llegó a los minutos iniciales y condicionó el resto del encuentro. Portugal jugó con ventaja, paciencia y superioridad técnica. Cristiano Ronaldo fue una de las grandes figuras, con un doblete que tuvo valor deportivo e histórico, volvió a aparecer en una Copa del Mundo y lo lideró la respuesta luego de un debut con dudas. En otros resultados comentables, que dentro del grupo I, Noruega ganó 3-2 a Senegal, Jordania perdió 1-2 contra Argelia por la segunda fecha del grupo J, y en cambio Inglaterra versus Ghana, Panamá versus Croacia y Colombia versus República del Congo completan la programación de la jornada que le estaremos contando el día de mañana.
3: Llegamos así al final de este noticiero. Muchas gracias a quienes nos permiten acompañarlos cada tarde con la información más importante de nuestro país. Nos volvemos a encontrar mañana con más noticias. Hasta entonces, un abrazo.
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10: Son las 7:04.
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1: Son las 7 y 37 minutos.
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1: Son las 8 y 12 minutos.
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8: Bendiciones para todos los estimados radioescuchas de RCN y de Radio Matovelle en este martes 23 de junio, el que la iglesia celebra a San José Cafaso. La palabra del Señor viene a nosotros a través del Evangelio según San Mateo en el capítulo séptimo, versículo sexto y siguientes. En aquel tiempo Jesús dijo a sus discípulos: no deis lo santo a los perros, ni les echéis vuestras perlas a los cerdos. Las pisotearán y luego se volverán para destrozaros. Tratad a los demás como queréis que ellos os traten. En eso consiste la ley y los profetas. Entrad por la puerta estrecha. Ancha es la puerta y espacioso el camino que lleva a la perdición, y muchos entran por ellos. Qué estrecha es la puerta y qué angosto el camino que lleva a la vida, y pocos dan con ellos. La sabiduría divina que se nos ofrece como una luz pierde validez para quien no quiere abrir los ojos. Por ello, dice el Señor, no deis lo santo a los perros. Esta sabiduría difícilmente puede ser asimilada por alguien que vive descuidadamente o focalizado en otros intereses. Comparado en el Evangelio con un cerdo a quien le ofrecen un alimento que no reconoce como tal. Forzar un discurso con quien no está preparado generaría un conflicto por carencia de elementos suficientes. Se trata de medir el esfuerzo según el destinatario a quien nos dirigimos. Jesús, el Maestro, hablaba con frecuencia a sus oyentes con ejemplos de la vida práctica para explicar los temas más profundos, con la esperanza de encontrar en medio de ellos personas capaces de entender. No siempre se puede lograr el objetivo, pues cada cual tiene un nivel de comprensión y conciencia diferentes. Por esta razón nos dice San Pablo en la primera carta a los Corintios, en el capítulo tercero, versículo segundo: os di a beber leche y no alimento sólido, pues todavía no lo podía soportar. Ni aún lo soportáis al presente, pues todavía sois carnales. Pero por otra parte, el texto del Evangelio nos invita a aplicar la regla de oro de la ley y los profetas: hacer a los otros lo que queremos recibir. Si pues el deseo del otro es conocer cada vez más las vías del Señor, mi empeño será el de hacerlo con la prudencia del Maestro, que sabe distinguir el nivel de cada cual en modo de adecuar su discurso a las capacidades e intereses del oyente. El Señor también nos invita a entrar por la puerta estrecha. La entrada al reino no permite el acceso a quienes, inflados de ego, prepotencia y orgullo, quieren disfrutar del banquete celestial sin el vestido adecuado. Por el contrario, los humildes y siervos de todos por amor seguramente entrarán con toda propiedad en las moradas eternas. De otro lado, el Señor nos advierte que para entrar en su reino debemos dejar el voluminoso fardo de nuestras ideas retorcidas, de nuestras ambiciones desmedidas y prejuicios enquistados. La imagen de quien entra en el reino puede ser la del niño, quien por su inocencia y disponibilidad tiene todas las garantías a su alcance, pues confía ciegamente en Dios como el bebé en brazos de su madre. Gloria al Padre, al Hijo y al Espíritu Santo.
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1: La misión de la Iglesia consiste a todos los ámbitos de la vida humana, de manera especial en ir a los espacios de muerte, de decepción y de desesperanza, en ir al mundo del dolor y del desconsuelo, para oír y transmitir en el fondo de tanto sepulcro la gran palabra de la esperanza y la alegría que anuncia la vida que procede de Dios Padre. En el relato de Emaús, mientras Jesús explicaba todo esto, el corazón de los discípulos estaba ardiendo de alegría. Es la palabra de Jesús que comunica la gran alegría de la salvación. Esta alegría se produce por la presencia inaudita del resucitado en la palabra.
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1: Son las 9 en punto.
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0: 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Son las 9:28.
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2: Toda la acción evangelizadora y misionera de la Iglesia debe apuntar a la presentación explícita del misterio de Jesucristo, pues de él hablan todas las Escrituras. Los Evangelios relatan el camino de Jesús que nos invita a la entrega de la vida a favor de los demás, y entre sus mensajes de alegría destaca el anuncio de las bienaventuranzas, donde Jesús proclama la dicha del reino de Dios como una propuesta de alegría de alcance universal que presenta a los pobres de la tierra y a los que se hacen pobres por amor a Dios y al prójimo como los destinatarios primeros de la dicha propia del reino.
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María José. El día que mi María José nació, en verdad no sentí gran alegría, porque la decepción que sentía parecía ser más grande que el gran acontecimiento que representa tener un hijo. Yo quería un varón. A los 2 días de haber nacido, fui a buscar a mis 2 mujeres, una Lucía pálida y la otra radiante y dormilona. En pocos meses, me dejé cautivar por la sonrisa de María José y por el negro de su mirada fija y penetrante. Fue entonces cuando empecé a amarla con locura. Su carita, su sonrisa y su mirada no se apartaban ni un instante de mi pensamiento. Todo se lo quería comprar. La miraba en cada niño o niña. Hacía planes. Todo sería para mi María José. Este relato era contado a menudo por Randolph, el padre de María José. Yo también sentía gran afecto por la niña, que era la razón más grande para vivir de Randolph, según decía él mismo. Una tarde, estábamos mi familia y la de Randolph haciendo un picnic a la orilla de una laguna cerca de casa, y la niña entabla una conversación con su papá. Todos escuchábamos. «Papi, cuando cumpla 15 años, ¿cuál será mi regalo?» «Pero mi amor, si apenas tienes 10 añitos, ¿no te parece que falta mucho tiempo para esa fecha?» «Bueno, papi, tú siempre dices que el tiempo pasa volando, aunque yo nunca lo he visto por aquí». La conversación se extendía y todos participamos de ella. Al caer el sol, regresamos a nuestras casas. Una mañana me encontré con Randolph enfrente del colegio donde estudiaba su hija, quien ya tenía 14 años. El hombre se veía muy contento y la sonrisa no se apartaba de su rostro. Con gran orgullo, me mostró el registro de calificaciones de María José. Eran notas impresionantes. Ninguna bajaba de 20 puntos y los estímulos que le habían escrito sus profesores eran realmente conmovedores. Felicité al dichoso padre y le invité a un café. María José ocupaba todo el espacio en casa, en la mente y en el corazón de la familia, especialmente el de su padre. Fue un domingo muy temprano cuando nos dirigíamos a misa, cuando María José tropezó con algo, eso creímos todos, y dio un traspiés. Su papá la agarró de inmediato para que no se cayera. Ya instalados en nuestros asientos, vimos cómo María José fue cayendo lentamente sobre el banco y casi perdió el conocimiento. La tomé en brazos mientras su padre buscaba un taxi y la llevábamos al hospital. Allí permaneció por 10 días y fue entonces cuando le informaron que su hija padecía de una grave enfermedad que afectaba seriamente su corazón, pero no era algo definitivo, que debía practicarle otras pruebas para llegar a un diagnóstico firme. Los días iban transcurriendo. Randolph renunció a su trabajo para dedicarse al cuidado de María José. Su madre quería hacerlo, pero decidieron que ella trabajaría, pues sus ingresos eran superiores a los de él. Una mañana Randolph se encontraba al lado de su hija cuando ella le preguntó: «Voy a morir, ¿no es cierto? ¿Te lo dijeron los médicos?» «No, mi amor, no vas a morir. Dios, que es tan grande, no permitiría que pierda lo que más he amado en el mundo», respondió el padre. «¿Van a algún lugar? ¿Pueden ver desde lo alto a las personas queridas? ¿Sabes si pueden volver?» «Bueno, hija», respondió, «en verdad nadie ha regresado de allá a contar algo sobre eso, pero si yo muriera, no te dejaría sola. Estando en el más allá, buscaría la manera de comunicarme contigo. En última instancia, utilizaría el viento para venir a verte». «¿Al viento?», replicó María José. «¿Y cómo lo harías?» «No tengo la menor idea, hija. Solo sé que si algún día muero, sentirás que estoy contigo cuando un suave viento roce tu cara y una brisa fresca bese tus mejillas». Ese mismo día por la tarde, llamaron a Randolph. El asunto era grave. Su hija estaba muriendo.
Necesitaban un corazón, pues el de ella no resistiría sino unos 15 o 20 días más. Un corazón. ¿Dónde hallar un corazón? ¿Lo vendían en una farmacia acaso, en el supermercado o en una de esas grandes tiendas que anuncian por radio y televisión? ¿Un corazón? ¿Dónde? Ese mismo mes, María José cumpliría sus 15 años. Fue el viernes por la tarde cuando consiguieron un donante. Las cosas iban a cambiar. El domingo por la tarde ya María José estaba operada. Todo salió como los médicos lo habían planeado. Éxito total. Sin embargo, Randolph no había vuelto por el hospital y María José lo extrañaba muchísimo. Su mamá le decía que ya todo estaba bien. Sería él quien trabajaría para sostener la familia. María José permaneció en el hospital por 15 días más. Los médicos no habían querido dejarla ir hasta que su corazón estuviera firme y fuerte, y así lo hicieron. Al llegar a casa, todos se sentaron en un enorme sofá y su mamá, con los ojos llenos de lágrimas, le entregó una carta de su padre. María José, mi gran amor, al momento de leer mi carta, debes tener 15 años y un corazón fuerte latiendo en tu pecho. Esa fue la promesa de los médicos que te operaron. No puedes imaginarte ni remotamente cuánto lamento no estar a tu lado en este instante. Cuando supe que ibas a morir, decidí dar respuesta a una pregunta que me hiciste cuando tenías 10 años y la cual no respondí. Decidí hacerte el regalo más hermoso que nadie jamás ha hecho. Te regalo mi vida entera, sin condición alguna, para que hagas con ella lo que quieras. Vive, hija, te amo. María José lloró todo el día y toda la noche. Al día siguiente fue al cementerio y se sentó sobre la tumba de su papá. Lloró como nadie lo ha hecho y susurró: papi, ahora puedo comprender cuánto me amabas. Yo también te amaba, aunque nunca te lo dije. Por eso también comprendo la importancia de decir te amo. Y te pediría perdón por haber guardado silencio. En ese instante, las copas de los árboles se movieron suavemente. Cayeron algunas flores y una suave brisa rozó las mejillas de María José. Alzó la mirada al cielo, se levantó y caminó a casa. Su padre le donó su corazón. ¿Serías capaz de dar lo mejor de tu vida, de dar hasta tu vida por amor? Nuestro único camino es el amor.

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0: Son las 10 y 18 minutos.
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0: En el nombre del Padre, del Hijo y del Espíritu Santo.
1: Amén.
0: El ángel del Señor anunció a María.
1: Y concibió por obra del Espíritu Santo.
0: Dios te salve María, llena eres de gracia, el Señor es contigo. Bendita eres entre todas las mujeres y bendito es el fruto de tu vientre, Jesús.
1: Santa María, Madre de Dios, ruega por nosotros pecadores, ahora y en la hora de nuestra muerte. Amén.
0: He aquí la esclava del Señor.
1: Hágase en mí según tu palabra.
0: Dios te salve María, llena eres de gracia, el Señor es contigo. Bendita eres entre todas las mujeres y bendito es el fruto de tu vientre, Jesús.
1: Santa María, Madre de Dios, ruega por nosotros pecadores, ahora y en la hora de nuestra muerte. Amén.
0: El Verbo divino se hizo hombre.
1: Y habitó entre nosotros.
0: Dios te salve María, llena eres de gracia, el Señor es contigo. Bendita eres entre todas las mujeres y bendito es el fruto de tu vientre, Jesús.
1: Santa María, Madre de Dios, ruega por nosotros pecadores, ahora y en la hora de nuestra muerte. Amén.
0: Ruega por nosotros, Santa Madre de Dios.
1: Para que seamos dignos de alcanzar las promesas de nuestro Señor Jesucristo.
0: Te rogamos, Señor, que infundas tu gracia en nuestras vidas, para que, habiendo conocido por el anuncio del ángel la encarnación de tu Hijo Jesucristo, lleguemos por su pasión y su cruz a la gloria de la resurrección. Por el mismo Cristo nuestro Señor.
1: Amén.
0: Misterios gloriosos. Primer misterio, la triunfante resurrección del Hijo de Dios.
2: María Magdalena y la otra María vinieron a ver el sepulcro y sobrevino un gran terremoto, pues un ángel del Señor bajó del cielo y acercándose removió la piedra del sepulcro y se sentó sobre ella. Era su aspecto como el de un relámpago y su vestidura blanca como la nieve. De miedo de él, temblaron los guardias y se quedaron como muertos. El ángel, dirigiéndose a las mujeres, dijo:
3: No temáis vosotras, pues sé que buscáis a Jesús el crucificado. No está aquí. Ha resucitado según lo había dicho. Venid y ved el sitio donde fue puesto. Id luego y decid a sus discípulos que ha resucitado de entre los muertos.
0: Padre nuestro que estás en el cielo, santificado sea tu nombre. Venga a nosotros tu reino, hágase tu voluntad en la tierra como en el cielo.
1: Danos hoy nuestro pan de cada día, perdona nuestras ofensas, como también nosotros perdonamos a los que nos ofenden. No nos dejes caer en la tentación y líbranos del mal.
0: Dios te salve María, llena eres de gracia, el Señor es contigo. Bendita eres entre todas las mujeres y bendito es el fruto de tu vientre, Jesús.
1: Santa María, Madre de Dios, ruega por nosotros pecadores, ahora y en la hora de nuestra muerte. Amén.
0: Dios te salve María, llena eres de gracia, el Señor es contigo. Bendita eres entre todas las mujeres y bendito es el fruto de tu vientre, Jesús.
1: Santa María, Madre de Dios, ruega por nosotros pecadores, ahora y en la hora de nuestra muerte. Amén.
0: Dios te salve María, llena eres de gracia, el Señor es contigo. Bendita eres entre todas las mujeres y bendito es el fruto de tu vientre, Jesús.
1: Santa María, Madre de Dios, ruega por nosotros pecadores, ahora y en la hora de nuestra muerte. Amén.
0: Dios te salve María, llena eres de gracia, el Señor es contigo. Bendita eres entre todas las mujeres y bendito es el fruto de tu vientre, Jesús.
1: Santa María, Madre de Dios, ruega por nosotros pecadores, ahora y en la hora de nuestra muerte. Amén.
0: Dios te salve María, llena eres de gracia, el Señor es contigo. Bendita eres entre todas las mujeres y bendito es el fruto de tu vientre, Jesús.
1: Santa María, Madre de Dios, ruega por nosotros pecadores, ahora y en la hora de nuestra muerte. Amén.
0: Dios te salve María, llena eres de gracia, el Señor es contigo. Bendita eres entre todas las mujeres y bendito es el fruto de tu vientre, Jesús.
1: Santa María, Madre de Dios, ruega por nosotros pecadores, ahora y en la hora de nuestra muerte. Amén.
0: Dios te salve María, llena eres de gracia, el Señor es contigo. Bendita eres entre todas las mujeres y bendito es el fruto de tu vientre, Jesús.
1: Santa María, Madre de Dios, ruega por nosotros pecadores, ahora y en la hora de nuestra muerte. Amén.
0: Dios te salve María, llena eres de gracia, el Señor es contigo.
4: Bendita eres entre todas las mujeres y bendito es el fruto de tu vientre, Jesús.
1: Santa María, Madre de Dios, ruega por nosotros pecadores, ahora y en la hora de nuestra muerte. Amén.
4: Dios te salve, María, llena eres de gracia, el Señor es contigo. Bendita eres entre todas las mujeres y bendito es el fruto de tu vientre, Jesús.
1: Santa María, Madre de Dios, ruega por nosotros pecadores, ahora y en la hora de nuestra muerte. Amén.
4: Dios te salve, María, llena eres de gracia, el Señor es contigo. Bendita eres entre todas las mujeres y bendito es el fruto de tu vientre, Jesús.
1: Santa María, Madre de Dios, ruega por nosotros pecadores, ahora y en la hora de nuestra muerte. Amén.
4: Gloria al Padre, al Hijo y al Espíritu Santo.
1: Como era en el principio, ahora y siempre, por los siglos de los siglos. Amén.
4: María, Madre de Gracia y de Misericordia.
1: En la vida y en la muerte, ampáranos, Madre nuestra.
4: Segundo misterio, la ascensión de Cristo Jesús al cielo.
2: Jesús, después de hablar a los discípulos, ascendió al cielo y se sentó a la derecha de Dios. Ellos lo vieron levantarse hasta que una nube lo ocultó de la vista. Mientras miraban fijos al cielo, viéndole irse, se les presentaron dos hombres vestidos de blanco, que dijeron:
5: Galileos, ¿qué hacéis ahí parados?
6: El mismo Jesús que os ha dejado para subir al cielo, volverá como le habéis visto marcharse.

0: tierra como en el cielo.
1: Danos hoy nuestro pan de cada día, perdona nuestras ofensas, como también nosotros perdonamos a los que nos ofenden. No nos dejes caer en la tentación y líbranos del mal.
0: Dios te salve María, llena eres de gracia, el Señor es contigo. Bendita eres entre todas las mujeres y bendito es el fruto de tu vientre Jesús.
1: Santa María, Madre de Dios, ruega por nosotros pecadores, ahora y en la hora de nuestra muerte. Amén.
0: Dios te salve María, llena eres de gracia, el Señor es contigo. Bendita eres entre todas las mujeres y bendito es el fruto de tu vientre Jesús.
1: Santa María, Madre de Dios, ruega por nosotros pecadores, ahora y en la hora de nuestra muerte. Amén.
0: Dios te salve María, llena eres de gracia, el Señor es contigo. Bendita eres entre todas las mujeres, y bendito es el fruto de tu vientre Jesús.
1: Santa María, Madre de Dios, ruega por nosotros pecadores, ahora y en la hora de nuestra muerte. Amén.
0: Dios te salve María, llena eres de gracia, el Señor es contigo. Bendita eres entre todas las mujeres, y bendito es el fruto de tu vientre Jesús.
1: Santa María, Madre de Dios, ruega por nosotros pecadores, ahora y en la hora de nuestra muerte. Amén.
0: Dios te salve María, llena eres de gracia, el Señor es contigo. Bendita eres entre todas las mujeres, y bendito es el fruto de tu vientre Jesús.
1: Santa María, Madre de Dios, ruega por nosotros pecadores, ahora y en la hora de nuestra muerte. Amén.
0: Dios te salve María, llena eres de gracia, el Señor es contigo. Bendita eres entre todas las mujeres, y bendito es el fruto de tu vientre Jesús.
1: Santa María, Madre de Dios, ruega por nosotros pecadores, ahora y en la hora de nuestra muerte. Amén.

0: Jesús.
1: Santa María, Madre de Dios, ruega por nosotros pecadores, ahora y en la hora de nuestra muerte. Amén.
0: Dios te salve María, llena eres de gracia, el Señor es contigo. Bendita eres entre todas las mujeres, y bendito es el fruto de tu vientre, Jesús.
1: Santa María, Madre de Dios, ruega por nosotros pecadores, ahora y en la hora de nuestra muerte. Amén.
0: Dios te salve María, llena eres de gracia, el Señor es contigo. Bendita eres entre todas las mujeres, y bendito es el fruto de tu vientre, Jesús.
1: Santa María, Madre de Dios, ruega por nosotros pecadores, ahora y en la hora de nuestra muerte. Amén.
0: Dios te salve María, llena eres de gracia, el Señor es contigo. Bendita eres entre todas las mujeres, y bendito es el fruto de tu vientre, Jesús.
1: Santa María, Madre de Dios, ruega por nosotros pecadores, ahora y en la hora de nuestra muerte. Amén.
0: Gloria al Padre, al Hijo y al Espíritu Santo.
1: Como era en el principio, ahora y siempre, por los siglos de los siglos. Amén.
0: María, Madre de gracia y de misericordia.
1: En la vida y en la muerte, ampáranos, Madre nuestra. Tercer misterio. La venida del Espíritu Santo sobre el colegio apostólico.
2: Llegado el día del Pentecostés, estaban todos reunidos en un mismo lugar. De repente vino del cielo un ruido como el de una ráfaga de viento impetuoso, que llenó toda la casa en la que se encontraban. Se les aparecieron unas lenguas, como de fuego, que dividiéndose se posaron sobre cada uno de ellos. Quedaron todos llenos del Espíritu Santo, y se pusieron a hablar en otras lenguas, según el Espíritu les concedía expresarse.
1: Padre nuestro que estás en el cielo, santificado sea tu nombre. Venga a nosotros tu reino, hágase tu voluntad en la tierra como en el cielo.
0: Danos hoy nuestro pan de cada día, perdona nuestras ofensas, como también nosotros perdonamos a los que nos ofenden. No nos dejes caer en la tentación y líbranos del mal.
1: Dios te salve María, llena eres de gracia, el Señor es contigo. Bendita eres entre todas las mujeres y bendito es el fruto de tu vientre, Jesús.
0: Santa María, Madre de Dios, ruega por nosotros pecadores, ahora y en la hora de nuestra muerte. Amén.
1: Dios te salve María, llena eres de gracia, el Señor es contigo. Bendita eres entre todas las mujeres y bendito es el fruto de tu vientre, Jesús.
0: Santa María, Madre de Dios, ruega por nosotros pecadores, ahora y en la hora de nuestra muerte. Amén.
1: Dios te salve María, llena eres de gracia, el Señor es contigo. Bendita eres entre todas las mujeres, y bendito es el fruto de tu vientre, Jesús.
0: Santa María, Madre de Dios, ruega por nosotros pecadores, ahora y en la hora de nuestra muerte. Amén.
1: Dios te salve María, llena eres de gracia, el Señor es contigo. Bendita eres entre todas las mujeres, y bendito es el fruto de tu vientre, Jesús.
0: Santa María, Madre de Dios, ruega por nosotros pecadores, ahora y en la hora de nuestra muerte. Amén.
1: Dios te salve María, llena eres de gracia, el Señor es contigo. Bendita eres entre todas las mujeres y bendito es el fruto de tu vientre, Jesús.
0: Santa María, Madre de Dios, ruega por nosotros pecadores, ahora y en la hora de nuestra muerte. Amén.
1: Dios te salve María, llena eres de gracia, el Señor es contigo. Bendita eres entre todas las mujeres, y bendito es el fruto de tu vientre, Jesús.
0: Santa María, Madre de Dios, ruega por nosotros pecadores, ahora y en la hora de nuestra muerte. Amén.
1: Dios te salve María, llena eres de gracia, el Señor es contigo. Bendita eres entre todas las mujeres, y bendito es el fruto de tu vientre, Jesús.
0: Santa María, Madre de Dios, ruega por nosotros pecadores, ahora y en la hora de nuestra muerte. Amén.
1: Dios te salve María, llena eres de gracia, el Señor es contigo. Bendita eres entre todas las mujeres y bendito es el fruto de tu vientre, Jesús.
0: Santa María, Madre de Dios, ruega por nosotros pecadores, ahora y en la hora de nuestra muerte. Amén.
1: Dios te salve María, llena eres de gracia, el Señor es contigo. Bendita eres entre todas las mujeres y bendito es el fruto de tu vientre, Jesús.
0: Santa María, Madre de Dios, ruega por nosotros pecadores, ahora y en la hora de nuestra muerte. Amén.
1: Gloria al Padre, al Hijo y al Espíritu Santo.
0: Como era en el principio, ahora y siempre, por los siglos de los siglos. Amén.
1: María, Madre de gracia y de misericordia.
0: En la vida y en la muerte, ampáranos, Madre nuestra.
1: Cuarto misterio, la asunción de la Virgen María en cuerpo y alma al cielo.
2: Dijo Yahvé a la serpiente:
3: Pongo perpetua enemistad entre ti y la mujer, y entre tu linaje y el suyo.
0: Padre nuestro que estás en el cielo, santificado sea tu nombre. Venga a nosotros tu reino, hágase tu voluntad en la tierra como en el cielo.
1: Danos hoy nuestro pan de cada día, perdona nuestras ofensas, como también nosotros perdonamos a los que nos ofenden. No nos dejes caer en la tentación y líbranos del mal.
0: Dios te salve María, llena eres de gracia, el Señor es contigo. Bendita eres entre todas las mujeres y bendito es el fruto de tu vientre Jesús.
1: Santa María, Madre de Dios, ruega por nosotros pecadores, ahora y en la hora de nuestra muerte. Amén.
0: Dios te salve María, llena eres de gracia, el Señor es contigo. Bendita eres entre todas las mujeres, y bendito es el fruto de tu vientre Jesús.
1: Santa María, Madre de Dios, ruega por nosotros pecadores, ahora y en la hora de nuestra muerte. Amén.
0: Dios te salve María, llena eres de gracia, el Señor es contigo. Bendita eres entre todas las mujeres, y bendito es el fruto de tu vientre Jesús.
1: Santa María, Madre de Dios, ruega por nosotros pecadores, ahora y en la hora de nuestra muerte. Amén.
0: Dios te salve María, llena eres de gracia, el Señor es contigo. Bendita eres entre todas las mujeres, y bendito es el fruto de tu vientre Jesús.
1: Santa María, Madre de Dios, ruega por nosotros pecadores, ahora y en la hora de nuestra muerte. Amén.
0: Dios te salve María, llena eres de gracia, el Señor es contigo. Bendita eres entre todas las mujeres, y bendito es el fruto de tu vientre Jesús.
1: Santa María, Madre de Dios, ruega por nosotros pecadores, ahora y en la hora de nuestra muerte. Amén.
0: Dios te salve María, llena eres de gracia, el Señor es contigo. Bendita eres entre todas las mujeres, y bendito es el fruto de tu vientre Jesús.
1: Santa María, Madre de Dios, ruega por nosotros pecadores, ahora y en la hora de nuestra muerte. Amén.
0: Dios te salve María, llena eres de gracia, el Señor es contigo. Bendita eres entre todas las mujeres, y bendito es el fruto de tu vientre Jesús.
1: Santa María, Madre de Dios, ruega por nosotros pecadores, ahora y en la hora de nuestra muerte. Amén.
0: Dios te salve María, llena eres de gracia, el Señor es contigo. Bendita eres entre todas las mujeres, y bendito es el fruto de tu vientre Jesús.
1: Santa María, Madre de Dios, ruega por nosotros pecadores, ahora y en la hora de nuestra muerte. Amén.
0: Dios te salve María, llena eres de gracia, el Señor es contigo. Bendita eres entre todas las mujeres, y bendito es el fruto de tu vientre Jesús.
1: Santa María, Madre de Dios, ruega por nosotros pecadores, ahora y en la hora de nuestra muerte. Amén.
0: Dios te salve María, llena eres de gracia, el Señor es contigo. Bendita eres entre todas las mujeres, y bendito es el fruto de tu vientre Jesús.
1: Santa María, Madre de Dios, ruega por nosotros pecadores, ahora y en la hora de nuestra muerte. Amén.
0: Gloria al Padre, al Hijo y al Espíritu Santo.
1: Como era en el principio, ahora y siempre, por los siglos de los siglos. Amén.
0: María, Madre de gracia y de misericordia.
1: En la vida y en la muerte, ampáranos, Madre nuestra. Quinto misterio, la coronación de la Santísima Virgen por Reina y Señora de todo lo creado.
2: Una gran señal apareció en el cielo, una mujer vestida del sol, con la luna bajo los pies, y una corona de 12 estrellas sobre su cabeza.
1: Padre nuestro que estás en el cielo, santificado sea tu nombre, venga a nosotros tu reino, hágase tu voluntad en la tierra como en el cielo.
0: Danos hoy nuestro pan de cada día, perdona nuestras ofensas, como también nosotros perdonamos a los que nos ofenden. No nos dejes caer en la tentación, líbranos del mal.
1: Dios te salve María, llena eres de gracia, el Señor es contigo. Bendita eres entre todas las mujeres y bendito es el fruto de tu vientre Jesús.
0: Santa María, Madre de Dios, ruega por nosotros pecadores, ahora y en la hora de nuestra muerte. Amén.
1: Dios te salve María, llena eres de gracia, el Señor es contigo. Bendita eres entre todas las mujeres y bendito es el fruto de tu vientre Jesús.
0: Santa María, Madre de Dios, ruega por nosotros pecadores, ahora y en la hora de nuestra muerte. Amén.
1: Dios te salve María, llena eres de gracia, el Señor es contigo. Bendita eres entre todas las mujeres y bendito es el fruto de tu vientre Jesús.
0: Santa María, Madre de Dios, ruega por nosotros pecadores, ahora y en la hora de nuestra muerte. Amén.
1: Dios te salve María, llena eres de gracia, el Señor es contigo. Bendita eres entre todas las mujeres y bendito es el fruto de tu vientre, Jesús.
0: Santa María, Madre de Dios, ruega por nosotros pecadores, ahora y en la hora de nuestra muerte. Amén.
1: Dios te salve María, llena eres de gracia, el Señor es contigo. Bendita eres entre todas las mujeres y bendito es el fruto de tu vientre, Jesús.
0: Santa María, Madre de Dios, ruega por nosotros pecadores, ahora y en la hora de nuestra muerte. Amén.
1: Dios te salve María, llena eres de gracia, el Señor es contigo. Bendita eres entre todas las mujeres y bendito es el fruto de tu vientre, Jesús.
0: Santa María, Madre de Dios, ruega por nosotros pecadores, ahora y en la hora de nuestra muerte. Amén.
1: Dios te salve María, llena eres de gracia, el Señor es contigo. Bendita eres entre todas las mujeres y bendito es el fruto de tu vientre, Jesús.
0: Santa María, Madre de Dios, ruega por nosotros pecadores, ahora y en la hora de nuestra muerte. Amén.
1: Dios te salve María, llena eres de gracia, el Señor es contigo. Bendita eres entre todas las mujeres y bendito es el fruto de tu vientre, Jesús.
0: Santa María, Madre de Dios, ruega por nosotros pecadores, ahora y en la hora de nuestra muerte. Amén.
1: Dios te salve María, llena eres de gracia, el Señor es contigo. Bendita eres entre todas las mujeres y bendito es el fruto de tu vientre, Jesús.
0: Santa María, Madre de Dios, ruega por nosotros pecadores, ahora y en la hora de nuestra muerte. Amén.
1: Dios te salve María, llena eres de gracia, el Señor es contigo. Bendita eres entre todas las mujeres y bendito es el fruto de tu vientre, Jesús.
0: Santa María, Madre de Dios, ruega por nosotros pecadores, ahora y en la hora de nuestra muerte. Amén.
1: Gloria al Padre, al Hijo y al Espíritu Santo.
0: Como era en el principio, ahora y siempre, por los siglos de los siglos. Amén.
1: María, Madre de gracia y de misericordia.
0: En la vida y en la muerte, ampáranos, Madre nuestra.
1: Alabanzas a María. Señor, ten piedad de nosotros.
0: Señor, ten piedad de nosotros.
1: Cristo, ten piedad de nosotros.
0: Cristo, ten piedad de nosotros.
1: Señor, ten piedad de nosotros.
0: Señor, ten piedad de nosotros.
1: Cristo, óyenos.
0: Cristo, óyenos.
1: Cristo, escúchanos.
0: Cristo, escúchanos.
1: Dios Padre Celestial,
0: ten piedad de nosotros.
1: Dios Hijo Redentor del mundo,
0: ten piedad de nosotros.
1: Dios Espíritu Santo,
0: ten piedad de nosotros.
1: Trinidad Santísima, único Dios,
0: ten piedad de nosotros.
1: Santa María,
0: ruega por nosotros.
1: Santa Madre de Dios,
0: ruega por nosotros.
1: Santa Virgen de Vírgenes,
0: ruega por nosotros.
1: Madre de Cristo,
0: ruega por nosotros.
1: Madre de la Iglesia,
0: ruega por nosotros.
1: Madre de la Divina Gracia,
0: ruega por nosotros.
1: Madre Purísima,
0: ruega por nosotros.
1: Madre Castísima,
0: ruega por nosotros.
1: Madre Inviolada,
0: ruega por nosotros.
1: Madre Virgen,
0: ruega por nosotros.
1: Madre Inmaculada,
0: ruega por nosotros.
1: Madre Amable,
0: ruega por nosotros.
1: Madre Admirable,
0: ruega por nosotros.
1: Madre del Buen Consejo,
0: ruega por nosotros.
1: Madre del Creador,
0: ruega por nosotros.
1: Madre del Salvador,
0: ruega por nosotros.
1: Virgen Prudentísima,
0: ruega por nosotros.
1: Virgen digna de veneración,
0: ruega por nosotros.
1: Virgen digna de alabanza,
0: ruega por nosotros.
1: Virgen Poderosa,
0: ruega por nosotros.
1: Virgen Clemente,
0: ruega por nosotros.
1: Virgen Fiel,
0: ruega por nosotros.
1: Espejo de Santidad,
0: ruega por nosotros.
1: Trono de la Sabiduría,
0: ruega por nosotros.
1: Causa de nuestra alegría,
0: ruega por nosotros.
1: Templo del Espíritu Santo,
0: ruega por nosotros.
1: Templo lleno de honor,
0: ruega por nosotros.
1: Templo insigne de devoción,
0: ruega por nosotros.
1: Rosa mística,
0: ruega por nosotros.
1: Fuerte como la Torre de David,
0: ruega por nosotros.
1: Hermosa como la Torre de Marfil,
0: ruega por nosotros.
1: Casa de Oro,
0: ruega por nosotros.
1: Arca de la Alianza,
0: ruega por nosotros.
1: Puerta del Cielo,
0: ruega por nosotros.
1: Estrella de la Mañana,
0: ruega por nosotros.
1: Salud de los Enfermos,
0: ruega por nosotros.
1: Salud de los Enfermos,
0: ruega por nosotros.
1: Refugio de los Pecadores,
0: ruega por nosotros.
1: Consuelo de los Afligidos,
0: ruega por nosotros.
1: Auxilio de los Cristianos,
0: ruega por nosotros.
1: Reina de los Ángeles,
0: ruega por nosotros.
1: Reina de los Patriarcas,
0: ruega por nosotros.
1: Reina de los profetas,
0: ruega por nosotros.
1: Reina de los apóstoles,
0: ruega por nosotros.
1: Reina de los mártires,
0: ruega por nosotros.
1: Reina de los confesores,
0: ruega por nosotros.
1: Reina de las vírgenes,
0: ruega por nosotros.
1: Reina de todos los santos,
0: ruega por nosotros.
1: Reina concebida sin mancha de pecado original,
0: ruega por nosotros.
1: Reina elevada en cuerpo y alma al cielo,
0: ruega por nosotros.
1: Reina del Santísimo Rosario,
0: ruega por nosotros.
1: Reina de la paz,
0: ruega por nosotros.
1: Cordero de Dios que quitas los pecados del mundo,
0: perdónanos, Señor.
1: Cordero de Dios que quitas los pecados del mundo,
0: escúchanos, Señor.
1: Cordero de Dios que quitas los pecados del mundo,
0: ten piedad de nosotros.
1: Ruega por nosotros, Santa Madre de Dios,
0: para que seamos dignos de alcanzar las promesas de nuestro Señor Jesucristo.
1: Oremos. Oh Dios, cuyo unigénito, con su vida, muerte y resurrección, nos mereció el premio de la vida eterna, concédenos a cuantos hemos meditado estos misterios del Santo Rosario, que por intercesión de la bienaventurada Virgen María, Madre de Dios, podamos imitar las virtudes que contienen y alcanzar la gloria eterna. Por el mismo Cristo nuestro Señor.
0: Amén.

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5: Saludos cordiales en este miércoles 24 de junio de 2026. Bienvenidos y bienvenidas a este espacio informativo Ecuador en Contacto, primera emisión. Desde los estudios centrales de la Secretaría Ejecutiva de CORAPE, estamos listos junto a Karina Torres para presentarles lo que se generó en el país en las últimas horas. Rolando Ruiz García los acompañará en la conducción de este noticiero. Vamos con los titulares. Ministro del Interior reafirma que Rafael Correa lideró una red de espionaje utilizando Segura EP. Nacionalidad, Siecopay reclama la titulación de sus territorios a la Corte Constitucional. Hoy en el espacio de entrevistas nos acompañará Natalia Rocha, abogada e integrante de Surcuna.
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5: Iniciamos con este tema. La Comisión de Seguridad de la Asamblea Nacional, siguiendo con el proceso de fiscalización por las presuntas vulneraciones a los protocolos de seguridad y a los controles de acceso a los sistemas de videovigilancia administrados por SegurEP, recibió la comparecencia del ministro del Interior, John Reinberg, y del comandante de la Policía Nacional, Pablo Dávila. La principal alerta presentada por el ministro del Interior apuntaría a la existencia de una supuesta sala espejo que habría operado en el tercer piso del Palacio Municipal de Guayaquil.
6: Debería llamarnos la atención porque un prófugo de la justicia, con un ex policía también, que hoy también se encuentra ahora en las autoridades, dando indicaciones y entrando personal ajeno a Segura EP a llevar la operación en el interior cumpliendo lo que un prófugo ex presidente está diciendo. Eso es lo que debería llamar la atención. Para eso estaba funcionando, luego arman una sala espejo y ustedes escuchan, ¿no? Pidamos información de...
5: El ministro también habló de una estructura paralela, presuntamente instalada por disposición de Fernando Cornejo, exdirectivo de SegurEP, que permitía a usuarios con privilegios manipular cámaras de videovigilancia, redirigirlas para evitar zonas críticas y extraer información sensible sin control policial.
6: ¿Quién dispone, quién ordena y quién acata? Y luego eso, ¿cómo buscaron eliminar la información cuando dieron instrucción de que cada 60 días se borre la información justamente para que no se pueda determinar quién hace los logs, que son las personas que se conectan a ver la información y qué pudieron haber alterado?
5: Comparecencia que generó cuestionamientos y rechazos, entre ellos de la Revolución Ciudadana. Juan Andrés González y Jairén Noriega mencionaron que esto es una cortina de humo para no tocar otros casos de corrupción del actual gobierno, entre ellos Progen y Porsche.
7: Si ya saben que al domicilio de Iván Ballesteros, el supuesto implicado en la explosión de la bomba de Guayaquil, lo detienen en su domicilio y cinco minutos después llega un Porsche Cayenne de marcas GRY 3452, no podemos olvidar eso, pertenece a Industrial Molinera, perteneciente a la familia Novoa. eso fiscalicen.
8: Si hay un uso político de las instituciones, es precisamente de la Asamblea Nacional para hacerle un lavado de cara al ministro y para montar un show político.
5: De la misma manera se rechazó que no se otorgó la palabra a varios legisladores para preguntar al ministro. Así lo dijo Mariana Yumbay de Pachacuti.
9: Un show más del ministro que viene acá y no responde a ninguna de las preguntas y tampoco nos dejan preguntar.
5: Luego de las comparecencias, el presidente encargado de la Comisión de Seguridad, Andrés Castillo, pidió a la Secretaría que convoque a los exfuncionarios municipales presuntamente involucrados en el tema. Fernando Cornejo, exgerente de Segura EP, y el técnico Franklin Aski, además del representante de la empresa Telconet, que daba los servicios tecnológicos. Asimismo, indicó que se convocaría al representante de la Fiscalía para que expliquen los avances de las investigaciones sobre el caso. El presidente de la República, Daniel Noboa, sin viajará nuevamente a los Estados Unidos desde este 24 al 27 de junio de 2026. De acuerdo con información difundida por la Presidencia de la República, el desplazamiento y las actividades serán cubiertas con recursos privados, sin uso del avión presidencial ni viáticos financiados por el Estado. El comunicado de la Presidencia señala que el primer mandatario mantendrá reuniones orientadas al fortalecimiento de las relaciones bilaterales y la cooperación internacional en materia de seguridad. Seguimos con más información. Comentarles que los integrantes de la nacionalidad Xicopay y de otras zonas de la Amazonía llegaron a la Corte Constitucional para exigir el cumplimiento de la sentencia que obliga al Ministerio de Ambiente a entregar la titularidad inmediata de sus territorios ancestrales. Los detalles de sus declaraciones nos trae nuestra compañera Nicole Mendoza. 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
10: Y el país se integra. Desde la Amazonía ecuatoriana hasta la Corte Constitucional, un grupo de personas de la nacionalidad Siecopae, Aikofan de Sinangoe, junto a sus dirigentes, llegaron a la institución para exigir el cumplimiento de la sentencia del caso Pequeya, emitida en noviembre de 2023 ante un fallo histórico para el país, el cual reconoció el derecho a la propiedad ancestral de esta nación sobre más de 42 mil hectáreas de territorio. Así lo aclaró su dirigente, Justino Piaguá.
11: Hemos ganado una sentencia que restituya al menos las 42.360 hectáreas en el territorio de la nación Xicopay. Estamos aquí porque queremos seguir siendo Xicopay. Estamos aquí porque esta cultura milenaria siga perviviendo. El Ecuador es un país megadiverso. El Ecuador es un estado plurinacional, es un estado intercultural.
10: Justino sostiene que esta lucha inició cuando fueron desplazados en los años 40 debido al conflicto entre Ecuador y Perú.
11: Esta nación Xicopay viene luchando alrededor de 80 años por regresar a su territorio. Somos un pueblo transfronterizo, un pueblo no porque quisiéramos estar en los dos estados, sino porque nos fraccionaron. Por las políticas, por los conflictos que nada tenemos que ver nosotros.
10: Desde Aikofan de Sinangoe también denuncian la falta de cumplimiento de este proceso de un espacio ancestral que les pertenece.
12: Nuestro territorio también vive una situación similar. Hace el 3 de junio de este año, la Corte Provincial ordenó al Ministerio del Ambiente que se entregue título de propiedad. Hasta ahora no tenemos cumplimiento, no tenemos respuesta alguna.
10: El abogado de la nacionalidad, Jorge Acero, indicó que tras la sentencia de 2023 se establecieron varias medidas cautelares que hasta el momento las autoridades no han cumplido.
13: Dispuso disculpas públicas en territorio de la nación Xicopay de parte de la autoridad del ministerio. Además, siendo área protegida, dispuso que si existieran convenios de colaboración vigentes, el Ministerio del Ambiente respecto a ese territorio específico debían ser eliminados y además respetar las formas propias de gobernanza.
10: Durante años, el pueblo Xicopay se ha dedicado a la lucha por recuperar un territorio que no solo es ancestral, sino también un espacio donde reconectan con los seres espirituales de la naturaleza. Reportó Nicole Mendoza, Corape informa.
5: Y el país se integra. Gracias, Nicole, por el aporte. emprendedores de Tungurahua llegaron hasta los exteriores de la Asamblea Nacional para ofertar sus productos y ser testigos de la entrega del proyecto de ley orgánica reformatoria a varios cuerpos legales para el fortalecimiento integral del emprendimiento rural y comunitario, que lo presentó la legisladora por esa provincia, María Paula Villacreces.
14: Existe una gran falencia entre lo que sucede en la zona rural y lo que sucede en la zona urbana, a pesar de que Tungurahua es una provincia productiva. Es por eso que nació esta idea de hacer una ley orgánica reformatoria a varios cuerpos legales para fortalecer el emprendimiento rural, el emprendimiento comunitario, con un especial enfoque en jóvenes y mujeres, ya que son quienes sostienen la economía de nuestras comunidades.
5: Sostiene que esta iniciativa nace de un estudio de las necesidades que atraviesan jóvenes y mujeres que buscan emprender, los cuales no cuentan con medios para el financiamiento y en otros casos con asesoría.
14: Existen varias dificultades puesto a todas las trabas, a la burocracia, al papeleo que existe y sobre todo esa brecha digital que existe entre la zona urbana y la zona rural. Entonces, esta ley justamente contempla esas diferencias, esas dificultades y adapta los procesos que se deben realizar para que las comunidades, la gente de la zona rural pueda tener mayores oportunidades de fortalecer sus emprendimientos.
5: Varios de los emprendedores que ofertaron miel de abeja, zapatos tejidos en yute, bolsos, pinturas y otros, señalaron los inconvenientes que han atravesado y cómo esta normativa podría ayudarles.
15: Primero, tener la decisión de hacerlo, ¿no? Y luego, pues, encontrar la semilla para poderlo producir, ya que nosotros mismos lo producimos, lo elaboramos y lo sacamos a la venta.
16: Sí, ha sido difícil para sacar los productos, para emprender eso.
17: Yo soy de Chibuleo, San Luis, del Cantón Ambato. Mi producto es calzados artesanal, todo lo que es tejido a mano, de cabuya y calzados andinos.
18: Nosotros empezamos con $200 en una sola colmena y cuando ya íbamos sumando más abejitas, ya se nos hacía súper complicado en lo que es el dinero, ¿no? El monto, porque el material es bastante costoso.
5: Son 5 cuerpos normativos que se reformarían, entre ellos la Ley Orgánica de Emprendimiento, de Economía Popular y Solidaria, al igual que de la producción, comercio e inversiones, la Ley de Sistema Nacional de Contratación Pública y la Ley de Economía Social de los Conocimientos, Creatividad e Innovación. Preste mucha atención, el Instituto Oceanográfico y Antártico de la Armada, INOCAR, emitió una alerta por la presencia de oleaje de alta energía que afectaría al litoral ecuatoriano entre el 23 y el 25 de junio de 2026, provocando condiciones marítimas que oscilarían entre moderadas y agitadas, tanto en la costa continental como en la región insular. Ante este escenario, la Secretaría Nacional de Gestión de Riesgos informó que 12 playas del país permanecerán bajo bandera roja debido al alto nivel de amenaza para bañistas y usuarios del mar. En la provincia de Esmeraldas, la medida aplica para las playas de Quingüe y Mompiche. En Manabí, la alerta se mantiene en Canoa, Jaramijó, San Lorenzo, Puerto Cayo, Machalilla, Puerto López, Ayampe y El Matal. Mientras tanto, en Santa Elena, las playas de Manglar Alto y Salinas, San Lorenzo, también permanecen bajo restricción. Y con esta advertencia que se hace desde el INOCAR, vamos a la pausa publicitaria. Al regresar del corte, analizamos un tema de interés en el espacio de entrevistas.
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5: Estamos de regreso. La ampliación de la licencia por maternidad a 14 semanas en Ecuador tiene como antecedente una sentencia emitida por la Corte Provincial de Pichincha a partir del caso de Mayra Tirira. La resolución también dispone medidas dirigidas al IES y plantea alineamientos relacionados con la protección de la maternidad. Sobre este tema conversó Elba Luzardo con Natalia Rocha, abogada integrante de Surcuna. Escuchemos.
0: Saludos amigos y amigas, qué gusto que nos acompañen a través de la entrevista del día. La Corte Provincial de Pichincha emitió una sentencia que reconoce el estándar de 14 semanas de licencia por maternidad, una decisión que ha generado debates sobre su alcance y aplicación en Ecuador. Para entender cómo se llegó a este fallo y qué efectos podría tener para las trabajadoras, conversaremos con Natalia Rocha, ella es abogada e integrante de Surcuna. La saludamos de inmediato, doctora Rocha, qué gusto tenerla en este espacio, buen día, bienvenida.
1: Buen día, Elba. Mucho gusto y gracias por la invitación.
0: A usted por su tiempo y como primera pregunta en este caso para la audiencia, por favor que nos comparta y para entender un poco el contexto, cómo nació este caso y cuál fue el proceso jurídico que terminó con esta sentencia de la Corte Provincial de Pichincha.
1: Gracias. Este caso fue impulsado por Mayra Tirira, en ese momento coordinadora de Surcuna, actualmente es la directora ejecutiva de esta organización. Cuando atravesaba su periodo de maternidad, ella solicitó que se le concedieran 14 semanas en lugar de 12. Este pedido lo hizo fundamentada en el convenio 183 de la OIT, que establece como un estándar mínimo para el periodo de maternidad de 14 semanas. Cuando se realizó este pedido al IES, el IES emitió una negativa sin mayor justificación ni análisis realmente del alcance de estos derechos. Frente a esta negativa del IES se presentó esta acción de protección, precisamente fundamentándose en esto, en que hay derechos reconocidos ya que son más favorables que la normativa interna ecuatoriana. Entonces, el 11 de junio, la Corte Provincial de Pichincha reconoció la vulneración de los derechos al no concederle las 14 semanas y mantenerse únicamente con 12. Este reconocimiento lo hace porque se entiende la maternidad de forma integral, asociada a más derechos, como el derecho a la salud, el derecho a al cuidado, sobre todo, entendiéndose también el derecho al cuidado como el sostén de la vida, por lo que es fundamental tanto para el tiempo de recuperación que tienen las mujeres en maternidad, como para el cuidado de los recién nacidos. Sin embargo, esta sentencia no repara únicamente a Mayra, que fue la solicitante, sino que tiene un alcance más amplio, porque establece medidas de no repetición. Esto significa mecanismos para que otras mujeres que estén en una situación similar no tengan que atravesar lo mismo que ya pasó Mayra. Y dentro de estas medidas de no repetición, establece principalmente tres. La primera, que le da al IES un plazo de 60 días para adecuar todos sus protocolos y toda su normativa interna, adaptándole a los derechos establecidos en la Constitución, así como los que se encuentran en tratados y convenios internacionales. En este caso, le pide también explícitamente adecuar en su normativa interna el convenio 183 de la OIT, que establece estas 14 semanas. Como segunda medida de no repetición, señala asimismo que en el plazo de 60 días, el IES tiene que emitir una directriz nacional a todas sus filiales, en la que señala que cuando se realice un pedido como estos, que tenga relación con la maternidad y con protección reforzada de las mujeres precisamente que se encuentran en este periodo de gestación, el IES no puede responder de manera burocrática simplemente, sino que tiene que analizar, como ocurrió en el caso de Mayra, todo el alcance de estos derechos, sobre todo cuando hay derechos de rango constitucional. Y en el caso de emitir una negativa, debería justificar cómo esa negativa se adapta a los derechos ya reconocidos en el Ecuador. Es decir, como en este caso concreto, no hay una forma en la que negar esta solicitud de 14 semanas sea compatible tanto con la Constitución como con tratados internacionales de derechos humanos. Y finalmente,
0: sí, aquí quisiera hacer una pausa, doctora Rocha, porque usted ha mencionado algunos de los temas que deben de irse cumpliendo. Por ejemplo, habló de que el IES tiene un plazo de 60 días para que adecue protocolos y la normativa interna. ¿Este plazo empezó a correr desde que se emitió esta sentencia y cuándo se prevé que culmine? Y en caso de que no se cumpla durante el tiempo determinado, ¿qué puede ocurrir?
1: Precisamente los 60 días empiezan a contarse desde el día siguiente en el que se emitió la sentencia, es decir, desde el 12 de junio. Nosotras desde Surcuna activamos ya nuestra segunda fase del trabajo, esto es hacer el seguimiento para garantizar que se cumpla con esta disposición. Al ser una sentencia de rango constitucional, es de cumplimiento obligatorio. Nosotros aspiramos, de hecho, que el IES no presente trabas o negativas para el cumplimiento de algo que legítimamente se está solicitando. Y en el caso de incumplirse, existen otro tipo de medidas también legales para exigir este cumplimiento. La sanción máxima, en el caso de que injustificadamente se incumpla ya con la decisión emitida en la sentencia, puede ser hasta la destitución.
0: Y esta sentencia, si bien es cierto, fue emitida por una corte provincial de Pichincha, pero es una sentencia que aplica para todo el país. Solamente para aclarar ese punto, porque quizás ahora las personas que pueden estar escuchando la entrevista dicen sí, pero fue en Pichincha. ¿Qué pasa tal vez con mujeres que a las cuales se le debe reconocer esta licencia por maternidad que se encuentran en la Amazonía o en la costa?
1: Precisamente, justo como mencionaba, estas garantías de no repetición son a nivel nacional. Es decir, no se aplica solo en Pichincha, sino que toda la reforma de la normativa interna y de la atención integral a pedidos relacionados con maternidad tienen que cumplirse en absolutamente todo el país, no solamente en Pichincha.
0: Perfecto, y ahora sí, le dejo que concluya este detalle inicial, el contexto de cómo se dio esta sentencia. Usted estaba por mencionar un último punto también.
1: Sí, precisamente la última disposición que emite esta sentencia como garantía de no repetición es una capacitación a todo el personal del IES en esta materia. La idea precisamente de que se realice esta capacitación es de evitar que los funcionarios y servidores públicos a nivel nacional puedan incurrir nuevamente en decisiones que vulneren los derechos de las mujeres en periodo de lactancia, así como de los recién nacidos, que como mencionaba son derechos que están totalmente vinculados.
0: Y ahora también consultarle qué retos, qué desafíos ustedes ven en la implementación de este fallo y qué deberían de hacer precisamente para que cada una de las disposiciones se cumplan de manera efectiva, a rajatabla, porque se ha mencionado este tema de un protocolo, que se adecúe el protocolo, la normativa interna, capacitación al personal del IES en toda la materia, pero ¿cuáles ven ustedes ahí los retos, como retos para lograr eso?
1: Precisamente lo más complicado en este momento es que el IES acate esas disposiciones de manera inmediata. Sin embargo, lo que consideramos es que este puede ser como el camino para llegar a transformaciones más fuertes o de mayor alcance, ¿no? Por ejemplo, ahora nosotras, igual desde Surcuna, estamos tratando de incidir también en la Asamblea Nacional, que conocemos están realizando reformas a esta normativa y también a la Ley Orgánica de Servicio Público con relación a los tiempos de licencia de maternidad. Entonces, consideramos que es clave ya que desde la Asamblea, que son los llamados y los responsables a esto, pueda realizarse ya estas reformas. Adicionalmente, también vamos a solicitar a la Corte Constitucional que seleccione esta sentencia, de manera que desde este organismo se puede establecer un precedente ya a nivel nacional de forma vinculante, porque el problema actual es que mientras el IES tiene estos 60 días de plazo, se puede dar el caso de mujeres que realicen esta petición y no reciban una respuesta favorable o suficiente de manera inmediata y se vean obligadas nuevamente a activar procesos judiciales para garantizar este derecho como una acción de protección.
0: Y hablando precisamente de que podría existir los casos de mujeres que en este momento necesiten las 14 semanas de licencia, le consulto, una vez que esta decisión pues ya se aplica, existen todos los protocolos, todo el proceso de capacitación, se cumplieron con las disposiciones de la Corte Provincial de Pichincha, ¿esta decisión implica que todas las mujeres pueden acceder automáticamente a las 14 semanas de licencia o todavía existen pasos institucionales pendientes, el trámite quizás se vuelve más largo debido a que se extendió el plazo de semanas?
1: Precisamente si el IES ya adecua la normativa conforme lo solicitado, el proceso debería ser mucho más simple, debería ser igual al que ocurre ahora con las 12 semanas, únicamente demostrar a través de un certificado médico o un documento válido el embarazo y el tiempo para solicitar esta licencia de maternidad. Es lo que esperamos también, que transcurrido este plazo ya no sea un proceso burocrático ni tedioso, sino que se reconozca y se garantice este derecho a través de facilitar estos mecanismos para que las mujeres puedan acceder a estas 14 semanas.
0: Doctora Rocha, tuve la oportunidad de ver una rueda de prensa que ustedes daban desde Surcuna en conjunto con otras organizaciones, personas que están ahí a la defensa de los derechos de las mujeres, y hablaban de un logro importante. Sin embargo, también señalaban que existen desafíos en torno a este escenario. Primero, que nos recuerde por qué es tan importante una decisión de este tipo para los derechos de las mujeres y personas gestantes en el país, y precisamente ahí, ¿cuáles son los desafíos que como país tenemos?
1: Bueno, este para nosotras es un gran paso, principalmente porque se reconoce, como toda la magnitud de lo que implica la maternidad, se reconoce el trabajo de cuidado y se entiende nuevamente esto, ¿no? Como que el cuidado sostiene la vida y es una responsabilidad que ya no puede recaer únicamente en las mujeres, sino que las instituciones públicas y el Estado también tienen responsabilidad en esto. Sin embargo, somos conscientes también de que las 14 semanas es un estándar mínimo. No es el ideal, es el piso. Hay países que reconocen como mayor tiempo. Igual, otro de los desafíos que hablábamos también es una licencia de paternidad. De lo contrario, sigue nuevamente como esto recayendo solo en las mujeres. Sin embargo, es un paso importante. Creemos que avanzar en esto significa que sigamos como país avanzando en el reconocimiento de estos derechos. Además, bajo ningún concepto, y también nos preocupa, que este reconocimiento de derechos pueda traducirse en una fuente de discriminación, sobre todo en el ámbito laboral, para las mujeres gestantes, para las mujeres y personas gestantes. Ese es como uno de los desafíos más grandes, por eso consideramos que es clave que las personas puedan conocer que tienen este derecho y le puedan dar al derecho al cuidado y a la maternidad la importancia que realmente tiene para sostener la vida.
0: Y ya para ir entrando a los minutos finales de la entrevista, recordarle a nuestra audiencia que estamos en diálogo con Natalia Rocha, y es abogada e integrante de Surcuna. Y precisamente, doctora Rocha, que nos cuente, que nos recuerde un poco cuál es el acompañamiento que lleva adelante Surcuna. Ustedes han sido parte también de este proceso. Una de las integrantes de Surcuna es precisamente la que llevó este tema a la justicia, y por ella existe esta sentencia de la Corte Provincial de Pichincha. Pero ¿cuál es ese mensaje que ustedes envían desde el trabajo que realiza la organización?
1: Gracias, Elba. Solo un detalle antes de que se me pase. También como Surcuna hemos colgado ya en nuestra página web una guía de las mujeres que pueden acceder a este derecho, y adicionalmente unos formatos que pueden ser utilizados para que las mujeres realicen las peticiones si se encuentran dentro de este periodo de lactancia. Y respondiendo a tu pregunta, claro, Surcuna acompañó todo este proceso como parte del reconocimiento de los derechos sexuales y reproductivos de las mujeres, como un precedente y un avance nuevamente para que se reconozca el derecho a la maternidad y al cuidado en su integralidad. Y nosotras creemos también que cuando una mujer conquista un derecho, no lo hace sola, sino que esto es para todas las mujeres y por tanto para la sociedad en general.
0: Perfecto, le agradecemos a nuestra invitada y a ustedes, amigos y amigas, por estar pendientes de esta entrevista y seguir este importante tema. Gracias por acompañarnos, a la doctora Rocha, que tenga un excelente resto del día.
1: Muchas gracias por la invitación.
0: Gracias a usted y a ustedes, amigos, gracias por estar pendientes de la red informativa que hacemos Corape en todo el país. Un abrazo.
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0: Llegamos a los minutos finales de la primera emisión de Ecuador en Contacto. Como siempre, agradecer su sintonía a la red de medios y radios comunitarias a nivel nacional. Mañana volvemos con más. Hasta entonces, un fuerte abrazo y que tenga un excelente resto del día.
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5: Redemptoris Missio. Igual, Misión del Redentor. Es una encíclica publicada por el Papa San Juan Pablo II el 7 de diciembre de 1990, que reafirma la validez permanente del mandato misionero de la Iglesia Católica en un contexto de crisis misionera y cambios globales. Subraya la urgencia de la misión ad gentes, hacia las naciones, y la evangelización en el mundo contemporáneo. La encíclica surge en un momento donde la actividad misionera ad gentes hacia los no cristianos había disminuido y se cuestionaba la necesidad de la misión, argumentando que otras religiones también eran vías de salvación.
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Reconforta. No seas de las personas que se congratulan haciendo llorar a otras. Jamás entristezcas ni hagas llorar a nadie. Sé positivo. Si te encuentras en un funeral, por ejemplo, en vez de ponerte a contar los sufrimientos del difunto o cosas por el estilo, cambia de conversación y encáusala a un plano más positivo, haciendo alusión, por ejemplo, a la bella persona que era, a sus buenas cualidades, a lo bien que se portó en tal o cual ocasión. Cuando actúes de esta manera, te convertirás en un imán para las demás personas, te volverás realmente atractivo. Esto te hará sentir bien y los demás también se sentirán bien de tenerte a su lado.

Buenos días, amables oyentes del noticiero Mundo Noticias y la cadena radial Matovelle. Presentamos un vistazo general a los acontecimientos más importantes y que ahora son noticia.

Buenos días, amables oyentes del noticiero Mundo Noticias y la cadena radial Matovelle. Bienvenidos a la presente emisión de noticias correspondiente al día de hoy, miércoles 24 de junio 2026. Así amanece el mundo, el Ecuador, la patria.

La hora Matovelli en todo el país, 6:37 a.m. Aquí iniciamos con la información en el plano local, nacional e internacional. 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Saludos y buenos días en la provincia de Santo Domingo de los Áchilas. Gracias a la sintonía en los diferentes puntos del país y el mundo. Las informaciones, amables oyentes, Loja se blinda ante el Niño, una apuesta millonaria por la prevención. Los gobiernos autónomos descentralizados del país tuvieron plazo hasta el 23 de junio, es decir, ayer, para presentar sus planes de acción frente al posible fenómeno del Niño 2026-2027, conforme a la disposición emitida por la Secretaría Nacional de Gestión de Riesgos. La medida forma parte de la estrategia de prevención impulsada para anticipar y mitigar los posibles impactos del evento climático en el territorio. La hora Matovelli es 6:38 a.m. En el plano político, vuelven los mismos a la palestra política. Son ya rostros conocidos y que pasaron por la alcaldía de Loja, algunos sin pena ni gloria. Otro, en cambio, vuelve a la reelección, ya le gustó la concejalía. La hora Matovelli, 6:38 a.m. Surgen los primeros nombres para las concejalías de Loja en esta lid electoral. A menos de 5 meses de las elecciones seccionales 2026, distintas organizaciones políticas ya posicionan nombres para las concejalías del Cantón Loja, mientras crecen las expectativas por posibles reelecciones y nuevas aspiraciones a cargos de elección popular. Se puede apreciar, por ejemplo, Lenin Cuenca, ya le gustó la concejalía, vuelve a la reelección. Cuando han sido cuestionados prácticamente todos los concejales que hoy están en funciones, porque su labor ha sido poquísima y nada prácticamente han hecho por Loja, se han mantenido en la controversia entre ellos y también con el alcalde Franco Quesada, hoy exalcalde, y con la actual alcaldesa. También podemos ver aquí Patricio Lozano, también, que ya fue concejal. Otro también es el doctor Giovanni Anguizaca, que ya fue concejal, y se acuerdan que tuvo una controversia frente al ingeniero Bailón, que en paz descanse, que ya fue concejal. Se fue a la reelección la vez pasada, no ganó, nuevamente vuelve otra vez. La hora Matovelli en todo el país, 6:40 a.m. Ampliaremos esta información más adelante. Seguimos informando, amables oyentes. Marcelo Aguilera propone una transformación integral para el sindicato de choferes de Loja, con una propuesta centrada en la modernización institucional, beneficios sociales y capacitación permanente. Marcelo Aguilera Ramón y su equipo del Movimiento Unidad Lista B buscan el respaldo de los socios en las elecciones previstas para el 28 de junio 2026. A las 7:30 estará aquí Marcelo Aguilera para conocer precisamente qué propone a los señores sindicalistas o sindicados, o que son sindicados o sindicados del sindicato de choferes de Loja, a los choferes que son sindicalizados. Las elecciones se cumplen el día domingo 28 de junio. Seguimos informando, amables oyentes, en esta mañana. Cabildo recoge reclamos por daños en Chuquiribamba, abandono vial y preocupación gremial. El deterioro de la vía Loja-Malacatos-Vilcabamba, los impactos provocados por el tránsito pesado vinculado al proyecto Bellonaco 3 en Chuquiribamba y la incertidumbre sobre
la continuidad de un comodato en el Cementerio General marcaron la sesión de Cabildo desarrollada el martes 23 de junio 2026. Vicealcalde recogió las observaciones. La hora Matovelle, 6:42 a.m. Saludos y buenos días en Chuquiribamba. Gracias a la sintonía, Matovelle, todo el tiempo informativa. Seguimos informando en esta mañana. Tras tenso debate, ediles archivaron proyecto de oficina de objetos perdidos. El Cabildo Aloja conoció en primer debate el proyecto de ordenanza para la creación y funcionamiento de la Oficina Municipal de Objetos Perdidos del Cantón, propuesta presentada por el concejal John Espinosa Villacrés. Saludos a los concejales en esta mañana. Así pasan y siguen pasando los concejales y el tiempo también se acorta en su periodo de trabajo. De los concejales actuales, solamente uno le gustó la concejalía y se va a la reelección, Lenín Cuenca. Los demás allí nomás se quedan. Seguimos informando en esta mañana, amables oyentes. Más pipas y celulares hallados en la cárcel de Loja. En el Centro de Privación de Libertad número 1, Loja, con objetivo de fortalecer las medidas de seguridad, prevenir actividades ilícitas y mantener el control dentro del centro penitenciario, el ejército ecuatoriano ejecutó un operativo intramuros. Cuatro heridos tras colisión de bus y tráiler. Esto pasó en Zamora, Chinchipe. Un accidente de tránsito se registró la mañana del miércoles 23 de junio 2026 en el sector El Huisme, Cantón El Pangui, provincia de Zamora, Chinchipe, donde un bus y un tráiler estuvieron involucrados en una colisión. Seguimos informando en esta mañana, policía y un menor herido tras ser atropellados. Un grave siniestro de tránsito se registra la tarde del miércoles 23 de junio 2026 en la avenida Manuel Carrión Pinzano, a pocos metros de la gasolinera La Llave, al occidente de la ciudad de Loja. La hora Matovelle en todo el país, 6:45 a.m. Matovelle, todo el tiempo informativa. En el contexto nacional e internacional, estas son las informaciones, amables oyentes. Libre o blindado, los caminos desesperados de José Serrano para no volver a Ecuador. José Serrano fue trasladado a prisión de Mississippi tras confusión en sistema de ICE. Y ahora nos vamos por la Asamblea Nacional. ¿Qué pasa en la Asamblea? Cal califica 6 proyectos de ley y abre nuevos debates en educación, salud y trabajo. Las iniciativas avanzan a comisiones legislativas e incluyen cambios en acceso universitario, medicamentos, jubilación petrolera y control ciudadano. Buenos días y saludos en los diferentes puntos del país y del mundo. Gracias a la sintonía. Vamos con la selección de Ecuador. Mañana prácticamente se define, se queda o regresa ya pronto la selección de Ecuador del Mundial. Ecuador versus Alemania. La tricolor busca su primer triunfo ante una potencia. La selección de Ecuador buscará romper una deuda histórica. Nunca ha derrotado a un combinado favorito al título en una Copa del Mundo. Mañana se juega el partido.
Seguimos informando, amables oyentes. En la selección de Ecuador, al parecer, no hay una buena armonía con el técnico. Esa es una realidad. Y esto no es de ahora, ha sido de mucho más antes. Ecuador, el desplante de William Pacho, que debilita a Sebastián Becasese, no le dio la mano. Jóvenes en Acción, Ecuador, 500,000 de inscritos y estas son las fechas claves. Este es el reflejo que en nuestro país no hay trabajo. Esa es la realidad. El duro golpe al patrimonio de Aquiles Álvarez, los bienes que le quitó la policía. La policía ejecutó incautaciones dentro del caso Goleada, una investigación por presunto lavado de activos que involucra al alcalde de Guayaquil y su entorno. Laura Matovella en todo el país, 6:48 a.m. Seguimos informando. Las travesías de los hinchas ecuatorianos para llegar al Mundial. Se emocionaron mucho, o mucho nos emocionamos con la selección. Las travesías de los hinchas ecuatorianos al Mundial muestran su pasión y sacrificio por la Tri en Nueva Jersey. Mañana todavía queda un partido. Seguimos informando. Donald Trump entregará la Copa del Mundo al campeón del Mundial, el presidente de Estados Unidos. Seguimos informando en esta mañana. ¿A qué hora juega Ecuador versus Alemania? ¿Y cómo puede clasificar de fase en el Mundial 2026? Ganarle a Alemania. Eso queda a nuestro país, a la selección, nada más. Seguimos con las informaciones sobre la misma selección. Y esta es una realidad. Pónganle atención lo que dice la FIFA. Mucho toque y cero peligro. El informe de FIFA que evidencia la ineficacia de la Tri en el Mundial. Así es, toque y toque, pero nada de poner el balón en el arco. Esa es la realidad. Solo es toque, toque. Allí sí tiene que haber trabajado el técnico. Allí sí tiene que ver el técnico. Y esta es la realidad. Patucho Celso, de las narcofiestas y la impunidad en Ecuador, a su extradición y juicio en Estados Unidos. Celso Moreira, alias Patucho Celso, lideró desde el año 2013 una gigantesca red narcotransnacional, mientras Estados Unidos rastreaba su imperio en Ecuador. Operaba con impunidad, burlando a la justicia con fallos polémicos. Cuando decimos fallos polémicos, se refiere a los jueces y fiscales, penas bajas y ostentosas narcofiestas. Su reciente extradición a Nueva York marca el fin de 13 años de evasión y expone una enorme fragilidad judicial. Se fue a Estados Unidos. Allá va a ser procesado. Laura Matovelle, 6:51 a.m. Colombia clasificó y pasó a la siguiente fase en la Copa del Mundo. El grito de fe de la hinchada de Ecuador en Columbus antes del partido con Alemania. Todavía queda la esperanza. Seguimos informando. En el plano político, el Partido Social Cristiano llega a las elecciones seccionales presionado por los plazos y con la mira puesta en recuperar Guayaquil y Guayas. El cambio de rumbo en Colombia sellaría un giro a la derecha
en la comunidad andina. Mientras que en el Perú, Keiko Fujimori saca una ventaja irreversible sobre Roberto Sánchez y se perfila como la nueva presidenta de Perú. Prácticamente está definida ya la presidencia en el Perú. Lo mismo en Colombia. Denuncia por prevaricato no es causal para excusarme. Le responde la jueza del caso Grillete a Aquiles Álvarez. En lo que tiene que ver a la justicia de nuestro país, judicatura termina designación de Javier de la Cadena como conjuez de la Corte Nacional de Justicia. Quiere comprar casa propia en Ecuador. Este simulador del BIES permite encontrar proyecto de vivienda por precio y simular cuotas. La venta de electricidad de Colombia a Ecuador es incierta desde noviembre por el fenómeno del Niño. Se viene el Niño y al parecer en unas partes va a llover y en otras partes es verano. La hora Matovella en todo el país, 6:53 a.m. Y al parecer en unas partes va a llover y en otras partes es verano. La hora Matovella en

Alemania, así es. La hora Matovelli en todo el país, 6:54. Mundial día 13, Cristiano Ronaldo por fin se reactiva. Colombia se clasifica y todos pendientes de la tabla de mejores terceros. Mientras que Medio Oriente, y esto sí es una realidad y se refleja, Trump y Netanyahu derrotados y peleados. Esto pasa en Medio Oriente. Presidente Gustavo Petro dice que elecciones en Colombia deberían ser anuladas por la injerencia de Estados Unidos a favor de Abelardo de la Esprilla. Ya está definido, señor Gustavo Petro, la presidencia en Colombia. Corte ratifica condena de 5 años contra cirujana plástica por muerte de paciente en Quito. Esto es mala práctica profesional. La hora Matovelli en todo el país, 6:55. En otras noticias, Colombia y Perú giran a la derecha. ¿Qué cambia para Ecuador y Daniel Noboa con Abelardo de la Esprilla y Keiko Fujimori? Problemas de salud impiden que Lenín Moreno rinda su testimonio en el caso Sino Hidro. Procesados reputan la teoría de fiscalía. En otras noticias, compartimos con ustedes, amables oyentes. Hacemos una pausa y ya volvemos con el detalle de la información, los reportes de sintonía, su criterio respecto a lo que pasa en el país, el tema, los temas que usted estime conveniente analizarlos en el noticiero Mundo Noticias y la cadena radial Matovelli. A las 7:30 estará aquí Marcelo Aguilera, candidato para secretario general del Sindicato Provincial Choferes de Loja, elecciones que se van a cumplir el domingo 28 de junio. Ya volvemos.

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Laura Matovelli en todo el país, 7:58 a.m. Seguimos con las informaciones. Más pipas y celulares hallados en la cárcel de Loja. En el Centro de Privación de Libertad número 1, Loja, con el objetivo de fortalecer las medidas de seguridad, prevenir actividades ilícitas y mantener el control dentro del centro penitenciario, el ejército ecuatoriano ejecutó un operativo intramuros. En la intervención, el personal realizó registros y controles en diferentes áreas de reclusorio, logrando decomisar varios objetos prohibidos.

0: Unidos y droga. Entre las evidencias constan 13 pipas artesanales, un celular y un chip. Las intervenciones fortalecen la seguridad interna y contribuyen a prevenir actividades ilícitas que ponen en riesgo la tranquilidad ciudadana. La evidencia fueron puestas a órdenes de las autoridades. Una pausa y ya volvemos con más información. La hora Matovelle, 6 de la mañana, 59 minutos.
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Laura Matovelli en todo el país, 7:02. De vuelta con la información. Y vamos y conozcan ustedes quienes aspiran llegar a ser concejales de Loja. La mayoría ya han sido concejales. Conozcan ustedes, uno va a la reelección, que el trabajo poco o nada ha sido, pero le gustó la concejalía, Lenín Cuenca. Vamos con esta nota y póngale atención quiénes son. Surgen los primeros nombres para las concejalías de Loja en esta lid electoral. A menos de 5 meses de las elecciones seccionales 2026, distintas organizaciones políticas ya posicionan nombres para las concejalías del Cantón Loja, mientras crecen las expectativas por posibles reelecciones y nuevas aspiraciones a cargos de elección popular. Los comicios previstos para el 29 de noviembre de 2026 marcan el inicio de una intensa etapa política en el Cantón Loja, con el calendario electoral en marcha. Los movimientos y partidos avanzan en los procesos internos para definir candidaturas que participarán en la contienda por la prefectura, alcaldías, concejalías urbanas y rurales, además de las vocalías de las juntas parroquiales a menos de 5 meses de la jornada democrática. Varias organizaciones ya han puesto sobre la mesa los nombres de quienes buscarán ocupar una curul en el Cabildo Lojano. Entre las primeras figuras aparecen, pónganle atención, la nómina de Renovación Democrática integrado por Carlos Chalaco para el Distrito Norte, Mario Dolores Ruiz por el Distrito Sur y el actual edil Lenín Cuenca Mendieta, que busca la reelección, quien apunta a una nueva candidatura para la representación rural. Por el Movimiento Acción Regional por la Equidad, póngale atención, amables oyentes, ¿quién está? Giovanni Anguizaca figura como aspirante a la concejalía. Ya fue concejal. En las elecciones pasadas participó y no ganó. Otro candidato, en cambio, Ligia Rodríguez, ex concejal, también fue concejal del Cantón Loja, representa la propuesta de Unidad Popular para integrar el organismo legislativo cantonal. En las filas del Movimiento Acción Social y Solidaridad Más también surgen nombres que no son nuevos para las distintas circunscripciones, como Rocío Peralta buscaría representar el sector sur, María León al Distrito Norte y el ex concejal, ya fue concejal rural, Patricio Lozano, él es de San Lucas, a la concejalía. Esta última postulación nació a partir de una alianza política entre MAS y el Movimiento de Unidad Plurinacional Pachacuti. Así está el panorama político en Loja. No son cuadros nuevos, son los mismos que ya fueron. Aquí solamente podemos destacar al doctor Carlos Chalaco, que aspira a llegar a la concejalía. Laura Matovelli en todo el país. 7:06. En otras noticias, amables oyentes, tiene que ver con el sindicato provincial Choferes de Loja. En el sector Las Pitas, saludos al negrito Gonzalo Quito. Gracias a la sintonía en Sauces Norte. Gracias a la sintonía, saludo al ingeniero Julio Macas. Un saludo allá en la terminal terrestre y en el centro comercial de Loja y en los distintos mercados, en los medios de transporte. Gracias a la sintonía. Buenos días a los choferes en esta mañana. El día domingo los choferes sindicalizados tienen un compromiso democrático y político. Van a elegir al secretario general
de los choferes. Vamos con esta información.

0: El saludo de los choferes en esta mañana. Esta es la información. Marcelo Aguilera propone una transformación integral para el sindicato de choferes de Loja. Ampliamos la nota con una propuesta centrada en la modernización institucional, beneficios sociales y capacitación permanente. Marcelo Aguilera Ramón y su equipo del Movimiento Unidad Lista B buscan el respaldo de los socios en las elecciones previstas para el 28 de junio 2026. El próximo domingo 28 de junio 2026, los socios del Sindicato Provincial de Choferes Profesionales de Loja acudirán a las urnas para elegir a sus nuevas autoridades. La jornada democrática tendrá lugar entre las 8 y las 17 horas en las instalaciones del gremio, ubicadas en la Avenida Universitaria, entre calle 10 de Agosto y Rocafuerte. Marcelo Aguilera Ramón, candidato a la Secretaría General, presentó su propuesta orientada a impulsar una transformación profunda dentro de la institución. El aspirante sostiene que el gremio requiere una renovación que permita fortalecer su estructura administrativa y ampliar los beneficios destinados a los afiliados. Entre los principales planteamientos constan reforma del estatuto y del reglamento interno, proyecto de lotización, mejoras al bono jubilar y al fondo mortuorio. Además, contemplan la creación de un consejo de vigilancia, un fondo de cesantía para el conductor profesional y un centro geriátrico destinado a la atención de adultos mayores vinculados al sector. La propuesta también incorpora acciones enfocadas en educación, cultura y desarrollo familiar. Aguilera Ramón destacó la importancia de fortalecer los aspectos educativos que mantiene el sindicato, así como brindar mayor atención a iniciativas culturales que contribuyan a la formación integral de los socios y sus familias. Dentro del plan de trabajo figura la implementación de talleres permanentes en actividades culturales y deportivas para hijos y nietos de los afiliados. A ellos se suman programas de capacitación dirigidos a las esposas y familiares de los socios, concursos orientados al aprendizaje de oficios y emprendimientos que generen nuevas oportunidades de desarrollo. La hora Matovella en todo el país, 7 de la mañana, 12 minutos.
1: Voy a arrancar.
0: El domingo 28 de junio se cumplen las elecciones en el Sindicato Provincial Choferes de Loja. Marcelo Aguilera propone una transformación integral para el sindicato de choferes de Loja.

0: Laura Matovelli en todo el país, 7 de la mañana, 13 minutos. Continuamos con las informaciones, amables oyentes. Y esta noticia tiene que ver con Chuquiribamba. Buenos días en Chuquiribamba. Esta es la información. Cabildo recoge reclamos por daños en Chuquiribamba, abandono vial y preocupación gremial. El deterioro de la vía Loja-Malacatos-Vilcabamba, los impactos provocados por el tránsito pesado vinculado al proyecto Bellonaco 3 en Chuquiribamba y la incertidumbre sobre la continuidad de un comodato en el cementerio general marcaron la sesión de Cabildo, desarrollado el martes 23 de junio 2026. Vicealcalde recogió las observaciones. Durante la sesión del Cabildo, concejales y representantes ciudadanos expusieron diversas inquietudes relacionadas con infraestructura vial, afectaciones urbanas y trámites pendientes ante la administración municipal. Laura Matovelle, 7 de la mañana, 14 minutos. Ahora sí, los distintos concejales, unos que van a la reelección, sacan cuerpo y comienzan a defender a sus comunidades. Es el caso de Edil Lenin Cuenca, quien manifestó a este medio de comunicación, puntualiza Crónica, su respaldo a los reclamos planteados por varios ediles respecto al crítico estado de la vía Loja-Malacatos-Vilcabamba. Es preocupante la falta de atención del gobierno central hacia esta arteria estratégica, cuya conexión beneficia a las parroquias surorientales del cantón y a varios territorios de la provincia de Zamora Chinchipe. Ahora sí, defienden a sus comunidades, todo en un plano político electoral. Laura Matovelle, 7 de la mañana, 15 minutos. Hacemos una pausa y ya volvemos con más información en el noticiero Mundo Noticias y la cadena radial Matovelle.
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0: Laura Matovelli en todo el país, 7 de la mañana, 18 minutos. 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Vamos con el siguiente contacto telefónico. Buenos días, le escuchamos. Matovelle, todo el tiempo informativa.
1: Buenos días, licenciado Francisco.
0: Buenos días.
1: Gracias. Yo quiero felicitar realmente su interpretación, su programa, que cuando usted habla las cosas con transparencia y lo dice con fortaleza, porque cuando dijo al inicio sobre los nuevos concejales que ya se van a lanzar de candidatos y que no han hecho nada, es cuando su voz suena en notas de do mayor. Y cuando habla con delicadeza, con franqueza ante un dolor, habla en notas de sol menor. Muchísimas gracias, Dios me lo bendiga y que siga adelante con su programa. Gracias.
0: Gracias, el contacto telefónico en esta mañana. Importante su punto de vista.

0: Sí, esa es la realidad, amables oyentes, de que por eso los medios de comunicación, la prensa y quienes hacemos este trabajo, por cierto, de mucha responsabilidad, hay que tener criterio para decirlo. Lo que dice el amigo oyente es una realidad y ustedes también comparten. De todos los concejales o candidatos que están aspiran a llegar a la concejalía de Loja, no son nuevos. Los conocemos, algunos ya fueron concejales, otros ya fueron candidatos, no llegaron. Otros quieren la reelección porque ya vieron que allí está bueno el trabajo. $2,000 al mes es bueno, pero no reporta con el trabajo. Es decir que al momento no tenemos cuadros, así personajes nuevos, que usted le garantice realmente votar y que lo represente en el municipio. La hora Matovilla en todo el país, 7 de la mañana, 21 minutos. Seguimos informando en esta mañana, amables oyentes. Y vamos a ir con Donald Trump. Aquí la nota. Donald Trump entregará la Copa del Mundo al campeón del Mundial. El presidente de Estados Unidos estará presente en la final del Mundial 2026 y participará en la ceremonia de premiación. El presidente de Estados Unidos, Donald Trump, asistirá a la final del Mundial 2026 que se disputará el próximo 19 de julio en el Millstone de Nueva Jersey y será uno de los encargados de entregar el trofeo al equipo campeón. La noticia fue confirmada por el presidente de la FIFA, Infantino, durante una entrevista en el programa estadounidense Fox Sports. El dirigente aseguró que compartirá palco con Trump durante el encuentro y que ambos participarán en la ceremonia de premiación. La hora Matovilla en todo el país, 7 de la mañana, 23 minutos. Vamos a ir ahora con la selección. ¿Qué pasa con la selección de nuestro país? Que mañana juega su último partido de este mundial. Si gana, se queda para otra fase. Si pierden, después de 4 años, si llega otra vez al Mundial, son 4 años de espera. La hora Matovilla en todo el país, 7 de la mañana, 23 minutos, vamos con la selección. Y ustedes también elaboren y saquen su conclusión. Mucho toque y cero peligro. El informe de FIFA que evidencia la ineficacia de la tri en el Mundial. Así es. La selección de Ecuador deambula por el Mundial, atrapada en una contradicción táctica insostenible. Revise un análisis táctico de la FIFA sobre los movimientos del equipo de Sebastián Becasese en la Copa del Mundo. Mucho toque y poca eficacia y en la parte final, es decir, para marcar los goles. El sueño mundialista de Ecuador empieza a desteñirse con los rasgos difusos de una pesadilla. La tri camina por la Copa del Mundo 2026, atrapada en un laberinto de buenas intenciones y alarmante ineficacia. Ha ensayado 38 remates en sus duelos. Ponga la atención. Ha ensayado 38 remates en sus duelos ante Costa de Marfil y Curazao. Pero la brújula está rota. Apenas 16 de esos intentos encontraron la dirección de los tres palos. falta, gol. Con la pólvora mojada y el orgullo herido, la selección se asoma al abismo este jueves 25 de junio, mañana, 2026. En el horizonte emerge Alemania, una maquinaria implacable que ostenta el volumen ofensivo más devastador del torneo. 19 tiros al arco, de los cuales 9 terminaron festejándose en las redes. De Ecuador 16, 3 pasaron por el arco. Ecuador persigue una quimera, así es, esto es una quimera en esta última jornada. Doblegar al gigante Teutón para arañar un cupo como mejor tercero y sellar el boleto a los 16avos de final. Sin embargo, la épica colisiona de frente con una dura realidad. Esto pasa en la selección de nuestro país. Mañana es el partido final de la selección. Laura Matovella en todo el país. 7:27 A las 7:30 estaremos con Marcelo Aguilera, quien ya se encuentra en el set principal de las entrevistas en el noticiero Mundo Noticias y la cadena radial Matovella. Vamos a una pausa y volvemos con Marcelo Aguilera.
1: Un minuto misionero, bautizados y enviados, en estado de misión permanente.
2: Validez de la misión. La encíclica Redemptoris Missio subraya que la misión no es una opción, sino un mandato central de la Iglesia, especialmente en tiempos de indiferencia religiosa. Misión ad gentes destaca la necesidad de llevar el Evangelio a quienes no conocen a Cristo, subrayando que es la misión específica de la Iglesia, diferente de la pastoral ordinaria. La misión en tiempos nuevos. El documento aborda la necesidad de adaptar la misión a nuevos ámbitos, incluyendo nuevas áreas culturales, fenómenos sociales y los aeropagos modernos, medios de comunicación, cultura, ciencia.
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Ahora Matovelli en todo el país. 7 de la mañana, 29 minutos. Como habíamos anunciado e indicado, que a las 7:30 estaremos con Marcelo Aguilera, candidato que aspira a llegar a la como secretario general del Sindicato Provincial Choferes de Loja. Buenos días a todos los choferes sindicalizados en esta mañana. Vamos a iniciar con este preámbulo de tal manera para poner en la onda al candidato y también a los militantes seguidores de Marcelo Aguilera.

0: saludos en esta mañana a todos los choferes, por supuesto a los sindicalizados. El domingo 28 de junio se cumplen las elecciones en el Sindicato Provincial de Choferes de Loja. Y está con nosotros ya en este momento Marcelo Aguilera, al cual saludo, y también le acompaña Juanito Mendoza, si no me equivoco. También le acompaña en este momento. Hablar de Marcelo Aguilera, entiendo que ustedes lo conocen, amables oyentes, quienes son choferes. Es un chofer profesional desde hace más de 56 años hasta la actualidad. Socio de la Cooperativa de Transportes Loja por 49 años. Gerente de la Cooperativa de Transportes Lojas en 6 ocasiones. Presidente de la Cooperativa de Transportes Loja en 2 ocasiones. Vocal del Consejo de Administración de la Cooperativa Loja. Vocal principal de la Comisión Provincial de Tránsito de Loja. Este es el recorrido de Marcelo Aguilera, de tal forma que ustedes conozcan quién es, y por supuesto los sindicalizados confían, y la presentación, el recorrido de él, garanticen estas elecciones. Mi estimado Marcelo Aguilera, buenos días en esta mañana, y como también a Juanito Mendoza, que le acompaña. Buenos días.
1: Buenos días, estimado amigo, buenos días. Juanito, que ha tenido la bondad de acompañarme. Buenos días a los compañeros profesionales del volante, sindicalizados y no sindicalizados, y buenos días a la ciudadanía.
0: Gracias, mi estimado Marcelo. En esta mañana vamos precisamente, el domingo se cumplen las elecciones, todo listo para las elecciones, no ha habido ningún inconveniente, más bien ahorita se están ustedes, digo, en un proceso de presentar el plan de trabajo, de tal manera que conozcan los sindicalizados.
1: Efectivamente, el día domingo es el fin ya de esta campaña, el día domingo son las elecciones, y bueno, estamos preparando todo el contingente para este día. De la misma manera estamos preparando para hoy a las 4 de la tarde. Será nuestra caravana de cierre de campaña.
0: El día de hoy.
1: Día de hoy. Teníamos que hacerla el día de mañana, pero nos hemos visto obligados a adelantarla porque la tricolor juega el día de mañana, y usted sabe, cuando juega nuestra tricolor, todo el mundo nos paralizamos. Sí, sí. Apoyando, dando también esa fuerza anímica que debe dársele también a nuestro
0: seleccionado
1: nacional. Bueno, entonces en eso estamos, y por eso hemos adelantado nuestra cierre de campaña y estamos preparándonos para...
0: ¿Cómo está mañana el recorrido? ¿Dónde va a ser el lugar de concentración?
1: En el parque infantil, en el parque lineal.
0: Lineal,
1: sí. De ahí va a nacer la caravana, vamos a recorrer toda la avenida y vamos a llegar, culminamos nuestro recorrido en las canchas del señor Pedro Ocampo, que queda al lado del Parque del Valle.
0: En el Valle, propiamente.
1: Sí, ese es el recorrido.
0: Sí, parten de la Tebaida, terminan en el Valle.
1: En el Valle,
0: ese es el recorrido, es. El Parque Lineal de la Tebaida. Qué importante.
1: Ahora, permítame, pues...
0: Pero antes de eso, quiero puntualizar algo. Marcelo Aguilera propone una transformación integral para el sindicato de choferes. Es integral. Todo.
1: Así mismo
0: es. Porque es el sindicato es una estructura. Entonces, cuando ustedes que va a ser integral, va a ser todo. Hablamos de una renovación, de una transformación integral de todos los estamentos del sindicato provincial Choferes de Loja. ¿Por qué hacer esto?
1: Esto es especialmente, nosotros apuntamos.
0: ¿Por qué va a ser usted? Porque usted ya fue parte del Consejo de Administración. Usted dejó. Lo abandonó, renunció del actual presidente, señor Modesto Castillo.
1: Sí, yo me vi obligado a renunciar porque me di cuenta que las cosas no se estaban dando como debe de darse en una institución.
0: Ya.
1: Y cuando uno ve que las cosas no están bien, es preferible apartarse para no salir salpicado el día de mañana. Esa ha sido mi, esa fue mi decisión, el por qué me vi obligado a renunciar.
0: Entonces, a raíz de eso, usted entonces plantea una transformación integral.
1: En el poco tiempo que estuve allí, me pude dar cuenta que era lo que le faltaba a nuestro gremio del volante. Y me di cuenta que faltaba, muy en especial, un control económico, un control eficaz a todo el movimiento de la institución. Porque la institución no lo tiene, no la tiene.
0: Y algo importante que allí le voy y vamos a ir aquí matizando la conversación con usted. Me llama la atención y dice usted en la propuesta crear el Consejo de Vigilancia. El sindicato no tiene Consejo de Vigilancia cuando es vital, porque el Consejo de Vigilancia es un organismo interno auditor.
1: Así es, vea. Yo me di cuenta inmediatamente de esto y nos dimos cuenta antes de que comenzábamos a la líder electoral hace 4 años.
0: Sí, sí.
1: Y es uno de los puntos de propuesta, una reforma al estatuto y al reglamento. Pero esto no se dio. Está terminando la administración actual y no se dio. Entonces, mire, nosotros en este momento estamos proponiendo como punto fundamental esta reforma, porque vamos a crear el Consejo de Vigilancia para que la institución, de una vez por todas, tenga un control eficaz del movimiento económico, porque no puede estar una institución del calibre del sindicato de choferes a la deriva y que solamente esté controlado por la contadora y el secretario general.
0: Qué importante esto para conocimiento de los choferes. Entiendo que los señores choferes se han formado académicamente y conocen bien. El Consejo de Vigilancia es el organismo interno auditor. ¿Quién es el que controla, supervisa los movimientos económicos de una institución, en este caso el Sindicato Provincial Choferología? Y esto es importante, lo que usted puntualiza y está en su plan de trabajo.
1: Exactamente. Mire, lo que pasa es que yo sí tengo experiencia administrativa. Y entonces en instituciones de esta naturaleza es imposible que no tenga un control, un organismo
0: de control,
1: del que estamos mencionando. Es imposible y no puede seguir así. Si los compañeros no nos apoyan a esta gestión, a pesar que yo estoy convencido que el 100% nos está apoyando, porque ¿quién no va a querer un control estricto, un control económico en su institución? Entiendo pues que los compañeros todos van a estar de acuerdo conmigo. Solamente a lo mejor no está de acuerdo la administración actual, por eso que no se han preocupado. Los compañeros, a medida de copia, dicen que quieren una reforma al estatuto, pero no para, ellos no se pronuncian para esto, sino que lo que quieren es una reforma al estatuto para insertar en el estatuto un artículo que diga de la reelección indefinida, y eso nosotros rechazamos. Nosotros nos vamos, la visión de nosotros es otra cosa. La visión de nosotros es otra cosa. Y la misión es poner a trabajar este organismo que lo estamos mencionando.
0: Qué importante. Perdón, Marcelo Aguilera, vamos también con Juanito Mendoza en este momento. Juanito Mendoza, he escuchado que la otra tienda política, hablemos, la lista A, si no me equivoco, manifiesta que tiene el 90% de respaldo. Si es así, prácticamente ustedes estarían solamente por participar. Entonces la pregunta es, ¿cuál es la apreciación que tiene usted ya la aceptación de los sindicalizados? Buenos días, Juanito Mendoza.
2: Buenos días, señor Quispe. A los compañeros choferes profesionales, buenos días. A los compañeros del sindicato, igual, un saludo. Bueno, lo que usted me pregunta No es verdad. Lo que pasa es que el señor Modesto Castillo, secretario general prorrogado, todo lo exageran. Si es que hay 10, dicen 100. Si es que hay 100, dicen 1000. Y no es así. Igual nos pasa en las asambleas, tengo que decirlo. Y hoy en día, lamentablemente, tengo que decirlo porque él sale a medios de comunicación a hacerse la mansa paloma. Ahora sale como ovejita a los medios de comunicación. Pero en las asambleas, ahí es el lobo feroz que lo conocen, pues. Ahí saca las uñas como tal. Ahí es un irrespeto a los compañeros que piden la palabra y no les da la palabra. Ahí hay gritos, hay mofas. Felito,
0: vamos con este contacto telefónico. Luego continuamos. Gracias. Con usted. Buenos días, le escuchamos.
3: Buenos días, compañero.
0: Buenos días.
3: Así como dice usted que el 90% está ya para la candidatura de nuestro compañero. Lo que sí quisiera decir, compañero, fuera de trabajo, hombre, que cuando eres se vaya a ver. Porque hoy solamente falta la cocinera que vaya nomás a felicitar.
0: Gracias, muy amable. No le escuchamos bien, pero importante lo que manifiesta el amigo oyente en esta mañana. Gracias a su participación. Importante. Vamos con Juanito Mendoza.
2: ¿Está decía usted? Eso, que se nos irrespeta como socios del sindicato y no se nos da la palabra dentro de las asambleas. Todos esos temas que estamos tratando en los medios de comunicación, gracias a ustedes que nos dan los micrófonos, nos prestan. Tenemos que rogar, tenemos que andar pidiendo, no para quejarnos, no, para hacer saber la problemática del sindicato a lo interno. Pedimos cuentas, no se nos dan cuentas. El secretario general ya prorrogado, ya va para 5 años. Él tenía que ya terminar esta administración en diciembre. No lo han hecho, sigue en campaña, está de campaña, es una campaña multimillonaria. ¿De dónde estará sacando los recursos? Que eso nos diga, que eso nos los diga. Nuestra campaña modesta, mira, con aportes de los compañeros que quieren que nosotros lleguemos al sindicato a transparentar. Nosotros no somos millonarios. Humildemente hacemos una campaña y hoy día, miércoles 24 de junio, cerramos nuestra campaña, nuestra lid electoral, y estamos participando en las elecciones. Va a ser la concentración en el Parque Lineal de la Tebaida. De ahí partimos y terminamos en el valle, en las canchas del señor Pedro Ocampo. Que nos acompañen, que vayan, todos los que quieren un campo, un cambio, todos los que quieren apoyarlo a Marcelo Aguilera, secretario general, un hombre con trayectoria, ya lo ha dicho usted, un hombre con trayectoria, con conocimientos, conoce de administración y quiere poner todo su contingente, toda su experiencia en el sindicato, y lo estamos apoyando. Un montón de compañeros, yo he dicho un 60, un 70% de compañeros, lo estamos apoyando a Marcelo Aguilera para que llegue a la Secretaría del Sindicato y nos transparente todos los movimientos que hayan hecho. Si están las cosas bien, nosotros felicitaremos, vamos a aplaudir, pero si están las cosas mal, tenemos que contarles a los compañeros. En 4 años de administración no nos ha dado cuentas del movimiento económico. No lo ha hecho, no nos da, se pregunta, mejor se molestan. Si es que hablan que es un sindicato de puertas abiertas, pero no es así. Mire, Marcelo Aguilera propone mejoramiento del bono jubilar. Ellos tuvieron 4 años para hacerlo, no lo han hecho, ¿no es cierto? Ahora dice que sí lo van a hacer, que ahora ya van a sacar los recursos para beneficiarlos a los compañeros de tal manera. 4 años tuvieron, no lo han hecho, al contrario. Se lo endeudaron al sindicato, eso es la verdad, compañeros. Nosotros no salimos a los medios de comunicación a mentir, no. Nosotros siempre hablamos con la verdad porque la verdad a nosotros nos hace libres y así lo hacemos.
0: Algo importante que usted dice, lo endeudaron al sindicato. ¿Cómo lo endeudaron? ¿Qué compraron, qué adquirieron?
2: El sindicato tenía una reserva de $600,000, ¿no es cierto? Con esa reserva ellos dieron de anticipo para comprar una gasolinera. Lo endeudaron al sindicato en $1,000,000. Eso ellos no lo dicen. Dicen que van a dejar un patrimonio de 5 millones de dólares para los socios. Mentira. Mentira. ¿Dónde están los 5 millones de patrimonio? Yo le pregunto al señor Castillo. Que nos diga, si es que habla de la funeraria ya era propiedad, el local, el terreno, había una casa ahí. Él está para, a ver, alzando una infraestructura para la funeraria, ¿no es cierto? La gasolinera es una deuda para 10 años. Todavía no la han pagado. ¿Qué patrimonio es? ¿De qué patrimonio hablan, señor Quispe?
0: Laura Matovella en todo el país. 7:46 hacemos una pausa y volvemos nuevamente con Marcelo Aguilera y Juanita Mendoza para conocer las propuestas. Todo esto está direccionado para el domingo 28 de junio, que se cumplen las elecciones en el Sindicato Provincial Choferes de Loja. Ya volvemos.
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0: Laura Matovelle en todo el país. 7:47, estamos con Marcelo Aguilera de la lista B y también Juanito Mendoza. Mi estimado Marcelo Aguilera, ¿qué otra propuesta interesante, llamativa, requiere que tenga el Sindicato Provincial Choferes de Loja?
1: Estamos trabajando en el proyecto también de lotización y vivienda.
0: Lotización. Tenemos. Pero ojalá no sea como el municipio.
1: No. Usted sabe que con las instituciones privadas, cuando se las maneja con inteligencia, funciona mejor que una institución pública.
0: Sí, eso sí. Conozco los planes de vivienda que hizo el sindicato y ha sido una garantía. Eso se lo digo así. Inclusive sí. Voy a nombrar aquí el caso de Iván Ludeña, que en el pedo de él se hizo, también creo que también se hizo desde el final de Erazo. Conozco bien, realmente eso es una garantía. Siga nada más.
1: Sí, mire, en verdad, como usted recuerda, los compañeros ex secretarios generales han dejado una huella que está ahí presente.
0: Una huella de trabajo han dejado, sí, de entrega.
1: Sí, una huella de trabajo. Y han dejado un ejemplo para quienes pretendan o pretendamos llegar a dirigir el sindicato de choferes. Eso debe ser un ejemplo. Pero ese ejemplo, pues, es para gente inteligente, lógicamente, que tiene que ponerse en la mente y ver, a ver, los compañeros hicieron esto para bienestar de sus socios. Pues yo también tengo que hacer el esfuerzo para aquello. Y eso es lo que estamos haciendo nosotros. Estamos nosotros preocupados.
0: Perdón, mi estimado Marcelo Aguilera. Vamos con este contacto telefónico, tenga la bondad. Le escuchamos.
7: Buenos días, me saludo a Marco Ortega, socio sindicalizado. Quiero felicitar la participación de los compañeros, desearles el mejor de los éxitos en esta línea electoral. Ya es hora de derrocar a este señor mentiroso, a este señor que nos ha engañado y no ha cumplido absolutamente nada de lo que ofreció en campaña hace más de 4 años y medio que está ya en el sindicato. Adelante, señor Aguilera, lista B, al triunfo.
0: Gracias, el contacto telefónico. Vamos con otro y luego le dejamos a Marcelo Aguilera. Buenos días, escuchamos. Tengo la bondad.
8: Buenos días.
0: Buenos días.
8: Señor periodista, permítame.
0: Siga.
8: Por la oportunidad. Y saludarlo al compañero Marcelo Aguilera, una persona realmente seria, honesta, conocido en su cooperativa y en la ciudad de Loja por su accionar de seriedad, de honradez. Mire, yo soy un socio activo. Me molesta escuchar, oiga, a estos compañeros actuales del sindicato que dice que el sindicato es sumamente bien, uno de los mejores del país. ¿De qué forma, compañeros, va a ser esto? Yo, un socio activo, somos perjudicados con nuestras aportaciones en el año. Nosotros realmente estamos aportando más de $130 al año para recibir un bono de $50 en Navidad. Esto tiene que cambiar. Los programas de lotización que hicieron los anteriores secretarios, esa fue la visión, realmente a uno lo llevó a hacer ese aporte de sindicalizarse para participar. Eso necesitamos. Adelante, compañero Marcelo, con sus programas de lotización y mejorar el bono, créamelo, donde hay mucho dinero, que él mismo decía, ahí se va la plata, ahora están malversando los fondos. No confundan que un patrimonio de $2 millones cuando es su deuda. Para hacer esa funeraria, tumbar un edificio, ahí se debía hacer un parqueadero que generara muchísimos recursos que vayan en beneficio de los, y no se lo ha hecho. Esta campaña mentirosa, millonaria, que la están haciendo, es con fondos del sindicato, perjudicando a los socios. Yo me siento perjudicado. Y no es posible que ahora continúe esa administración. ¿Qué dijo él? Que no se debe el asiento, que debe ganar un básico. ¿Cuánto gana? 2,600. Su hijo, 1,800. Eso hay que decirlo públicamente. Una sarta de familiares trabajando ahí, beneficiándose, llevándose miles de cientos de dólares, y en contra de estos socios. Somos más de 4,000 socios que debemos escuchar las cuentas claras. Así se debe hablar, compañeros, darnos cuentas claras, y eso no lo dan. Hay solo 4 personas ahí que hablan. Aprobado el orden del día y aprobado el acta de sesiones. Eso lo hace el resto de compañeros sin poder pronunciar ni hablar. Tiene que haber un sindicato que dé la palabra, porque los socios tenemos ideas muy beneficiosas que deben ponerse en práctica. Adelante, compañero Marcelo. Muchas gracias.

0: Gracias al contacto telefónico en esta mañana. Han escuchado ustedes lo que dice el amigo oyente y continuamos con Marcelo Aguilera.
1: Muchas gracias. Un agradecimiento a los compañeros que han llamado. Efectivamente, ellos también están demostrando lo que sienten, lo que ven. Son personas que se están ya metiendo a investigar qué es lo que sucede en la institución y lo están manifestando. Lo están manifestando, efectivamente es la verdad. Un agradecimiento por esa preocupación, porque así debe de ser. Los choferes debemos preocuparnos qué es lo que está pasando en nuestra institución, y eso lo están haciendo los compañeros. Gracias por su intervención y lo están manifestando. Lo están manifestando, efectivamente es la verdad. Un agradecimiento por esa preocupación, porque así debe de ser. Los choferes debemos preocuparnos.

0: Sí, ¿cómo está? Buenos días.
1: Buenos días.
0: Bueno, para el señor secretario general, el actual que está ahora, el señor Modesto Castillo, siempre dijo que si hay algún familiar trabajando en la institución, este día mismo renuncia. Y hasta la fecha no renuncia. También dijo que el sillón de la secretaría de ahí, el sindicato, que lo que primero iba a hacer de coger y quemarlo, ¿por qué? Porque dicen, parece que tenía pegamento, que no querían despegarse del puesto. Y el señor nunca lo ha cumplido. Otra también es, digamos, que los familiares, el familiar que trabaja ahí, no sabe ni para atrás ni para adelante el cargo que desempeña. Y digamos, yo estoy de acuerdo también que el señor Marcelo Aguilera llega a la secretaría. Muchas gracias.
1: Gracias al contacto telefónico, lo que manifiesta en relación a este proceso electoral en el Sindicato Provincial Choferes de Loja. Vamos a ir alternando, mi estimado Marcelo Aguilera, con Juanito Mendoza. ¿Qué otra propuesta también hay a la que ya manifestó Marcelo Aguilera?
2: Gracias. Porque usted lo topa y nos preguntó, el sindicato ha sido pionero en crear lotizaciones, urbanizaciones. Sí. Lo voy a nombrar, el sindicato, ¿no es cierto?, pionero en lotizaciones, como La Banda, Pitas 1, Pitas 2, sí. San Cayetano, Satélite Mirador. En educación, la Unidad Educativa Manuel Agustín Aguirre, en eso se han preocupado las anteriores administraciones, en beneficiar al socio, en acomodarlo, en ver cómo el socio se beneficia de tal manera cuando esté la dirigencia al frente del sindicato, pues no es cierto. En la educación, mire, tengo que toparlo, en esta administración, sin conocimiento, lo dejaron perder al Instituto Tecnológico que lo tenían en las manos. ¿No es cierto? Si es que hay cómo, nosotros vamos a ver qué movimientos hay que hacer para retomarlo al Instituto Tecnológico. Yo le digo, ahí hay compañeros, lamentable el criterio de los compañeros, que de repente no se comparte ese criterio. Dicen que los abogados, ingenieros, arquitectos, oiga, el sindicato hay de todo. Bienvenidos los compañeros con esos conocimientos, que sean ingenieros, abogados, arquitectos, médicos, ahí lo hay, en el sindicato. Qué mejor que nosotros, a lo mejor, no hayamos podido sacar un título académico por cosas de la vida. Somos choferes profesionales. Mire, yo lo puedo decir.
1: Pero es un
2: yo
1: título.
2: Soy chofer profesional. Dios puso esa profesión en mis manos y con esa profesión he podido dar educación a mis hijos. Tengo unos hijos profesionales que han seguido las carreras, son educados, y hacerles escuchar a los compañeros que solamente la educación nos saca de la ignorancia, y así es. Usted me podrá ratificar eso, lo podrá decir, los que tienen el título académico, felicitaciones, orgullosos se sienten los padres de eso, y a eso apuntamos, al beneficio del compañero, que tenga un terreno, que tenga una vivienda, que tenga una casa, y a educación, a salud. Con el compañero Marcelo Aguilera está propone un centro geriátrico. Todos vamos para allá. Nosotros proponemos vida. El día que ya, pues, Dios nos lleve de aquí, buscaremos dónde enterrarnos. Porque así es, señor Quispe y compañeros. La vida hay que saberla tratar como nos tratan de repente. Y dar el respeto para nosotros, recibir ese respeto del cual lo damos. Porque
1: este contacto telefónico. Buenos días, le escuchamos. Mato Belle, todo el tiempo informativa.
3: Aló, buenos días.
1: Buenos días.
3: Para dirigirme a unas palabras.
1: A ver, no le parece que está con un celular, no es audible la salida. O bájele el volumen de su receptor.
3: Ya, Catal. Decía.
1: Ya.
3: Que por favor me sumo a la propuesta del compañero Marcelo Aguilera. Ya es tiempo, por favor, ya es tiempo de que el sindicato vuelva a la normalidad. Me sumo a lo que dijeron ya algunos compañeros sobre las reuniones. ¿Cómo es posible que contrate a la Policía Nacional? Él lleva ya unos 5 o unos 6.

0: país y a direccionados para que lo defiendan, para que todos lo alaben. Y cuando uno se pide la palabra, negado, negado. Por Dios, es el colmo, que se despilfarre la plata del sindicato, de todos nosotros hoy. La gasolinera, cuando se pone combustible debe salir la factura, pues a nombre del sindicato, si es que ya es del sindicato, y no de una familia Valdivieso, facturas. Entonces, que explique eso, lo explique. Otro aspecto, vea por favor y a los compañeros, todos los meses de los años mueren 5, 7, 8 socios, tenemos que pagar. Se entiende que el sindicato se quedaría sin socios, y eso no explica. Como se dice también, a ver, no da la palabra a nadie, por favor. ¿Cómo es eso? Que se transparente la administración. Creo que tenemos un gran compromiso los compañeros choferes conscientes el 28 de este mes, llevándolo al triunfo al compañero Marcelo Aguilera. Ya es el colmo ahí que se despilfarre nuestra plata y no dan ninguna cuenta. Quiero sumarme y adelante al compañero Marcelo Aguilera, porque es la hora del cambio, y a todos los compañeros hacer el llamado para que el sindicato vuelva pues a tener ese prestigio y respeto que tenía antes de que llegue el señor Costa. Muchísimas gracias.
1: Muy amable su participación. Voy con este otro contacto telefónico, que disculpan que realmente el tiempo, ya estamos sobre el tiempo. Buenos días, le escuchamos.
2: Buenos días, un pequeño comentario. Lo que pasa es que, oiga, ahorita es que quieren ser presidentes del sindicato de choferes, ahora asoman santos y con soluciones. Oiga, qué increíble. Son gente, sinceramente, que no son dignos de estar en el sindicato. No sé por qué, digamos, porque quieren ser presidentes, ahora sí atacan a las personas. No les importa cómo, a diestra y siniestra, y en fin. Oiga, créame, que de esa forma no se trata. Quieren ser presidentes de una manera transparente, pura, limpia, virtuosa, no así atacando, mintiendo. Ahora asoman como santos y nunca han cometido pecados. Qué pena, muchas gracias.
1: Gracias. El contacto telefónico, democráticamente hemos sacado las llamadas telefónicas de tal manera que aquí puedan informarse los señores choferes sindicalizados y la audiencia de lo que pasa en el Sindicato Provincial Choferes de Loja en relación a las elecciones del domingo 28 de junio. Voy con este contacto telefónico. Aló, buenos días, en esta mañana le escuchamos.
3: ¿Cómo está? Buenos días.
1: Buenos días.
3: De choferes de Loja, choferes profesionales de Loja. Hay dos listas, la lista A y la lista B. Ustedes también no aprendan lo que hacen los políticos para alcanzar un puesto más en la sociedad. Ya, o sea, antes el sindicato tenía una forma de salir, presentar a toda la directiva plana, lo que sea que van a salir. Eso deben hacer, como antes. Cada cual le tocó su tiempo. Señor Ledesma tuvo su tiempo. Por ahí vino el señor que fue concejal, también su tiempo.
1: Bonito,
3: ya
1: se
3: hubiera cambiado el sindicato de choferes. Pero con la bulla del señor que es concejal todavía, miren dónde terminan. Entonces miren esas disputas que tienen. Si bien pudieron haber presentado quién va a ser el secretario, quién está por cuántas mujeres hay en su lista, cuántas mujeres hay en la lista A, cuántas hay en la B. Eso deberían haber presentado. No aprendan lo de estos políticos. Miren cómo nos tienen el país. Cada cual llegó su tiempo. Acuérdense cómo era el sindicato cuando se entraba, que parecía que había hasta miedo daba de entrar en la oscuridad que tenían ahí. O sea, cada persona le tocó su tiempo y le tocará su tiempo. Acá los choferes vamos a elegir, los sindicalizados vamos a elegir y ver a quién va de nuevo, quién se queda, quién se va. Eso deberían aprender. Ya déjense de esas leguleyadas de tanto político que nos tienen como está el Estado. Sean los señores choferes profesionales, los caballeros del camino. Eso deberían ser. Y déjense de tanto insulto.
1: We'll be right back. Muy amable, gracias. Qué importante lo que manifiesta la señora. La parte última.
4: Bien.
1: Sean caballeros muchísimas... prácticamente. Sí, aquí no se ha indicado términos groseros. No, esto no se ha dado, porque no lo admito, ni tampoco lo permito. Ni llamadas telefónicas, ni tampoco. Si hubiese, suspendo la entrevista. Cuando se dice de las mujeres, sí, hay equidad de género. Participan aquí las mujeres, estoy revisando la lista. Lo he revisado la nota y hay participación. Voy a concluir primeramente con Marcelo Aguilera, con su mensaje para el domingo 28 de junio, y luego también con Juanito Mendoza, el mensaje para el domingo 28 de junio. El tiempo nos faltó.
5: Muchas gracias. Vean, y gracias por la llamada de todos los compañeros que han llamado. Oiga, esto es democracia. La democracia así lo dice. Es muy buena la participación de todos los...
1: Sí.
5: Compañeras y compañeros que han llamado. Y para la damita que acabó de llamar, debo de manifestarle que mi movimiento conforman 14 entre principales y suplentes. Somos 7 hombres, 7 mujeres.
1: Equidad de género.
5: Hay la equidad de género y eso no hay para qué estar discutiendo. Entonces está aclarada esta situación. Ahora, invitarlos a los compañeros que se sigan sumando, porque el aporte de los compañeros es el que nos llevará al sitial donde nosotros estamos pretendiendo llegar, y que lo vamos a llegar lógicamente, y que el día domingo sea una fiesta democrática y efectivamente que gane el que tenga el mejor apoyo, el que crean los compañeros que está demostrando un respeto absoluto ante la sociedad, ante sus compañeros, y no se hace las víctimas diciendo que es ofendido. No, yo no me creo ofendido con todas las preguntas que me hacen. Yo más bien lo tomo como un acto democrático y lo acepto, porque los seres humanos tenemos que aceptar de repente que nos hagan caer en cuenta si estamos cometiendo un error. Y si nos felicitan, bienvenido sea, eso nos da la fortaleza para seguir pensando en lo mejor que estoy queriendo hacer por mi institución. De manera que mi agradecimiento por último, invitarlos precisamente para la cierre de campaña de hoy y el día domingo para estar en las urnas ejerciendo su voto y llevando al triunfo a la lista B. Muchas gracias.
1: Vamos, Juanito Mendoza, también con su mensaje para el domingo 28 de junio.
4: Sí, de la misma manera, a los compañeros que llamaron, el respeto profundo para las mujeres, porque venimos de una madre que es mujer, tenemos hijas mujeres y tenemos esposas mujeres. Para ellas, un respeto profundo, porque así tiene que ser, así debe de ser. Jamás hemos estado fuera del marco del respeto hacia todos, las compañeras y los compañeros. Estamos proponiendo un proyecto de trabajo para llegar a transparentar en el sindicato. Sí, tenemos la lista B. Apóyalo a Marcelo Aguilera, compañero. Este domingo, 28 de junio, vota por Marcelo Aguilera. Te pedimos el apoyo por su transparencia, por su trayectoria, por su conocimiento de administración. Compañero, apóyanos con tu voto este domingo 28 de junio. Gracias, aquí a
1: Carmen.
6: 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Manejaré la noche hasta el amanecer.
1: Amables oyentes, fue la presencia de Marcelo Aguilera, Juanito Mendoza de la lista B, que van a terciar en las elecciones del domingo 28 de junio, y está en manos de los choferes sindicalizados. Gracias a la presencia, y también aquí culminamos el noticiero, y será hasta el día de mañana a la misma hora. 6:30, si así Dios lo permite, y si no, que sigan y que continúen lo mejor. A ustedes, Marcelo Aguilera y Juanito Mendoza, les deseamos lo mejor. Buenos días.

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0: oración de un padre. Dame, oh Señor, un hijo que sea lo bastante fuerte como para saber cuándo es débil, y lo bastante valeroso como para enfrentarse consigo mismo cuando sienta miedo. Un hijo que sea orgulloso e inflexible en la derrota honrada, y humilde y magnánimo en la victoria. Un hijo que nunca doble la espalda cuando deba erguir el pecho. Un hijo que sepa conocerte a ti y conocerse a sí mismo, que es la piedra fundamental de todo conocimiento. Condúcelo, te lo ruego, no por el camino cómodo y fácil, sino por el camino áspero, aguijoneado por dificultades y retos. Allí, déjale aprender a sostenerse firme en la tempestad y a sentir compasión por los que fallan. Dame un hijo cuyo corazón sea claro, cuyos ideales sean altos, que se domine a sí mismo y no pretenda dominar a los demás. Un hijo que aprenda a reír, pero que también sepa llorar. Un hijo que avance hacia el futuro, pero que no olvide nunca el pasado. Y después de que le hayas dado todo esto, agrégale, te lo suplico, suficiente sentido del humor, de modo que pueda ser siempre serio, pero que no se tome a sí mismo demasiado en serio. Dale humildad para que pueda recordar siempre la sencillez de la verdadera grandeza, la imparcialidad de la verdadera sabiduría, la mansedumbre de la verdadera fuerza. Entonces yo, su padre, me atreveré a decir: no he vivido en vano.
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1: Cristocentrismo. La misión se fundamenta en Cristo y no en la simple promoción humana, buscando la conversión y la comunión con Dios. El Espíritu Santo presenta al Espíritu Santo como el protagonista de la misión, guiando a la Iglesia en su labor evangelizadora, llamado a la misión universal. Recuerda que todos los bautizados son misioneros y que la causa misionera debe ser prioridad para toda la comunidad eclesial. La Redemptoris Missio subraya que la misión de la Iglesia es el testimonio de la fe, la promoción de la justicia, el diálogo interreligioso y el anuncio explícito de Jesucristo como Salvador.
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0: 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Mantén viva la esperanza y camina con paso firme hacia tus metas, porque este mes es el impulso definitivo para alcanzar tus sueños.
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2: Son las 9:08.
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9: Bendiciones para todos los estimados radioescuchas de RCN y Radio Matovelle en este miércoles 24 de junio, en el que la iglesia celebra el nacimiento de San Juan Bautista. La palabra del Señor viene a nosotros a través del Evangelio según San Lucas, en el capítulo primero, versículos 57 al 66. A Isabel se le cumplió el tiempo del parto y dio a luz un hijo. Se enteraron sus vecinos y parientes de que el Señor le había hecho una gran misericordia y se alegraban con ella. A los 8 días vinieron a circuncidar al niño y querían llamarlo Zacarías como su padre, pero la madre intervino diciendo, no, se va a llamar Juan. Y le dijeron, ninguno de tus parientes se llama así. Entonces preguntaban por señas al padre cómo quería que se llamase. Él pidió una tablilla y escribió, Juan es su nombre, y todos se quedaron maravillados. Inmediatamente se les soltó la boca y la lengua y empezó a hablar bendiciendo a Dios. Los vecinos quedaron sobrecogidos y se comentaban todos estos hechos por todas las montañas de Judea. Y todos los que los oían reflexionaban diciendo, pues, ¿qué será de este niño? Porque la mano del Señor estaba con él. En esta fiesta de la natividad del Bautista, las palabras del profeta pueden ser aplicadas al mayor hombre nacido de mujer, como dice Jesús, refiriéndose a Juan en Isaías capítulo 49, versículo 1 y siguientes. El Señor me llamó del vientre materno, de las entrañas de mi madre, y pronunció mi nombre. Hizo de mi boca una espada afilada, me escondió en la sombra de su mano, me hizo flecha bruñida, me guardó en su aljaba y me dijo, tú eres mi siervo Israel, por medio de ti me glorificaré. Jesús, quien nace como un regalo divino, concedido a sus padres Zacarías e Isabel, desde el vientre materno proclama la presencia del Salvador y dedica su vida a la meditación de la palabra, viviendo en el desierto para convertirse en el precursor del Cordero de Dios. El Señor conoce la grandeza del Bautista, a quien el Señor llama el último grande profeta, que con su valentía defiende la verdad y anuncia la llegada del Mesías tan esperado. Los Hechos de los Apóstoles, hablando de Juan, dice en el capítulo 13, versículo 22, Juan predicó a todo Israel un bautismo de conversión antes de que llegara Jesús. Y cuando Juan estaba por concluir el curso de su vida, decía: yo no soy quien pensáis, pero mirad, viene uno detrás de mí a quien no merezco desatarle las sandalias de los pies. Hermanos, hijos del linaje de Abraham, y todos vosotros los que teméis a Dios, a vosotros se os ha enviado esta palabra de salvación. Gloria al Padre, al Hijo y al Espíritu Santo.
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Amigos, amigas, muy buenos días. Bienvenidos a un nuevo espacio de avisos clasificados correspondiente a este día miércoles 24 de junio, mitad de semana.

Gracias por acompañarnos en esta mañana a través de la 100.1 FM en la ciudad de Loja, 93.3 FM Santo Domingo. Le recuerdo, nos puede seguir a escuchar a través de la www.radiomatovelle.com. En nuestras redes sociales nos encontrará en Facebook como Radio Matovelle 100.1 FM, mientras que en Instagram y X nos encontrará como arroba Radio Matovelle. Contamos con aplicativo móvil, nos encontrará en las plataformas de Android e iOS como Radio Matovelle 100.1 FM. Y nuestro número de contacto disponible para todas sus llamadas, para todas sus comunicaciones, el 257-2014. De esta manera estamos dando inicio a esta nueva jornada laboral, deseándoles un excelente día. Y a la vez haciéndoles la cordial invitación para que comiencen a comunicarse desde este momento a través del 257-2014, que contamos con la línea completamente habilitada y disponible para todas sus comunicaciones.

0: Mucha atención a lo siguiente. Una señora requiere una oportunidad de trabajo. Puede ser en cuidado de personas de la tercera edad, en limpieza, en quehaceres domésticos, medio tiempo o por las noches. Mayor información al 0990-453647. Le reitero el número de contacto. La información para quien esté interesado en este anuncio, desee tal vez contratar a esta señora, puede hacerlo al número 0990-453647. Continuamos con mucho más. Le recuerdo nuestro número de contacto al que usted puede comunicarse, el 257-2014, que contamos con la línea completamente habilitada y disponible para que usted realice todas sus llamadas, todas sus comunicaciones. Mucha atención a lo siguiente. Un señor requiere una oportunidad de trabajo en servicios varios. Dispone de licencia tipo B. Quien esté interesado en contratarlo puede por favor comunicarse al 098-1147-494. Le reitero el número de contacto, la información para quien esté interesado en este anuncio. Desee tal vez contratar los servicios que oferta este señor, puede hacerlo al número 0981-1474-94. Continuamos con mucho más. Le recuerdo nuestro número de contacto al que usted puede comunicarse, el 257-2014, que contamos con la línea completamente habilitada. En este momento nos vamos a ir a una breve pausa publicitaria. Regresamos en pocos minutos para continuar con más de Clasificados. Así que no cambie de emisora, que ya regresamos.
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2: Son las 9:21.
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11: La Universidad Técnica Particular de Loja, a través de la Cátedra UNESCO de Cultura y Educación para la Paz, otorgó 120 becas a docentes y unidades educativas municipales, quienes participan en el Diplomado de Estrategias de Prevención de Conflictos y Cultura de Paz. Esta iniciativa, desarrollada en alianza con el municipio de Loja, fortalece la actualización docente y promueve la formación en convivencia pacífica, con impacto directo en los entornos educativos y en calidad de la enseñanza. La UTPL alcanzó un destacado reconocimiento en Innova 2026, uno de los principales encuentros de innovación del país, al obtener la distinción Gestión en Innovación y Propiedad Intelectual Consolidada y el premio a la mejor inventora otorgado a la investigadora Talía Tene Fernández. Estos logros resaltan la trayectoria de la UTPL en la generación, protección y transferencia de conocimiento, consolidando su aporte al desarrollo científico, tecnológico y productivo del Ecuador. La Universidad Técnica Particular de Loja fortaleció su presencia internacional al participar en el encuentro de la Red de Pastoral Universitaria Intercontinental de Loducal, realizado en Río de Janeiro, Brasil. Representada por Luis Mario Valareso, la UTPL compartió su experiencia sobre el uso de entorno digital al servicio del desarrollo humano integral, consolidando su liderazgo en la formación integral de la persona y siendo designada como sede de este importante evento para el año 2028. La Universidad Técnica Particular de Loja y la Embajada de Ecuador en España suscribieron un convenio de cooperación para otorgar 150 becas migrantes a ecuatorianos residentes en España. Esta iniciativa busca ampliar el acceso a educación superior de calidad mediante programas 100% en línea y a distancia, promoviendo nuevas oportunidades de formación y desarrollo profesional para la comunidad migrante y consolidando el compromiso de la UTPL con una educación que trasciende fronteras.
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0: Estamos de regreso luego de la pausa publicitaria para continuar con mucho más de Clasificados a través de Radio Matovella en la ciudad de Loja, 100.1 FM, Santo Domingo 93.3 FM. Gracias por continuar en nuestra sintonía. Le recuerdo nuestro número de contacto 257-2014. Radio Matovella, buenos días.
1: Sí, buenos días.
0: Adelante con su anuncio.
1: Buenos días, que se está arrendando un mini departamento que consta de dormitorio, cocina y todos los servicios básicos. Para mayor informe, llamar al 257-9141 o celular 0984-759493.
0: Listo, muchas gracias.
1: El informe se dará personalmente.
0: Perfecto, gracias. Que tenga buen día.
1: A usted también, gracias.
0: Gracias. Mucha atención a los siguientes. Se encuentra en arriendo un mini departamento que consta de todos los servicios básicos. Quien esté interesado en este anuncio, por favor, puede comunicarse al 257-9141 o al 0984-75-9493. Continuamos con mucho más. Le recuerdo nuestro número de contacto al que usted puede comunicarse, el 257-2014, que contamos con la línea completamente habilitada y disponible para que usted realice todas sus llamadas, todas sus comunicaciones.

Mucha atención a lo siguiente. Una señora requiere una oportunidad de trabajo. Puede ser cuidando personas de la tercera edad, puertas adentro. Mayor información. Quien esté interesado en este anuncio, desee tal vez contratar a esta señora, puede hacerlo al número 0999-1250-46. Le reitero el número de contacto. La información para quien esté interesado en este anuncio, desee tal vez contratar los servicios de esta señora, puede hacerlo al número el 0999-1250-46. Continuamos con mucho más. Le recuerdo nuestro número de contacto al que usted puede comunicarse, el 257-2014, que contamos con la línea completamente habilitada y disponible para que usted realice todas sus llamadas, todas sus comunicaciones.

0: Radio Matovelle, buenos días.
1: Muy buenos días.
0: Adelante con su anuncio.
1: Deseo anunciar la venta de una percha de madera con base metálica. El precio es $50. En buen estado, llamar al teléfono 098-84-85-946. Muchas gracias, licenciada.
0: Gracias a usted, que tenga buen día. Mucha atención a lo siguiente: se encuentra en venta una percha de madera, precio $50. Mayor información la va a obtener comunicándose a través del 0988-4859-46. Mucha atención a lo siguiente: se encuentra en venta un terreno de 340 metros cuadrados ubicado cerca a la avenida Pío Jaramillo, a pocas cuadras de la gasolinera que se conoce como la bomba que se quemó. Para mayor información, quien esté interesado en este anuncio puede por favor comunicarse a través del número 0985-07-8238 o al 0999-4234-59. Reitero el número de contacto, la información para quien esté interesado en este anuncio, desee tal vez esta oportunidad de inversión, ya que se encuentra en venta un terreno de 340 metros cuadrados ubicado cerca a la avenida Pío Jaramillo, a pocas cuadras de la gasolinera que se conoce como la bomba que se quemó, sector de alta plusvalía. Mayor información puede comunicarse al número 09-8507-8238 o al 0999-4234-59.

0: El día de hoy, 24 de junio, en este miércoles mitad de semana, recordamos a San Juan Bautista. En el show de Patty Duque de comienzos de los años 60, Patty Duque hacía el papel de dos primos idénticos. Algo interesante, aunque imposible. Los primos comparten algo del mismo acervo genético, pero no lo bastante como para ser idénticos. Sin embargo, fuera de los hermanos y las hermanas, los primos son nuestros parientes más cercanos. En los Estados Unidos, los primos hermanos se consideran demasiado emparentados como para casarse. Los primos son familiares interesantes. No tenemos que asociarnos con nuestros primos como hemos de hacerlo con nuestros hermanos. Y en algunos casos podemos ni siquiera saber quiénes son nuestros primos. Si tenemos relación con ellos, ello permite que alguna de las mismas y fáciles familiaridades que provienen de haber compartido muchas de las mismas funciones y tradiciones familiares, pero sin tanto estrés. A Juan el Bautista y a Jesús se les ha llamado tradicionalmente primos porque sus madres estaban emparentadas. Nacieron con 6 meses de diferencia uno del otro en ciudades no demasiado alejadas entre sí. Aunque la Biblia no lo diga, deben haberse encontrado en bodas y funerales de la familia. Juan comenzó su ministerio público unos pocos años antes que Jesús y acabó aquel diciendo que meramente había preparado el camino para Jesús. Cuando buscamos amigos y aliados, los primos pueden ser una de nuestras mejores fuentes. Ya saben algo acerca de nosotros y de nuestra historia. Si se les da la oportunidad, los primos a menudo pueden convertirse en buenos amigos. Bueno, en realidad no se habla mucho, tal vez, o no se especifica mucho en la Biblia acerca de la relación tan cercana que existe entre entre lo que era o lo que significaba Juan y Jesús. Perdón, un poco se me fue un poco la idea. No habla específicamente de lo que pasaba entre ellos como tal, entre la familiaridad que tenían o la relación que tenían, pero sin duda que llevaban una muy buena relación, sin duda que Jesús sintió como verdadero, yo diría, incluso me atrevería a decir como un hermano, porque claro, Jesús nos miraba a todos como nuestros hermanos, como sus hermanos. Todos somos a la final hermanos, todos somos a la final hijos del mismo Padre, y como tal Jesús nos miraba a cada uno de nosotros, desde esa parte del amor, desde esa parte de la compasión, de la entrega. Incluso la entrega de Jesús o el amor de Jesús fue tal que no le importó entregar su vida, entregar su cuerpo físico para la salvación de nuestros pecados. Ustedes dirán, claro, ese es el objetivo con el que él venía a este mundo, pero él pudo tranquilamente haberse negado, pero tenía el compromiso real y verdadero de entregar su sangre para lavar nuestros pecados. Y fue tal cual como lo hizo, porque supo que su padre también estaría ahí para librarlo de ese sacrificio tan grande, pero él no lo hizo por amor a nosotros. Entonces, si tanto nos amó a nosotros que hemos sido ingratos, porque Jesús amó al que le abrió las puertas de su casa como al que le cerró la puerta de su casa en la cara, es decir, a quien nos rechazó. Tal vez no sucedió así literalmente, pero cuando nosotros rechazamos a Jesús, cuando nosotros decidimos a plena conciencia no afianzarnos al amor de Jesús, pues le estamos prácticamente cerrando la puerta de nuestra casa en la cara. Imagínense ustedes el sentimiento de rechazo que una persona puede experimentar si alguien le cierra la puerta de su casa en la cara. Me imagino que es incluso un poco decepcionante, vergonzoso, y bueno, uno puede experimentar muchos sentimientos humanos, pero Jesús no era así. Jesús amó tal cual a cada uno de nosotros. No importó, no le importó quién lo buscó, tal vez con un interés de por medio, quien solo lo buscó para que le haga un milagro y después se olvidó de él o después lo negó. Incluso Jesús era consciente, por ejemplo, de que Pedro, que lo había acompañado durante todo su predicación, durante todo el trajinar que tuvo para extender la palabra de Dios, sabía que lo iba a negar. La traición, pues yo creo que igual es una traición, ¿no es cierto? Negar a alguien que ha hecho tanto por nosotros, que nos ha amado tanto, a la final también se convierte en una traición. Pero bueno, tal vez no se utilice ese término como para dejarle la traición únicamente a Judas, ¿no? Y él sabía, Jesús sabía que Pedro lo iba a negar, y aún así lo amó y lo siguió amando y lo perdonó. Y Pedro pudo cumplir también con la palabra que Dios había le había prometido, ¿no es cierto? Que después de su muerte, él siguió predicando, y bueno, muchos años más tarde él también pues obtuvo la muerte en manos de quienes se oponían tal vez a la extensión del reinado de Jesucristo, del reinado del único Dios que tenemos por encima de los seres humanos. Entonces Dios nos ha amado así infinitamente. Yo me imagino cuánto habrá sido el amor para con Juan, que le preparó ese camino. Lo dice aquí, lo dice la misma Biblia, que San Juan Bautista terminó su legado terrenal, terminó su misión en este mundo, manifestando, diciendo que meramente había preparado el camino para Jesús. Es decir, él sabía que tenía al empezar unos años antes con la predicación, pues él sabía que su ministerio público, dice unos pocos años antes que Jesús, él sabía pues que tenía que prepararle el camino a Jesús. Es decir, él no quería protagonismo. San Juan Bautista no quería, no preparó su ministerio público, o no hizo su ministerio público para que lo reconocieran a él como un profeta, para que lo reconocieran a él como alguien que extendía la palabra de Dios, sino para ir justamente labrando ese camino, así como cuando las maquinitas van entrando por esas montañas y van forjando un camino. Así mismo fue Juan, ¿no es cierto? Y nadie recuerda cómo la máquina entró y cómo la máquina hizo posible aplanar un terreno y cómo la máquina, etcétera, etcétera, todos los términos que ustedes deben de conocer mejor que yo. Nadie recuerda eso, se recuerda la calle como tal, el asfaltado que se hizo, el trabajo final. Entonces por eso probablemente San Juan Bautista no obtuvo el reconocimiento que Jesús ha obtenido, pero eso no quiere decir que su misión en esta vida no fue importante. Y miren la humildad de San Juan Bautista, porque generalmente el ser humano está lleno de ego. Quien diga que no tiene ego o que no ha tenido ego en algún momento de su vida, yo diría la verdad que miente. La mayoría de nosotros tenemos ego. Si es que no es todos, es parte de nuestro sentir humano. Que haya personas que tienen el ego muy elevado, ya exageradamente elevado, es otra cosa. Pero a la final todos tenemos ego. Y ese ego a veces, por ejemplo, nos lleva a cosas muy buenas. Por ejemplo, a saber y entender qué es lo que no necesitamos en nuestra vida, qué es lo que no queremos, no merecemos. Y nos permite tal vez alejarnos de personas y de lugares que sabemos en los que no sentimos esa satisfacción plena de estar, o que sentimos que de alguna manera no se nos está valorando. Pero hay otras ocasiones, como les digo, que el ego es tan grande, que es más grande que nuestro propio cuerpo, que nos puede llevar a cometer errores. Pero en el caso de San Juan Bautista, probablemente su ego no estuvo direccionado a ser reconocido más que Jesús en ningún momento. Al menos no se lo ha detallado, y estamos muy seguros de que no fue así. Porque qué fácil hubiera sido tal vez adueñarse de la misión que Jesús tenía. Es decir, que San Juan Bautista, ya iniciando su ministerio público, dijera: ¿saben qué? Yo soy el Salvador. Yo soy el Hijo del Hombre, el Hijo de Dios. Qué fácil hubiera sido para él hacer eso. Tal vez en un momento de reconocimiento, de que la gente lo exalte, de que la gente lo siga, de que la gente le diga: bueno, yo aquí estoy, creo en ti, confío en ti, etcétera, etcétera, todo lo que Jesús pudo experimentar, y haciendo realmente el Hijo de Dios, ¿no? El enviado por Dios para salvación de nuestros pecados. Hubiera sido para Juan Bautista demasiado fácil esto, pero no era el caso. Su corazón, tocado profundamente por Dios, no se lo permitió. Y así pasa en absolutamente, debería de pasar en absolutamente todos. Dejar que Jesús, dejar que Dios toque nuestro corazón de tal forma que no permita que ese ego, que no permita que esa ansia de tener poder, de tener reconocimiento, sea más grande que no es que cumplir nuestra misión en este mundo. Que nuestra humildad sea mucho mayor a nuestros momentos de egocentrismo. que sea la verdad, la humildad sea la base principal de nuestro comportamiento y nuestro funcionamiento, no el ansia, como les decía, de reconocimiento de poder o de aceptación, porque esa también es otra. A veces la gente o las personas no actuamos por ansia de reconocimiento, por ansia de que nos exalten, de que nos sigan, de que nos admiren, sino que a veces simplemente actuamos para que nos acepten. Y se los decía el día de ayer, ¿no? Cuando recordábamos a Santa Teldreda, que ayer o antes de ayer, me parece que fue ayer, sí, a Santa Teldreda, ¿qué decía? Les decía que lamentablemente a veces tenemos esa sensación o esa necesidad de ser aceptados, y por ende, como somos o como queremos ser aceptados o como queremos ser bienvenidos en un grupo social, a veces nos olvidamos de lo que Dios quiere para cada uno de nosotros. Que Dios, que realmente la aprobación que necesitamos no es la de otro ser humano. Con esto no quiero decir tampoco que vamos a ir peleándonos con todo el mundo, no, pero la aceptación principal que necesitamos es la de Dios. De ahí el resto, pues tiene obviamente su importancia, porque somos seres creados para vivir en conjunto, en comunión, con intercambio de sentimientos, de palabras, de forma física, intangible, etcétera, etcétera. Somos seres creados para vivir en una sociedad. Y obviamente tampoco les digo, pelense con todo el mundo, no. Pero si el mundo exige algo de mí que va en contra de lo que yo creo que Dios quiere, ¿qué es lo que vale más o qué pesa más? Lo que Dios quiere de mí, no lo que la humanidad, tan imperfecta como yo, tan llena de errores como yo, quiere y desea de mí, de mi persona, de mi ser. Eso es lo principal, lo primero. Y estoy más que segura que San Juan Bautista pudo cumplir a cabalidad esta misión otorgada por Dios. Dios no hace las cosas en vano. Dios permitió que Isabel, la prima de María, de la Virgen María, pues quedara en embarazo, quedara encinta, pese a su avanzada edad, porque Dios no hace las cosas porque sí, Dios no hace las cosas por casualidad. Dios sabía que necesitaba que alguien preparara el camino para Jesús. Eligió a Isabel, eligió el vientre de Isabel para darle vida a esa persona, a ese ser que iba a preparar el camino para Jesús. Solo ahí podemos darnos cuenta de que Dios no actúa en vano, de que Dios no actúa porque sí, de que las cosas pasan por casualidad. Yo les he manifestado en más de una ocasión, yo no creo en las casualidades. Yo no creo en los porque sí. Para mí, lo que para mí no tiene explicación humana, tiene una explicación divina. Y a veces no tenemos la capacidad de entenderlo, pero ha ocurrido por algo. Tiene un propósito de ser, tiene una meta que cumplir, una misión que cumplirse, y así debe de ser aceptada. No hay cosa en esta vida, para mí, que ocurra porque simplemente, ay, sí, no sé, de repente ocurrió y no nos explicamos por qué. Como les digo, podemos nosotros, mediante nuestra humanidad, no entender por qué ha sucedido tal o cual situación, pero mediante lo que Dios quiere de nosotros o lo que Dios ha dispuesto para nosotros, tiene una explicación más que lógica, tiene un porqué más que lógico para la divinidad de Dios. En el siempre, para terminar ya la reflexión del día de hoy, pese a que en la Biblia no se habla mucho de San Juan Bautista, de los encuentros que tuvo con Jesús, en la serie que siempre les recomiendo, Los Elegidos, ya les he dicho que es pues la representación de la vida de Jesús junto a sus discípulos, y hay varias escenas en las que puede aparecer San Juan Bautista y la humildad y el amor profundo que se tenía en Jesús y San Juan Bautista, así tal cual me lo imagino yo, si es que no está especificado en la Biblia, así tal cual debió de ocurrir, un amor incondicional, un amor de hermanos reales. Eran primos porque Isabel y María eran primas, tal vez eran ya primos lejanos, tercer, cuarto, quinto grado, yo no sé cuántos grados hay de familiaridad o entre primos o familias, pero se sentían muy unidos, no solo por compartir un lazo sanguíneo, no solo por compartir incluso una misión de vida dada por Dios, porque tenían una misión compartida a la final, sino por el amor que forjaron desde muy temprana edad, desde siempre, solo 6 meses de diferencia. Imagínense tener esa dicha y esa fortuna de tener primos o familiares que han compartido con uno prácticamente desde que uno nació. Dicen que los primeros amigos de un niño o de una niña, de un menor de edad, pues son o los hermanos o los primitos. Lo corroboro, lo confirmo así. Yo tengo una, siempre les, también les he manifestado, tengo una familia muy, muy extensa, muy grande, y tengo incluso también primos que con los que llevo muy pocos meses de diferencia, 6, 7, 8 meses de diferencia, y es muy bonito y muy grato crecer en un entorno en el que el amor de hermanos traspasa justamente esas condiciones sanguíneas, porque uno diría, uno no, pues si no es hermano no se lo puede querer tanto como hermana. No, mentira. Uno puede llegar a querer a sus primos, a sus amigos, a familiares incluso que no pueden ser muy cercanos, como verdaderos hermanos, porque no todo lo determina la compatibilidad sanguínea. No podemos pensar en que solo vamos a amar como hermanos a nuestros hermanos, es decir, a quienes nacieron de nuestros padres y ya. No podemos, Dios nos ha dado la capacidad de amar tanto que podemos amar de manera infinita, de manera leal, de manera incondicional a las personas que han formado parte de nuestra vida. Nos quedamos entonces con la siguiente pregunta. Estoy en contacto con cualquiera de mis primos. Quisiera establecer o restablecer los lazos. Yo creo que, miren, si a mí me preguntan, será porque yo soy una persona muy familiar. Para mí no hay nada más bonito que la familia. Y esto no quiere decir que todo en la familia va a funcionar de manera perfecta. No, no, nunca ningún tipo de convivencia va a ser perfecta, porque cada ser humano tiene su perspectiva, su punto, su forma de ser, y está bien y es muy respetable. No podemos pensar en que nunca vamos a tener ningún tipo de inconveniente porque nos queremos mucho. Más bien, el sentimiento de amor, de cariño, de respeto, de empatía, de amabilidad que podemos establecer con nosotros nos ayudará a que esos conflictos o simples diversidades de opiniones, qué sé yo, se sobrelleven de una mejor manera. Y si usted por A o B razón ha roto sus lazos familiares, yo creo que es muy buen momento para restablecerlos, para hacerle conocer al otro lo importante que ha sido en nuestra vida. Puede que no sea un primo, puede que sea un hermano, puede que sea un familiar lejano, puede que sea un amigo. Lo importante, yo creo, es siempre tener de cerca a esas personas que nos han querido de manera muy incondicional. Nos vamos a ir a una breve pausa publicitaria. Regresamos en pocos minutos para continuar con más de Clasificados. No cambie de emisora, ya regresamos.
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2: Son las 9:49.
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20: Estudiantes de diferentes establecimientos de la provincia de Loja tendrán la oportunidad de fortalecer sus conocimientos agrarios con la implementación de las torres hidropónicas, es decir, con estructuras verticales para cultivar plantas en tierra. Las raíces van suspendidas, reciben agua más los nutrientes. Ruth Yunga, de la Unidad Educativa del Cantón Gonzanamá, mostró su interés por ser parte de esta iniciativa que aportaría significativamente en su educación.
21: Este importante aporte nos brinda la oportunidad de aprender de manera práctica nuevas técnicas de cultivo amigables con el medio ambiente, fortaleciendo nuestros conocimientos en agricultura sostenible e innovación tecnológica. Gracias a este proyecto, desarrollar habilidades que serán de gran utilidad para nuestro futuro académico y profesional. Las torres hidropónicas representan mucho más que una herramienta. Son una oportunidad para fomentar la investigación, el trabajo en equipo, la responsabilidad y el compromiso con el cuidado de la naturaleza. Además, nos motivan a ser parte activa de la construcción de un futuro más sostenible para nuestra comunidad. Señor prefecto, y aprovechar al máximo este valioso recurso. Muchas gracias.
20: William Rodríguez, rector de la Unidad Educativa Gonzanamá, explicó que los acuerdos institucionales permiten cristalizar los proyectos para impulsar la educación agraria.
22: Es un placer estar aquí para expresar nuestro agradecimiento a la valiosa iniciativa de darnos la oportunidad y de entregarnos estas torres y profundas para nuestras instituciones educativas. Esta es una herramienta invaluable, innovadora, que nos va a ayudar a los estudiantes a fortalecer sus conocimientos y habilidades que ellos necesitan poner en práctica en sus espacios innovadores, que hoy en día cada unidad educativa que oferta bachillerato técnico va a hacer uso de estas nuevas experiencias para en el futuro con nuestros estudiantes convertidos en entes investigativos y también ellos se conviertan en un futuro no muy lejano en emprendedores. Y para en el futuro, con nuestros estudiantes convertidos en entes investigativos, y también ellos se conviertan muy...

0: Hoy en día no contamos con muchos estudiantes y esto va a ser el plus que va a inyectar a que los mismos puedan ingresar a nuestras instituciones y por ende seguir esta carrera del futuro.
1: Las torres hidropónicas permiten el cultivo con el manejo de nutrientes y riego. Además, generan cosechas más rápidas. Hasta la actualidad, los gobiernos locales promueven la entrega de 14 torres hidropónicas verticales, considerados modernos sistemas de cultivo que ayudarán a los jóvenes a capacitarse en materia agraria. Este beneficio también lo recibieron instituciones educativas de los cantones Loja, Lica y Paltas. Para Radio Matovelle, Mercedes Carrera.
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Estamos de regreso luego de la pausa publicitaria para continuar con mucho más de Clasificados a través de Radio Matovelle en la ciudad de Loja, 100.1 FM, Santo Domingo, 93.3 FM.

0: Estamos de regreso luego de la pausa publicitaria. Gracias por continuar en nuestra sintonía. Les recuerdo nuestro número de contacto al que usted puede seguir realizando sus llamadas, comunicaciones, el 257-2014. Mucha atención a lo siguiente. Una señora requiere una oportunidad de trabajo en quehaceres domésticos como ayudante de cocina, limpieza de casas o en lo que le puedan dar la oportunidad. Para mayor información, quien esté interesado en este anuncio, puede por favor comunicarse al número 0989-369813. Le reitero el número de contacto, la información. Para quien esté interesado en este anuncio, desee tal vez esta oportunidad de contratar a esta señora, puede hacerlo al número 0989-369813. Continuamos con mucho más llamadas a través del 257-2014. Radio Matobelle, buenos días.
1: Muy buenos días.
0: Adelante con su anuncio.
1: Quisiera anunciar que tengo de arriendo un mini departamento con todos los servicios básicos, planta baja. Contiene dos habitaciones, dos dormitorios, sala, comedor, cocina, baño privado, completamente independiente, y cuesta el canon de arrendamiento $90, incluido agua y luz, inclusive garaje. Muy Está bien. Ubicado en el barrio Belén Alto, en la avenida Isidro Ayora. Las personas interesadas, por favor, llamar al siguiente número para mayor información, al 09-888-40-887. Muchísimas gracias.
0: Gracias a usted, que tenga buen día. Mucha atención a lo siguiente. Se encuentra en arriendo un mini departamento ubicado en el sector Belén Alto. Precio del arriendo $90. Mayor información, quien esté interesado en este anuncio puede por favor comunicarse al 0988-8408-87.

Mucha atención a lo siguiente, se requiere contratar personal para trabajar en Saruma para la empresa Golmins en los siguientes cargos: barrenadores, ayudantes de barrenador, obreros, locomotoristas, enmaderadores, mecánicos industriales y electricistas. Para mayor información, quien esté interesado en este anuncio puede por favor comunicarse a través del número el 0980-7109-86 o el 09-6818-61-62. Le reitero el número de contacto, la información para quien esté interesado en este anuncio, desee tal vez esta oportunidad laboral, ya que se

requiere contratar personal para trabajar en Saruma para la empresa minera Goldmins. En los siguientes cargos: barrenadores, ayudantes de barrenador, obreros, locomotoristas, enmaderadores, mecánicos industriales y electricistas. Para mayor información, quien esté interesado en este anuncio puede por favor comunicarse a través del número el 0980-710986 o al 09-6818-6162. Continuamos con mucho más, más llamadas a través del 257-2014. Radio Matovelle, buenos días. Aló, buenos días. Aló. Bueno, al parecer tenemos algún problema con la llamada. Le recordamos a la persona que se comunicó con nosotros que lo puede volver a intentar a través del 257-2014.

0: 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Con esta gran recomendación nos vamos a ir a una breve pausa publicitaria. Regresamos en pocos minutos para continuar con más de Clasificados. No cambie de emisora, ya regresamos.
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3: Son las 10 con 3 minutos.
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Estamos de regreso luego de la pausa publicitaria para continuar con mucho más de Clasificados a través de Radio Matovelle en la ciudad de Loja, 100.1 FM, Santo Domingo 93.3 FM. Gracias por continuar en nuestra sintonía. Le recuerdo nuestro número de contacto al que usted puede comunicarse, el 257-2014.

Mucha atención a lo siguiente. La empresa MediPlus, líder en medicina natural, requiere contratar asesores de medicina natural. Se oferta buen ambiente de trabajo, capacitación constante, oportunidades de crecimiento. Para la ciudad de Loja, estamos ubicados en San Cayetano Bajo, calle Hamburgo y París. Para mayor información, quien esté interesado en este anuncio puede comunicarse al 09685353375. Le reitero la información, número de contacto para quien esté interesado en este anuncio. Desee tal vez esta oportunidad de trabajo, ya que la empresa MediPlus, líder en medicina natural, requiere contratar asesores de medicina natural. Se oferta buen ambiente de trabajo, capacitación constante, oportunidad de crecimiento. Para la ciudad de Loja, estamos ubicados en San Cayetano Bajo, calle Hamburgo y París. Mayor información la puede obtener comunicándose al 096-8535-375. Continuamos con mucho más. Le recuerdo nuestro número de contacto al que usted puede comunicarse, el 0985-35-375, para esta oferta de trabajo. Continuamos con mucho más. Le recuerdo nuestro número de contacto al que usted puede seguir realizando sus llamadas, comunicaciones, 257-2014.

0: Mucha atención a lo siguiente: un maestro requiere una oportunidad de trabajo, puede ser en pintura de casas, departamentos, oficinas, se realiza también empastados, corrige goteras. Mayor información al 0989987386. Le reitero el número de contacto para quien esté interesado en este anuncio, desee tal vez esta oportunidad de contratar este servicio. Lo puede hacer al número 0989987386. Continuamos con mucho más, más llamadas a través del 257-2014. Radio Matobello, buenos días.
1: Muy buenos días, licenciada.
0: Adelante con su anuncio.
1: Gracias, licenciada, por anunciar que estamos vendiendo un exhibidor enfriador marca Vogel, dos lavadoras marca Samsung de 15 kilogramos blancas, una lavadora marca Asset cromada puerta frontal, una refrigeradora Indurama. Para más información al 0994769628. Gracias, licenciada, un buen día.
0: Gracias, de igual manera, que tenga muy buen día. Mucha atención a lo siguiente: se encuentra en venta un exhibidor enfriador, tres lavadoras, una refrigeradora. Mayor información la puede obtener comunicándose a través de el número el 0994769628. Continuamos con mucho más, momento de irnos a una breve pausa publicitaria. Regresamos en pocos minutos para continuar con más de Clasificados. No cambie de emisora, ya regresamos.
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3: Son las 10 con 11 minutos.
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4: 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Si la predica y la sostiene, es porque lleva el germen de alguna verdad nueva. 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
11: 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Hola, yo soy Sammy y hoy estoy aquí con alguien que nos va a compartir más sobre nuestro hermoso país.
13: Hola, me llamo Ismael. A continuación quiero hablarles sobre Vilcabamba. Esta se encuentra en la provincia de Loja. Pocas veces se ha escrito sobre la belleza que encierra el Austro ecuatoriano. Zona llena de fabulosos lugares, como Vilcabamba, un valle ubicado al suroccidente de la ciudad de Loja, al que su clima, sus especies naturales y la longevidad de su gente le han dado mítica fama en lejanos países y latitudes. Atraídos por la leyenda que en este lugar se narra, un sinnúmero de científicos y turistas de los cuatro puntos cardinales han llegado hasta sus territorios, muchos de ellos para quedarse a vivir por largo tiempo.
11: Vilcabamba viene de Wilcobamba, que significa llanura o valle sagrado de los Wilcos. Bamba significa valle o llanura, y Wilco es un árbol sagrado medicinal que crece en este lugar. En América del Sur existen otros valles y llanuras en donde crece este árbol. En Bolivia y Perú podemos encontrar incluso algunos lugares que también han sido bautizados con el nombre de Vilcabamba. El Wilco es un árbol perteneciente a la familia de las leguminosas. Este ha formado grandes comunidades homogéneas en los valles de San Pedro y Vilcabamba. Fue de un gran beneficio en el pasado prehispánico, ya que lo utilizaron para la construcción de viviendas. Sus taninos y mordientes han sido utilizados para las curtiembres de la zona. Sus propiedades psicotrópicas también han sido denotadas. Un reporte en 1571 cuenta que los incas lo utilizaban para reanimar a sus enfermos.
13: A Vilcabamba también se la conoce como el Valle de la Longevidad. En la década de 1950, el doctor Eugene H. Payne, destacado investigador y periodista estadounidense, visitó estas tierras y quedó muy impresionado por su clima y por haberse sanado de sus dolencias. En 1955 publicó el artículo Islas de Inmunidad en la revista Reader's Digest, donde citaba a Vilcabamba como un lugar privilegiado en el que muchas enfermedades no existían. El reporte causó inquietud internacional y por ello comenzaron a llegar científicos y turistas extranjeros que, luego de gozar de las bondades del valle, afirmaban haber sido sanados de sus padecimientos cardíacos. A partir de entonces, en la prensa nacional e internacional aparecieron considerables artículos sobre investigaciones hechas en esta zona que sostenían que la gente en Vilcabamba podía vivir más de 100 años. 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

0: Estamos de regreso luego de la pausa publicitaria para continuar con mucho más de Clasificados a través de Radio Matovelli en la ciudad de Loja, 100.1 FM, Santo Domingo, 93.3 FM. Gracias por continuar en nuestra sintonía. Le recuerdo nuestro número de contacto al que usted puede comunicarse, el 257-2014, que contamos con la línea completamente habilitada y disponible para que usted realice todas sus llamadas, todas sus comunicaciones. Le recuerdo nuestra línea convencional, el 257-2014. Radio Matovelli, buenos días.
1: Buenos días, por favor, disculpe, niña. Hace un momento dieron un anuncio de requerimiento de personal para una minera. Los contactos no los pude tomar. ¿Puede, por favor, ayudarme?
0: Sí, por favor, anote los numeritos. 09.
1: 09.
0: 80.
1: 80.
0: 71.
1: 71.
0: 09.
1: 09.
0: 86.
1: 09. 86.
0: O al 09.
1: A ver.
0: 09. 68.
1: 09. 68.
0: 18.
1: 18.
0: 61.
1: 61.
0: 62.
1: 62. Listo. Por favor, repítalo, por favor.
0: A ver, el último numerito, 0968.
1: 09, perdón, 09.
0: 68.
1: 68.
0: 18.
1: 18.
0: 61.
1: 61.
0: 62.
1: 62. Muy amable, gracias.
0: Listo, que tenga muy buen día. Continuamos con mucho más. Le recuerdo que puede seguir realizando sus llamadas, comunicaciones al 257-2014. Mucha atención a lo siguiente: se requiere contratar a un joven o a una señorita que cuente con experiencia para que trabaje en atención al cliente en venta de ropa. Deberá de conocer el manejo de redes sociales en el horario de 9 a 8 de la noche. Interesadas, por favor, interesados, enviar su hoja de vida al 09907-28324. Le reitero el número de contacto, la información para quien esté interesado en este anuncio, desee tal vez esta oportunidad de trabajo, ya que se requiere contratar a una señorita o a un joven que cuente con experiencia en atención al cliente para venta de ropa. Deberá de conocer el manejo de redes sociales. Interesados, por favor, enviar su hoja de vida al 09907-28324. Horario de trabajo de 9 de la mañana a 8 de la noche. Continuamos con mucho más. Le recuerdo nuestro número de contacto, 257-2014. Radio Matovelli, buenos días. Bueno, al parecer tenemos algún problema con la llamada. Le ruego, por favor, a la persona que se comunicó con nosotros que lo puede volver a intentar a través del 257-2014, que contamos con la línea completamente habilitada. Radio Matovelli, buenos días.
2: Buenos días.
0: Adelante con su anuncio.
2: Se pone en aviso el arriendo de un mini departamento que consta de dormitorio, estudio, cocina, todos los servicios básicos. Para mayores informes, a llamar al 257-9141 o celular 0984-759493. Más detalles al momento de que lo revisen al departamento.
0: Listo, muchas gracias, que tenga buen día. Continuamos con mucho más. Le recuerdo nuestro número de contacto al que usted puede comunicarse, el 257-2014, que contamos con la línea completamente habilitada y disponible para todas sus comunicaciones. Mucha atención a lo siguiente: se le comunica al señor Luis Felipe Riofrío Marín que en esta emisora se ha dejado su documentación personal. Puede acercarse a las instalaciones de Radio Matovelli ubicada en la calle Bernardo entre Azuay y Miguel Riofrío. Le reitero la información, número de contacto para quien esté interesado en este anuncio, desee tal vez o sepa o tenga conocimiento de este documento de la persona a la que se le ha extraviado. Se trata del señor Luis Felipe Riofrío Marín. Se le comunica entonces que se ha dejado en esta emisora, en Radio Matovelle, su documento personal. Puede acercarse a las instalaciones de Radio Matovelle, ubicada en la calle Bernardo, entre Azuay y Miguel Riofrío.
3: Hago conocer al público el siguiente extracto que nos dice: juicio número 11333-2024-02057. Unidad Judicial Civil con sede en el Cantón Loja, provincia de Loja. Loja, jueves 18 de junio del 2026, a las 11 horas 36 minutos. Extracto de citación judicial. Cito con el contenido de la demanda ejecutiva de cobro de dinero, auto de aceptación a trámite y demás constancias procesales que anteceden en el presente procedimiento ejecutivo a la accionada Mariuxi Elizabeth Esparza Cabrera, que en extracto es como sigue. Actora, Cooperativa de Ahorro y Crédito Crediamigo LTDA. Demandada, señora Mariuxi Elizabeth Esparza Cabrera. Juicio número 11333-2024-02057. Cuantía, $1,500 de los Estados Unidos de Norteamérica. Asunto, cobro de dinero, pagaré a la orden. Trámite, procedimiento ejecutivo. Jueza doctora Sara Salomé Tandazo Valareso. Corte Provincial de Justicia de Loja. Unidad Judicial Civil con sede en el Cantón Loja, provincia de Loja. Loja, jueves 6 de junio del 2024, a las 16 horas 42 minutos. Extracto de demanda. La Cooperativa de Ahorro y Crédito Crediamigo LTDA, a través de su Procuradora Judicial, demanda en procedimiento ejecutivo a la señora Mariuxi Elizabeth Esparza Cabrera, en calidad de deudora principal, para que mediante sentencia disponga que la demandada cancele a la cooperativa que represente el valor de $1,000 de los Estados Unidos de Norteamérica, más los intereses legales pactados y los demora, que se generen hasta el cumplimiento tal de la obligación. Además, se dispondrá que se cancelen las costas judiciales y los honorarios de la compareciente. Vistos. Aboco conocimiento del presente proceso, doctora Sara Tandazo, en mi calidad de jueza de la Unidad Judicial Especializada de lo Civil de Loja. Primero, la demanda que antecede presentada por la Cooperativa de Ahorro y Crédito Crediamigo LTDA es clara y cumple los requisitos legales previstos en el artículo 142 y 143 del Código Orgánico General de Procesos y que se fundamenta en el pagaré a la orden, documento que constituye título ejecutivo, al tenor de lo previsto en los artículos 347 y 348 del mismo Código, al contener una obligación clara, pura, determinada y actualmente exigible, por lo que se califica y admite a trámite mediante procedimiento ejecutivo. Segundo, en aplicación del artículo 351 del COGEP, se concede el término de 15 días para que la demandada señora Mariuxi Elizabeth Esparza Cabrera cumpla con la obligación demandada o proponga alguna de las excepciones taxativas del artículo 353 del código citado. Bajo prevención que de no hacerlo se pronunciará inmediatamente sentencia y esa resolución no será susceptible de recurso alguno. En cumplimiento al artículo 352 del COGEP, la parte demandada deberá indicar lugar en donde recibirán futuras notificaciones conforme lo determine el artículo 66 COGEP. Tercero, se ordena la citación a la accionada señora Mariuxi Elizabeth Esparza Cabrera en la dirección que se indique en la demanda. La parte accionante aportará con las copias necesarias para la citación. Remítase el expediente a la oficina de citaciones. Cuarto, agréguese a los autos los documentos aparejados y téngase en cuenta la casilla judicial y los correos electrónicos señalados por el accionante. Firma ilegible doctora Sara Salomé Tandazo Valareso, jueza de la Unidad Judicial Civil con sede en el Cantón Loja, provincia de Loja. Otro auto. Loja, miércoles 17 de junio del 2026, a las 15 horas 52 minutos. Vistos. El accionante abogado Juan José Méndez Carrión, procurador judicial de Cooperativa de Ahorro y Crédito Crediamigo LTDA, rindió el juramento respecto de la imposibilidad de determinar el domicilio, individualidad o residencia de la accionada, Mariuxi Elizabeth Esparza Cabrera, que pese a haber realizado las gestiones pertinentes, incluso acudido a los registros de público acceso a fin de dar con el domicilio, individualidad o residencia, ha sido imposible ubicarlo. Del certificado emitido por la Dirección Zonal 7 del Ministerio de Relaciones Exteriores y Movilidad Humana, la demandada no se encuentra registrada en oficina consular del Ecuador en el exterior, como de igual forma de la información emitida por la Coordinación de Apoyo Migratorio. La demandada no ha salido del Ecuador. Por lo tanto, de conformidad a lo prescrito en el artículo 56.2 del Código Orgánico General de Procesos, se dispone citar a la demandada señora Mariuxia Elizabeth Esparza Cabrera mediante mensajes que se transmitirán en tres fechas distintas, por lo menos 3 veces al día en una radiodifusora de esta localidad, en un horario de 6 a 22 horas y que contendrán un extracto de la demanda o solicitud pertinente. La o el propietario o la o el representante legal de la radiodifusora emitirá el certificado que acredite las fechas y horas en que se realizaron las transmisiones de mensajes y una copia del audio. Por secretaría, elabore el extracto respectivo para que se cumpla con dicha publicación. Notifíquese. Firma ilegible. Doctora Sara Salomé Tandazo Valareso, jueza de la Unidad Judicial Civil con sede en el Cantón Loja, provincia de Loja. Particular que comunico para los fines de ley. Loja, 18 de junio del 2026. Firma atentamente Solórzano Cueva Paul Osvaldo, secretario de la Unidad Judicial Civil.
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5: Son las 10 con 29 minutos.
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0: Estamos de regreso luego de la pausa publicitaria para continuar con mucho más de Clasificados a través de Radio Matovelli en la ciudad de Loja, 100.1 FM Santo Domingo, 93.3 FM. Gracias por continuar en nuestra sintonía. Le recuerdo nuestro número de contacto al que usted puede comunicarse, el 257-2014, que contamos con la línea completamente habilitada y disponible para todas sus llamadas, todas sus comunicaciones. Mucha atención a lo siguiente: se requiere contratar personal para trabajar en Zaruma para la empresa Golmins en los siguientes cargos: barrenadores, ayudantes de barrenador, obreros, locomotoristas, enmaderadores, mecánicos industriales y electricistas. Para mayor información, quien esté interesado en este anuncio, comunicarse al 0980-710986, al 0968-1861-62. Le reitero el número de contacto, la información para quien esté interesado en este anuncio, desee tal vez esta oportunidad de trabajo, ya que se requiere contratar personal para trabajar en Zaruma para la empresa Golmins en los siguientes cargos: barrenadores, ayudantes de barrenador, obreros, locomotoristas, enmaderadores, mecánicos industriales y electricistas. Mayor información al 0980-7109-86 o al 0968-1861-62. Continuamos con mucho más. Atención a lo siguiente: una señora requiere una oportunidad de trabajo, puede ser tiempo completo, medio tiempo, ya sea en limpieza de casas, como ayudante de cocina o en lo que le puedan dar la oportunidad. Mayor información al 0985-939405. Le reitero el número de contacto, la información para quien esté interesado en este anuncio, desee tal vez contratar a esta señora, lo puede hacer al número 0985-939705. Continuamos con mucho más. Le recuerdo nuestro número de contacto, 257-2014. Atención a lo siguiente: un chofer profesional con licencia tipo E busca una oportunidad de trabajo dentro o fuera de la ciudad. Mayor información al 09-68-58-3414. Le reitero el número de contacto, 09-68-58-3414, para quien desee ofertarle una oportunidad de trabajo a este chofer profesional. Le recuerdo nuestro número de contacto al que usted puede seguir realizando sus llamadas, comunicaciones, 257-2014. Mucha atención a lo siguiente: la empresa MediPlus, líder en medicina natural, requiere contratar asesores de medicina natural. Se oferta buen ambiente laboral, capacitación constante, oportunidad de crecimiento para la ciudad de Loja. Dirección: San Cayetano Bajo, calle Hamburgo y París. Para mayor información, comunicarse al 0985-35375. Le reitero la información, número de contacto para quien esté interesado en este anuncio, desee tal vez esta oportunidad laboral, ya que la empresa MediPlus, líder en medicina natural, requiere contratar asesores de medicina natural. Se oferta buen ambiente de trabajo, capacitación constante, oportunidad de crecimiento en la ciudad de Loja. Dirección: San Cayetano Bajo, calle Hamburgo y París. Mayor información al 096-85-35375. Mucha atención a lo siguiente: una señora requiere una oportunidad de trabajo, puede ser en quehaceres domésticos, limpieza, como ayudante de cocina. Mayor información al 09-67-77-42-16. Reitero el número de contacto para quien esté interesado en este anuncio, desee tal vez contratar a esta señora, lo puede hacer al número 09-67-77-42-16. Continuamos con mucho más. Atención a lo siguiente. Una pareja requiere una oportunidad de trabajo en el cuidado de una finca ganadera, en ordeño, pastoreo, o puede ser en construcción, dentro o fuera de la ciudad. Mayor información al 0985-985869. Reitero el número de contacto, la información para quien esté interesado en contratar a esta pareja puede hacerlo al 0985-985869. Se le comunica al señor Luis Felipe Riofrío Marín que en esta emisora se ha dejado su documentación personal. Puede acercarse a las instalaciones de Radio Matovelle, ubicada en la calle Bernardo entre Azuay y Miguel Riofrío, para recuperar su documento. Le reitero al señor Luis Felipe Riofrío Marín que en esta emisora se ha dejado su documentación personal. Acérquese por favor a las instalaciones de Radio Matovelle, ubicada en la calle Bernardo entre Azuay y Miguel Riofrío, para que pueda recuperar su documentación. ¿Crees que es tarde para estudiar? 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Y con esta gran recomendación estamos llegando ya a la parte final de este espacio de avisos clasificados correspondiente a este día, miércoles 24 de junio, mitad de semana. Si así la vida, Dios y la Virgen nos lo permite, el día de mañana estaremos de regreso con mucho más a partir de las 9 de la mañana. Yo me despido deseándoles un excelente día, un buen resto de la jornada laboral. Quedan en sintonía en compañía de Radio Matovelle.
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2: Son las 10 y 39 minutos.
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3: Son las 10 con 51 minutos.
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1: Son las 11 y 4 minutos.
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8: Hago conocer al público el siguiente extracto que nos dicen. Juicio número 11333-2024-04531. Unidad Judicial Civil con sede en el Cantón Loja, provincia de Loja. Loja, jueves 4 de junio del 2026, a las 15 horas 42 minutos. Extracto de citación judicial. Cito con el contenido de la demanda ejecutiva de cobro de dinero, auto de aceptación a trámite y demás constancias procesales que anteceden en el presente procedimiento ejecutivo a la accionada Alexandra Caterine Lañón Medina, que en extracto es como sigue. Actora, Cooperativa de Ahorro y Crédito Crediamigo LTDA. Demandado, señores Lañón Medina Alexandra Caterine, Lozano Guaillas Wilmer Andrés y Medina Lafebre Nancy Elizabeth. Juicio número 11333-2024-04531. Cuantía, $23,000 de los Estados Unidos de América. Asunto, cobro de dinero, pagaré a la orden. Trámite, procedimiento ejecutivo. Jueza doctora Sara Salomé Tandazo Valareso. Corte Provincial de Justicia de Loja. Unidad Judicial Civil con sede en el Cantón Loja, provincia de Loja. Loja, jueves 21 de noviembre del 2024, a las 15 horas 47 minutos. Extracto de demanda. La Cooperativa de Ahorro y Crédito Crediamigo LTDA, a través de su procurador judicial, demanda mediante procedimiento ejecutivo a los señores Lañón Medina Alexandra Caterine, Lozano Guaillas Wilmer Andrés y Medina Lafebre Nancy Elizabeth, solicitando que mediante sentencia condene a los demandados al pago de los siguientes rubros. 1. El importe del pagaré de $15,000 americanos, más los intereses convenidos, los gastos extrajudiciales por cobranza y las costas procesales donde se incluirán los honorarios de su abogado defensor. 2. Además de conformidad con lo establecido en el artículo 1587 del Código Civil, se mandará a pagar todos los gastos que ocasione el cobro. Vistos. Aboco conocimiento del presente proceso, doctora Sara Tandazo, en mi calidad de jueza de la Unidad Judicial Especializada de lo Civil de Loja. Primero, la demanda que antecede presentada por la Cooperativa de Ahorro y Crédito Crediamigo LTDA es clara y cumple los requisitos legales previstos en el artículo 142 y 143 del Código Orgánico General de Procesos. y se fundamenta en el pagaré a la orden que ordena AFS-1, documento que constituye título ejecutivo, al tenor de lo previsto en los artículos 347 y 348 del mismo código, al contener obligaciones claras, puras, determinadas y actualmente exigibles, por lo que se califica y admite a trámite mediante procedimiento ejecutivo. Segundo, en aplicación del artículo 351 del COGEP, se concede el término de 15 días para que los demandados señores Lañón Medina Alexandra Caterine, Lozano Guaillas Wilmer Andrés y Medina Lafebre Nancy Elizabeth cumplan con la obligación demandada o propongan alguna de las excepciones taxativas del artículo 353 del código citado, bajo prevención que de no hacerlo se pronunciará inmediatamente sentencia y esa resolución no será susceptible de recurso alguno. En cumplimiento al artículo 352 del COGEP, la parte demandada deberá indicar lugar en donde recibirán futuras notificaciones, conforme lo determine el artículo 66 COGEP. Tercero, se ordena la citación a los accionados. En la dirección que se indica en la demanda, la parte accionante aportará con las copias necesarias para la citación. Remítase el expediente a la oficina de citaciones. Cuarto, agréguese a los autos los documentos aparejados y téngase en cuenta la casilla judicial y los correos electrónicos señalados por el accionante. Quinto, de conformidad con lo previsto en el artículo 14 de la Ley de Comercio Electrónico, firmas y mensajes de datos, el presente acto procesal es firmado electrónicamente generando los mismos efectos jurídicos de la firma manuscrita. Hágase saber, firma elegible doctora Sara Salomé Tandazo Valareso, jueza de la Unidad Judicial Civil, con sede en el Cantón Loja, provincia... Otro auto, Loja miércoles 20 de mayo del 2026, a las 15 horas 21 minutos. Vistos, el accionante señor abogado Juan José Méndez Carrión, procurador judicial de la Cooperativa de Ahorro y Crédito Crediamigo LTDA, rindió el juramento respecto a la imposibilidad de determinar el domicilio, individualidad o residencia de la demandada, señora Alexandra Caterine Lañón Medina, que pese a haber realizado las gestiones pertinentes, incluso acudido a los registros de público acceso a fin de dar con el domicilio, individualidad o residencia. Por lo tanto, de conformidad a lo prescrito en el artículo 56.2 del Código Orgánico General de Procesos, en concordancia con la resolución número 18-2017, dictada por la Corte Nacional de Justicia, se dispone citar a la demandada señora Alexandra Caterine Lañón Medina mediante mensajes que se transmitirán en tres fechas distintas, por lo menos tres veces al día en una radiodifusora de esta localidad, en un horario de 6 a 22 horas y que contendrán un extracto de la demanda o solicitud pertinente. La o el propietario o la o el representante legal de la radiodifusora emitirá el certificado que acredite las fechas y horas en que se realizaron las transmisiones de mensajes y una copia del audio. Por secretaría elabore el extracto respectivo para que se cumpla con dichas publicaciones. Notifíquese, firma ilegible doctora Sara Salomé Tandazo Valareso, jueza de la Unidad Judicial Civil con sede en el Cantón Loja, provincia de Loja. Particular que comunico para los fines de ley. Loja 4 de junio del 2026. Firma atentamente Solórzano Cueva Paul Osvaldo, secretario de la Unidad Judicial Civil.
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0: 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Son las 11 con 34 minutos.
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1: Son las 12 en punto.
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1: Muy buenas tardes, estimados amigos, amigas de Radio Matovelle, frecuencia 100.1. Estamos miércoles ya, 24 de junio de 2026. Para ustedes, otra antena más con notas de última hora a nivel local, nacional e internacional. El libro de hoy, opinión, comentarios, entrevistas. Sea parte de esta Antena 25. Y nos vamos con la nota de opinión de la hora que nos dice la verdad. O como dicen los jóvenes, nos dicen la plena. El alto costo de la vida. Sí, señor. El sector comercial se adapta a las necesidades de los ecuatorianos, asumiendo costos y bajando las utilidades. Pero ese camino no es sostenible en el largo plazo. Uno de los problemas más serios que viven los ecuatorianos es el costo de la vida. Esto quiere decir alimentación, movilidad, educación, salud y ocio. Son costos que salen de los cálculos oficiales de la canasta básica, pero que se sienten a diario. Hay un incremento sostenido del costo de los alimentos. Entre 2016 y 2026, los precios de los alimentos aumentaron hasta el 21%. Y el precio oficial de la canasta básica familiar pasó de 686.74 a 821.47 al mes, es decir, un 20% más. Pero esto no es todo. El promedio de salario en el país es de 429 entre los trabajadores formales e informales. Los precios suben y los salarios se estancan. La asistencia estatal eterna y masiva para los ciudadanos es inevitable para cualquier nación. Por eso se requieren ideas renovadas para encaminar al Estado hacia una vía que impulse la productividad privada y que se derriben las barreras que impiden al sector privado crecer, ser más competitivo y crear empleos. El primer obstáculo es la misma legislación laboral, que no refleja la realidad de los trabajadores, donde más del 60% están en la informalidad. Sin cambios, poco podrá hacer el gobierno para mejorar las condiciones de empresarios y trabajadores. Además, el mundo atraviesa una nueva evolución tecnológica y el país no está preparado para debatir y procesarla. El sector privado necesita certezas para invertir y crear empleo. Mientras esto sucede, el sector comercial se adapta a las necesidades de los ecuatorianos, asumiendo costos y bajando las utilidades, pero ese camino tampoco es sostenible en el largo plazo. El costo de la vida, es decir, una radiografía así rapidita de la situación en que vivimos los ecuatorianos, es decir, la clase media baja, la clase pobre. Se debaten en la desesperación, en la miseria. Sí, señor. Revisemos temas de última hora en el campo político. Abelardo de la Espriella responde a Daniel Noboa. ¿Qué le dijo? Alianza con Estados Unidos y 6 recomendaciones más para vencer a la izquierda, según Alejandro Peña. Daniel Noboa emite decreto con el que Ecuador abandona el sistema Sucre. Narcotráfico en la frontera. Los planes de Abelardo de la Espriella contra el crimen organizado. Abelardo de la Espriella y Daniel Noboa, revivir y encaminar en la política exterior. Natalie Morillo presenta denuncia en fiscalía para que se investigue el mal uso de cámaras de Segura EP. Autoridades de la Cancillería representan a Daniel Noboa en actividades de la Asamblea General de la OEA. Ecuador y Estados Unidos, ¿por qué Daniel Noboa no se reúne con Donald Trump pese a las buenas relaciones? Son notas de última hora que nos trae la prensa nacional. Sí, señor. Asimismo, título grande, ¿cómo diría? Un título amplio en la portada. Obras de Bicentenario coinciden con trazado de la extensión de la avenida Amazonas, aún no aprobado. Esto tiene que ver con la ciudad capital, con Quito. Sí, señor, con Quito. Bueno, ahora revisemos brevemente lo que nos trae la prensa local. En este caso, como siempre, estamos echando mano de los periódicos digitales que se editan aquí en la ciudad. Sí, señor, Hora, por ejemplo, Hora 32, El Siglo, Ecotel Press, son periódicos que se están pues editando de manera digital. El caso de Crónica, Las Noticias al Día, este periódico también sale en vivo, conjuntamente con Escultura. Sí, Escultura, un periódico muy interesante, está saliendo también en físico. Usted lo puede encontrar inclusive en algunos sectores donde se expenden revistas. Sí, Escultura. Bueno, y Hora 32 en primera plana nos dice: ediles exhortan a intervenir la vía Loja-Malacatos. Exhortan, claro, ellos no pueden intervenir en el asunto de las obras de infraestructura. Solo pueden exhortar nada más. Los barrios lojanos se alistan para ir a las urnas. Palta se prepara para el cierre de sus festividades. ONU señala intención genocida en ataques contra niños en Gaza. Bueno, y esto de que los ediles exhortan a intervenir la vía Loja-Malacatos, ¿por qué no exhortan para que de alguna manera intervenga el municipio en la occidental de Paso? ¿Por qué no exhortan? Está un desbarajuste esa vía en la parte del Plateado especialmente. ¿Por qué no exhortan allá también? Los constantes reclamos de la ciudadanía llegan al Cabildo por medio de 3 concejales que exigen al municipio tomar la iniciativa para reunir a las entidades correspondientes y encontrar una solución al problema. En la carretera están identificados plenamente alrededor de 8 puntos críticos que demandan una intervención urgente, porque a decir del edil Polibio Vélez, reina allí el peligro. También acá en el plateado, señores concejales. ¿No han visto acaso? ¿No han ido un ratito? Pocos se los encuentran en las oficinas. Entendemos que están recorriendo el territorio, ¿no? En las oficinas no están los concejales. Deben estar viendo lo que ocurre en la ciudad. Se han visto cómo está el Puerto Seco. Terrible, ¿no? Pero ahora ya han visto acá la vía Loja Malacatos, ya la han visto. Y no la han visto acá la Occidental de Paso, desde Carigán hasta Ciudad Victoria. ¿Cómo está? Un desbarajuste. Péguense una miradita por allá también, señores concejales. El malestar ciudadano por el deterioro de la vía Loja Malacatos llega al Cabildo. Bueno, ya están exhortando, ahí estarán exhortando nomás para ver qué hacen. Sabemos que no van a hacer nada, ¿no? 264 barrios de la ciudad de Loja se preparan para elegir nuevo directorio. 264 barrios. Juntas de desarrollo barrial convocan a las urnas. Dos listas están calificadas. La una está encabezada por Ángel Vladimir Ortega y la dos por Walter Franklin Ocampo. ¡Pum! No los conocemos, ¿no? Nuestros barrios son extensos, por ejemplo, con Sacola, Bola, Cachis y Sichaca. No hemos sido convocados. Este rato nos informamos que hay 264 barrios de la ciudad se preparan para elegir nuevo directorio, dice. Tomarán en cuenta, señores. Nosotros también somos de Loja, de la parte rural, inclusive. Con Sacola, Bola, Cachis y Sichaca. Sí convocarían a Carigán, que tiene más de 10 barrios. Sí, señor, Carigán tiene más de 10 barrios. Sí convocarían. Bueno, notas de última hora de hora 32. San Pablo de Tenta, parroquia de Saraguro, festeja su emancipación política. Loja honra la vida y obra del maestro Benjamín Pinza Suárez. Dice, el acto se cumplirá este jueves 25 de junio de 2026 a partir de las 19 horas en el Teatrino de la Casa Cultural, dice esta nota. Por otro lado, dice el diario Hora 32, Paltas engalanado por sus fiestas de cantonización. Las últimas actividades incluyen concursos como el cuy más pesado, el productor con el mejor amorfino y mejor traje típico y la presentación de diversos artistas. Cero intervención de los estudiantes. Acá no se ve la intervención, la participación de las escuelas, de los colegios, con concursos, como hace Al Amor, por ejemplo. Al Amor dedica el mes de la cultura, hace concursos de libro leído, concursos de oratoria, concursos de declamación. Sí, eso hace con los estudiantes del cantón Al Amor. Aquí no les han tomado en cuenta a los estudiantes. Sí, solamente el Festival del Cuy, dice, el mejor amorfino y traje típico. Se ha olvidado el señor alcalde de que la educación es parte del desarrollo de un pueblo. En Zumba concluyen trabajos de infraestructura y base vial. ¿Por qué los resultados de una elección influyen en el estado de ánimo colectivo? Ajá. Buena la pregunta, ¿no? Pueden percibirse como logros o pérdidas compartidas incluso por personas que no están directamente en el estadio. Es una nota de carácter deportivo. El programa Jóvenes en Acción supera 500,000 de postulaciones. El proyecto gubernamental de capacitación y pasantías registró 545,483 aspirantes a 6 días. Las inscripciones permanecerán abiertas hasta el 30 de junio, dice esta nota. La ONU acusa a Israel de atacar deliberadamente a niños en Gaza. Nota internacional. Y esto es terrible, ¿no? Estos pueblos en guerra, poco o nada les importa la vida de los niños, a sabiendas que ellos forman el futuro de una nación. Una comisión independiente de Naciones Unidas denuncia que los ataques contra menores palestinos evidencian una intención genocida. Qué crueles, ¿no? Y no es que dura uno, dos, tres días, son meses. Sí, señor. Una pena de cárcel por tráfico de moneda se paga en libertad, dice. ¿Cómo es eso? Una pena de cárcel por tráfico de moneda se paga en libertad. Ellos fueron detenidos por la Policía Nacional el domingo 31 de mayo de 2026 en un centro de abastos de la urbe. Los 32 meses de cárcel a los que uno de los jueces de la Unidad Judicial Penal de la Corte Provincial de Justicia de Loja condenó a Marco E.E. y a Verónica E.E. de 45 y 39 años en su orden por el delito de tráfico de moneda. Los cumplirán en libertad. Decisión de jueces, ¿no? Los cumplirán en libertad. ¿Cómo es eso? O sea, no hay cárcel. ¿Qué les pondrán? ¿Un grillete? ¿Qué será? Figúrense, ¿no? Decisiones de los jueces. Claro. ¿Qué se puede hacer? En Palanda desmantelan un campamento clandestino. Ajá. En un barrio de la parroquia San Francisco de Vergel, del cantón Palanda, de la parroquia de Zamora Chinchipe, de la provincia de Zamora Chinchipe, los soldados del batallón Selva número 17, Zumba, ubicado en la ciudad de Zumba, capital del cantón Chinchipe, de esa provincia oriental, desmantelaron un campamento clandestino de minería ilegal. Controles totales en pasos ilegales que llevan al Perú, dice esta nota. Aíslan a un adolescente que portaba marihuana. Bueno, estas son notas de Crónica Roja que les vamos a dejar ahí nomás, ¿no? Revisemos otro periódico. ¿Qué les parece si nos vamos a diario El Siglo? Claro. Siglo de miércoles 24 de junio. ¿Qué nos trae este periódico también digital? Sí, es un periódico muy elegante, una edición perfecta, pero claro, solamente es digital. No es en físico. En primera plana lo traen al presidente Noboa. Dice, autocracia, amenaza latente para el país. O sea, están indicando pues de que el presidente es autócrata. ¿Y qué es ser autócrata? Que él manda absolutamente en todo. Tiene todos los poderes del Estado. Lo que tenía el finado Correa, ¿no? Él era también pues un autócrata. Estaba la justicia, la legislación, las leyes, todo estaba a su mando. Entonces aquí también se habla de autocracia, amenaza latente para el país. Democracia en riesgo, alarmas por la concentración de poder en el gobierno de Noboa. Existen alertas de organismos internacionales, dice. Crecen las alertas sobre una posible deriva autoritaria en Ecuador bajo el gobierno de Daniel Noboa. ¿Sí? Esto dice la nota. El debate sobre el estado de la democracia ecuatoriana ha cobrado renovada fuerza durante los últimos meses. mientras el presidente Daniel Noboa sostiene que las medidas extraordinarias adoptadas por su administración son indispensables para enfrentar la crisis de violencia y el avance del crimen organizado, organizaciones de derechos humanos, gremios periodísticos, analistas políticos y observatorios internacionales advierten sobre señales que podrían evidenciar una preocupante concentración de poder y un debilitamiento progresivo de los contrapesos democráticos. Sí, señor. Peligra, ¿no? Peligra. Departamentos y terrenos de la familia de Aquiles Álvarez fueron incautados. El problema sigue, ¿no? Agentes policiales incautaron departamentos, parqueos y una suite en el estadio Copwell, perteneciente al entramado societario de la familia Aquiles Álvarez, Figúrense, ¿no?, que la cosa sigue. En cambio, el caso Progen duerme el sueño de los justos, ¿no? Acá sí le están aplicando la ley. Fiscalía pidió la extradición de un reportaje de Ecuavisa y otras diligencias, pero jueza no dio paso. Entre ellas, dice que se extraiga uno de los 120 reportajes que Ecuavisa ha hecho sobre el caso. También pidió una declaratoria de reserva dentro del proceso. Y aquí está, pues, el ministro Luque. O sea, quieren tapar el caso de Progen. Son alrededor de 100 millones de dólares que se han esfumado, y sin embargo se pretende impunidad. Qué pena, ¿no? Qué pena. Qué pena. ¿Cómo se pierde? ¿En qué necesidades que vive el país? Y alrededor de 100 millones perdidos, ¿no? Hito de la física, nota internacional científica: el reloj nuclear ya es una realidad. Los científicos consideran que el dispositivo podría marcar el comienzo de un nuevo campo de investigación, dice esta nota. Por acá, Putin, nota internacional: en Occidente dicen que se están preparando para la guerra contra Rusia. El mandatario ruso indicó que Occidente crea amenazas y cuando Moscú responde a ellas con medidas de autodefensa, es acusada de toda clase de pecados. Esto nos dice don Putin, presidente de Alemania. Youtuber despelleja y se come a un perro callejero en un video impactante. Qué cosas, ¿no? Youtuber, un personaje, pues, que está en el YouTube, despelleja y se come a un perro callejero en un video impactante, dice esta nota, ¿no? No es la primera vez que el creador de contenido Ayub Ben Nesnas causa polémica. A ver, este youtuber se llama Ayub Ben Nesnas. Sí, señor. ¿Quién lleva la guerra con armas alemanas a Rusia? Llevará la guerra a Alemania. Severa advertencia de policía alemana. Sí, señor. Sara Wangendrach instó al gobierno del país europeo a optar por la diplomacia en lugar de la escalada y hacer todo lo posible para evitar que ocurra otra catástrofe que podría borrar a toda Alemania en la era nuclear. ¿Sí? Figúrense, ¿no? Buffett, narcos y paramilitares, ¿qué está detrás de la fortuna de Abelardo de la Espriella? Él, caramba, el candidato presidencial que se ha vendido como una marca personal, pregona su gusto por el lujo en sus plataformas sociales. Ya comienzan con los ataques del nuevo presidente de Colombia, ¿no? Buffett, narcos y paramilitares. ¿Qué está detrás de la fortuna de Abelardo de la Espriella? Por otro lado, dice el diario El Siglo, Trump reacciona al rechazo de Netanyahu de retirar sus tropas del Líbano. Según el mandatario, es capaz de resolver el asunto con Bibi con rapidez, dice esta nota. Bueno, y tenemos que irnos a otro periódico, ¿no es cierto? Dice por acá esta nota internacional: prostitutas vendidas. Comandante ucraniano estalla contra Polonia por denunciar apología del nazismo en su país. Escándalo, escándalo internacional. Bueno, vamos entonces con lo último que nos trae el periódico, otro periódico, ¿no? La última dice: el impacto de las precarias condiciones de trabajo en la salud física y mental. Claro, esta es una nota de salud, ¿no? El impacto de las precarias condiciones de trabajo en la salud física y mental. Una nota científica, ¿no? Son las 12 horas 30 minutos, nos vamos a un corte y regresamos con más de Antena 25.
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3: Son las 12 con 30 minutos.
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1: Son las 12 horas 34 minutos en Antena 25. Saludos cordiales y respetuosos a nuestros amigos que día a día nos acompañan con su sintonía a través de Antena 25 de su radio Matovelle, frecuencia 100.1. Invitación general, este sí que hacer un acto muy bonito, ¿no? En la Casa La Maternidad, que queda en la Sucre y Catacocha, ¿no? Es un centro cultural muy bonito, muy hermoso. Ahí se va a presentar hoy a partir de las 7 de la noche, la revista que dirige Carlos Santiago Quispe, ¿sí? La número 21, Loja Grita Arte. Sí, la entrada es completamente gratuita, así es que invitados, ¿sí? Invitados especiales a participar en este evento de carácter educativo cultural. Quedan invitados, no olviden, hoy 24 a partir de las 7 de la noche, 19 horas, Casa La Maternidad del doctor Hugo Guillermo González, ¿no? De sus, que hoy pues lo dirigen sus hijos. Sí, señor, quedan cordialmente invitados. Bueno, revisemos qué nos trae Ecotel Press, sí, también un periódico digital, Ecotel Press. Y estamos ya con Crónica Las Noticias al Día también. Sí, señor, hay material, cualquier cantidad, para darles a conocer más de $224,000 en pérdidas deja operativo contra la minería ilegal en Zamora Chinchipe. ¿Cómo la ven? $224,000. Con 85 votos, Comisión de Gobiernos Autónomos investigará patrimonios de autoridades locales. ¡Ele, caramba! Eso sí está bueno, ¿no? Porque algunos alcaldes tienen una fortuna tremenda, ¿no? Comisión de Gobiernos Autónomos investigará patrimonios de autoridades locales. Porque en un año ya se hacen una de unas casas que pasan de los $200,000, ¿no? En un año. En 4 años, uy, amasan tremendas fortunas, ¿no? Dice primarias, alianzas y candidaturas. Reto respalda a Kevin Sicho, Reto, y mantiene en suspenso la candidatura a la alcaldía de Loja. Todavía no presentan cuál es el supuesto candidato. Ultiman detalles para una expo agropecuaria histórica en Loja. Esperan hasta 40,000 visitantes. Ajá. Prefectura de Loja presentó dentro del plazo su plan de contingencia y refuerza acciones preventivas ante el Niño. Victoria y clasificación, Daniel Muñoz le da el triunfo a Colombia. Notas de última hora a través de Ecotel Press. Reto se alista para las primarias y apuesta por alianzas en Loja. Respaldará candidatura de Kelvin Siccho a la prefectura. Reto. ¿Cuál es Reto? No sé, poco o nada se lo conoce. Que van a hacer primarias, dice, ese es el cuento más grande. Ningún movimiento hace primarias. Tal vez uno o dos. Se van directamente los jerarcas, los que manejan los partidos. Sí, señor. Prefectura de Loja activa plan de contingencia y destinará recursos para enfrentar posibles efectos del niño. Serio, señor prefecto, porque hasta hoy, pues, hay carreteras, por ejemplo, la que va a la provincia del Oro, destrozada. La que va a la provincia de La Azuay, igual hasta Saraguro, deplorable. De Oña para allá es otro cantar. Es que Cuenca sí se preocupa de las carreteras, ¿no? Sin duda el prefecto se preocupa, ¿no? Pero no, esas carreteras están abandonadas. Aquí nos están amenazando ya que ya van a poner recursos para enfrentar los efectos del niño. Caramba. Hay que ver. Ver para creer. Sí, señor. Por otro lado, nos dice Loja se alista para recibir a más de 35,000 visitantes en la Expo Feria Nuestra Señora del Cisne. Esto se hace cada año en nuestra ciudad. La provincia de Loja se prepara para vivir una nueva edición de la Expo Agropecuaria Nuestra Señora del Cisne 2026. Evento que busca fortalecer al sector productivo y al mismo tiempo ofrecer espacios de integración para las familias lojanas y visitantes de diferentes provincias del Ecuador, dice esta nota. Claro, esto se realiza pues en la parte norte de Loja, en el complejo ferial que maneja la prefectura provincial. Por otro lado, dice prefectura, entrega tecnología hidropónica a 8 unidades educativas de Loja. ¡Ele, caramba! ¿Cómo así? Esta es una solución para el problema del alcantarillado, ¿no? A ver, la prefectura de Loja continúa impulsando la innovación y el desarrollo del sector agropecuario mediante la entrega de 14 torres hidropónicas allá. Esto es para regar productos, para regar pues en algunos programas de cultivos, ¿no? Hidropónica no es con tanto químico, ¿no? Es para evitar el uso químico. Aquí en Loja, por ejemplo, hay espacios de la famosa lechuga hidropónica. Es decir, son espacios totalmente cubiertos para que no haya la presencia de factores del medio ambiente y ahí se dan los productos bien. En el caso de la lechuga, por ejemplo, el rábano y otras hortalizas que salen puras, limpias y de calidad. Y acá dice que también el prefecto está entregando tecnología hidropónica a 8 unidades educativas, pero aquí es en cambio a unidades educativas, o sea, metiéndoles a los jóvenes en el cultivo de este tipo de productos. Buenazo, ¿no? Qué lindo. Ojalá no sea campaña nomás del señor prefecto para la reelección, ¿no? Ojalá que esto mismo es lo que debe llegar a los estudiantes. Sí, señor. Por ejemplo, estuvimos en la parroquia Sabanilla del cantón Celica. Hay un colegio agropecuario. Entiendo que acá ya está esta tecnología hidropónica, ¿no? Un colegio agropecuario en Sabanilla, donde se produce el maíz. Entendemos que esto va a entregar a unidades educativas que realmente necesitan y donde pueden aplicar esta nueva tecnología. Minería ilegal recibe duro golpe tras operativo militar en San Francisco de Vergel. Sí, ya dijimos. Algunos dólares se pierden ahí. Ejército refuerza seguridad en pasos clandestinos de la frontera ecuatoriana peruana, dice esta nota. Homenaje al maestro de las letras, el arte y la palabra. En este caso es al doctor Benjamín Pinza. El municipio creo va a homenajearlo, sí señor. Se lo merece, ha hecho un importante trabajo como maestro, como docente universitario y como artista, ¿no? Sí señor, se lo merece, y los homenajes hay que hacerlos en vida. Está bien que las instituciones hayan tomado en cuenta el trabajo del doctor Benjamín Pinza Suárez. Sí señor. Consejo de la Judicatura fortalece la aplicación de medidas de protección frente a la violencia de género, dice esta nota. Víctor Hugo Rivera Salas asume como nuevo intendente general de Policía de Loja. Uy, claro, el nuevo gobernador tiene que llevar a su gente, ¿no? Claro. CNE brinda facilidades para la inscripción de postulantes al Consejo de Participación Ciudadana. ¿Por qué la Sierra Centro tiene los conductores más exigentes del país? ¿Cómo es eso? A ver, ¿por qué la Sierra Centro tiene los conductores más exigentes del país? Las condiciones geográficas de la Sierra Centro ecuatoriana han llevado a que los conductores valoren cada vez más características como el, sí, como el, ¿qué dice? Torque al momento de elegir un vehículo. Se refieren a los choferes profesionales, ¿no? Las pendientes pronunciadas, los cambios de altitud y los recorridos que combinan ciudad, carreteras y zonas rurales. Ah, se refiere a que la geografía, pues, del centro de la sierra es una geografía arrugada, ¿no? Y que los conductores tienen que manejar con mucho cuidado, ¿no? ¿Sí? Ojalá, pues, eso tomaran en cuenta los conductores profesionales, ¿no? Sí, dice, por aquí con Loja acogerá primer concurso interuniversitario de oratoria. Ah, esto va a estar muy bonito, ¿no? A nivel universitario, la oratoria. Es una nueva escuela que fundó Diego Naranjo, ¿no? En la Casa de la Cultura. Sí, hay un taller de oratoria donde se prepara a los niños, a las señoritas, a este bello arte como es la oratoria. Dice, hay 5,000 en premios, 5,000 horas en este espacio de reflexión crítica para la juventud ecuatoriana, pensando en la paz, el cuestionamiento de contradicciones y la frágil armonía social. Qué bien, ¿no? Qué bien. Y esto va a ser, pues, a nivel universitario. Primer concurso nacional interuniversitario de oratoria denominado Tribuna de la Paz. Está bonito el nombre, ¿no? Tribuna de la Paz 2026. Y esto, pues, bajo el auspicio de la Casa de la Cultura Ecuatoriana. Presuntos aumentos patrimoniales de autoridades locales llegan a la Asamblea Nacional. Pero de ahí no pasa, pues, no pasa, ¿no? Por ejemplo, hay un grupo de ciudadanos que ya desde hace más de un año están pidiendo la fiscalización al señor exprefecto y no corre ese pedido. Entonces no se puede tener confianza en la Asamblea Nacional, no se puede tener confianza. La Asamblea Nacional aprobó este martes una resolución para iniciar un proceso de fiscalización sobre los presuntos incrementos patrimoniales injustificados de alcaldes, alcaldesas, prefectos y prefectas del Ecuador durante el periodo 2023-2025. Allá. Entonces, si está aquí, sí cae la prefectura de Loja, no, sí cae. Ojalá, pues, ojalá sea posible, ¿no? Porque están millonarios los alcaldes, los prefectos. Tienen una cuantiosa fortuna, ¿no? Qué bien, pero ojalá, pues. Ojalá, porque esto no se puede fiar de los famosos asambleístas. No se puede uno fiar de ellos. Bueno, y ya se nos va el tiempo, ¿no? Se nos va el tiempo de tal manera que nos vamos inmediatamente ya a Crónica. Las noticias al día. ¿Qué nos trae en primera plana? Nos dice, surgen los primeros nombres para las concejalías de Loja en esta lid electoral. Ay, Dios mío, ojalá no estén los no quieran la reelección. ¿Serán para tanto? ¿Qué dicen ustedes? Este consejo edilicio, pucha, nos salió terrible, ¿no? El último acto, en la subida del pasaje, ¿no es cierto? El último acto que cometieron concejales y alcaldesa. Dice, en Changaymina, Feria Agrícola, Ganadera y Artesanal Virgen de la Caridad. La memoria de Santiago Huachisaca lleva a su madre Rocío Peralta a la contienda por la concejalía. ¡Ele, caramba! Cabildo recoge reclamos por daños en Chuquiribamba, abandono vial y preocupación gremial. A ver, esto puede ser un jalón de orejas al municipio o a la prefectura. Dice, Cabildo recoge reclamos por daños en Chuquiribamba, abandono vial y preocupación gremial. El directorio de la vía Loja Malacatos Vilcabamba, ¿cómo es eso? A ver, el deterioro de la vía Loja Malacatos Vilcabamba, los impactos provocados por el tránsito pesado vinculado al proyecto Villonaco 3 en Chuquiribamba y la incertidumbre cobra la continuidad de un comodato en el comentario general, marcaron la sesión del Cabildo desarrollado el martes 23 de junio de 2026. Vicealcalde recogió las observaciones. Ah, es que acá en Chuquiribamba todavía falta la carretera, pues, ¿no? Que les tienen ofrecidos, ¿no? Falta la parte de la Huangora, Cera, Cachipamba hasta Taquil, porque lo demás pues ya está asfaltado. Marcelo Aguilera propone una transformación integral para el sindicato Ocho Verso. ¡L, caramba! Transformación integral, dice. Sí, señor. Integral. Ya no está el doctor Ludeña, ya ha botado la toalla, ¿no? Ya ha botado la toalla. Bueno, y acá están los famosos que quieren ser concejales. Surgen los primeros nombres para las concejalías de Loja en esta lid electoral. A ver, dice Carlos Chalaco, María Dolores Ruiz, no se la conoce, Lenin Cuenca Mendieta, poco, ¿no? Por Renovación Democrática, Giovanni Anguisaca, por ARE, uy, que pues el doctor Giovanni se ha ido a meterse con ARE, chuta, qué pena. Virgen Rodríguez por la Unidad Popular, Rocío Peralta, Mariela León y Patricio Lozano por Más y Pachacuti, Ele, caramba. Ya están entonces por aquí los futuros candidatos. Bueno, hay que ver pues, si pueden convencer a la ciudadanía. Marcelo Aguilar propone una transformación integral para el sindicato de choferes de Loja, dice, con una propuesta centrada en la modernización institucional, beneficios sociales y capacitación permanente. Marcelo Aguilera Ramón y su equipo del Movimiento Unidad Lista B buscan el respaldo de los socios en las elecciones previstas para el 28 de junio de 2026. Bueno, William Quille, candidato al Consejo de Administración, y Marcelo Aguilera Ramón, candidato a secretario general. Bueno, les deseamos éxito, ¿no? Les deseamos éxito. Sin duda quieren transformar pues, al Sindicato Provincial de Choferes. Ya vamos a pedirles que nos acompañen a una entrevista para conversar un poquito. Ya, estamos por irnos, ¿no? Dice aquí Delegación Lojana en el Congreso Internacional de Ecuatorianistas. Dice esta nota, ¿no? Una delegación de docentes, escritores, investigadores de la UNL, UTPL y Casa de la Cultura participaron en el 20º Congreso Internacional de Ecuatorianistas, auspiciado por la Universidad de las Artes de Guayaquil, la cual dedicó los días 16, 17, 18 y 19 de junio al desarrollo de un nutrido evento educativo, científico, literario, con la actuación de intelectuales, poetas, músicos, escritores e investigadores literarios y afines, de acuerdo a una programación prevista y establecida. Bueno, este evento participó el doctor Giovanni Salazar, Lucía Figueroa, Paul Chimbo Torres, por la Universidad Nacional de Loja, y por la Universidad Técnica, el doctor Galo Guerrero. Quien habla y Juliana Calderón, estábamos representando la Casa de la Cultura. Un evento realmente hermoso. Y la Universidad de Artes, una institución que nos dejó pues sorprendidos por una programación muy hermosa, muy bonita, ¿no? Y el recital de poesía de cuando presentaba el libro Raúl Vallejo, hermosísimo, ¿no? Lindo. Vivimos una semana bonita, ¿no? Desde el 19. Sí, desde el 19 de la semana pasada, ¿no? Bueno, y tengo un hermoso libro del doctor Galo Guerrero. La lectura, tu poder secreto. Sí, señor, de Galo Guerrero. Por ejemplo, Francisco Delgado Santos nos dice, qué grato resulta leer esta obra, cuyas páginas son toda una confesión de fe y amor a la lectura por parte de un lector que se ha convertido no solo en mediador, sino en promotor de lo que piensa, siente y vive. Eso dice en torno al libro Francisco Delgado Santos, ex secretario de Educación de uno de los gobiernos democráticos. Bueno, pues nos vamos a despedir, mis queridos amigos. Sí, tenemos la voz de Noel Nicola. Este hace un trabajo muy hermoso sobre el poema de César Vallejo. César Vallejo tiene una composición poética hermosísima que se llama Idilio Muerto. Y este Idilio Muerto está dicho por Noel Nicola. Les dejamos con este hermoso poema hasta el día de mañana. Muy buenas tardes, buen provecho.

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2: Son las 12 con 58 minutos.
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7: Hago conocer al público el siguiente extracto que nos dice: Juicio número 11-333-2024-020-57. Unidad Judicial Civil con sede en el Cantón Loja, provincia de Loja. Loja, jueves 18 de junio del 2026, a las 11 horas 36 minutos. Extracto de citación judicial. Cito con el contenido de la demanda ejecutiva de cobro de dinero, auto de aceptación a trámite y demás constancias procesales que anteceden en el presente procedimiento ejecutivo a la accionada Mariuxi Elizabeth Esparza Cabrera, que en extracto es como sigue. Actora, Cooperativa de Ahorro y Crédito Crediamigo, LTDA. Demandada, señora Mariuxi Elizabeth Esparza Cabrera. Juicio número 11-333-2024-020-57. Cuantía, $1,500 de los Estados Unidos de Norteamérica. Asunto, cobro de dinero, pagaré a la orden. Trámite, procedimiento ejecutivo. Jueza doctora Sara Salomé Tandazo Valareso. Corte Provincial de Justicia de Loja, Unidad Judicial Civil con sede en el Cantón Loja, provincia de Loja. Loja, jueves 6 de junio del 2024, a las 16 horas 42 minutos. Extracto de demanda. La Cooperativa de Ahorro y Crédito Crediamigo, LTDA, a través de su Procuradora Judicial, demanda en procedimiento ejecutivo a la señora Mariuxi Elizabeth Esparza Cabrera, en calidad de deudora principal, para que mediante sentencia disponga que la demandada cancele a la cooperativa que represente el valor de $1,000 de los Estados Unidos de Norteamérica, más los intereses legales pactados y los demora, que se generen hasta el cumplimiento tal de la obligación. Además, se dispondrá que se cancelen las costas judiciales y los honorarios de la compareciente. Vistos. Aboco conocimiento del presente proceso, doctora Sara Tandazo, en mi calidad de jueza de la Unidad Judicial Especializada de lo Civil de Loja. Primero, la demanda que antecede presentada por la Cooperativa de Ahorro y Crédito Crediamigo, LTDA, es clara y cumple los requisitos legales previstos en el artículo 142 y 143 del Código Orgánico General de Procesos, y que se fundamenta en el pagaré a la orden.

0: Documento que constituye título ejecutivo, al tenor de lo previsto en los artículos 347 y 348 del mismo Código, al contener una obligación clara, pura, determinada y actualmente exigible, por lo que se califica y admite a trámite mediante procedimiento ejecutivo. Segundo, en aplicación al artículo 351 del COGEP, se concede el término de 15 días para que la demandada señora Mariuxi Elizabeth Esparza Cabrera cumpla con la obligación demandada o proponga alguna de las excepciones taxativas del artículo 353 del código citado. Bajo prevención que de no hacerlo se pronunciará inmediatamente sentencia y esa resolución no será susceptible de recurso alguno. En cumplimiento al artículo 352 del COGEP, la parte demandada deberá indicar lugar en donde recibirán futuras notificaciones conforme lo determine el artículo 66 COGEP. Tercero, se ordena licitación a la accionada señora Mariuxi Elizabeth Esparza Cabrera en la dirección que se indique en la demanda. La parte accionante aportará con las copias necesarias para la citación. Remítase el expediente a la oficina de citaciones. Cuarto, agréguese a los autos los documentos aparejados y téngase en cuenta la casilla judicial y los correos electrónicos señalados por el accionante. Firma ilegible doctora Sara Salomé Tandazo Valareso, jueza de la Unidad Judicial Civil con sede en el Cantón Loja, provincia de Loja. Otro auto. Loja miércoles 17 de junio del 2026, a las 15 horas 52 minutos. Vistos, el accionante abogado Juan José Méndez Carrión, procurador judicial de Cooperativa de Ahorro y Crédito Crediamigo LTDA, rindió el juramento respecto de la imposibilidad de determinar el domicilio, individualidad o residencia de la accionada, Mariuxi Elizabeth Esparza Cabrera, que pese a haber realizado las gestiones pertinentes, incluso acudido a los registros de público acceso a fin de dar con el domicilio, individualidad o residencia, ha sido imposible ubicarlo. Del certificado emitido por la Dirección Zonal 7 del Ministerio de Relaciones Exteriores y Movilidad Humana, la demandada no se encuentra registrada en oficina consular del Ecuador en el exterior, como de igual forma de la información emitida por la Coordinación de Apoyo Migratorio. La demandada no ha salido del Ecuador. Por lo tanto, de conformidad a lo prescrito en el artículo 56.2 del Código Orgánico General de Procesos, se dispone citar a la demandada señora Mariuxi Elizabeth Esparza Cabrera mediante mensajes que se transmitirán en tres fechas distintas, por lo menos tres veces al día en una radiodifusora de esta localidad, en un horario de 6 a 22 horas y que contendrán un extracto de la demanda o solicitud pertinente. La o el propietario o la o el representante legal de la radiodifusora emitirá el certificado que acredite las fechas y horas en que se realizaron las transmisiones de mensajes y una copia del audio. Por secretaría, elabore el extracto respectivo para que se cumpla con dicha publicación. Notifíquese, firma ilegible, doctora Sara Salomé Tandazo Valareso, jueza de la Unidad Judicial Civil con sede en el Cantón Loja, provincia de Loja. Particular que comunico para los fines de ley. Loja, 18 de junio del 2026. Firma atentamente Solórzano Cueva Paulo Osvaldo, secretario de la Unidad Judicial Civil.
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1: Es la 1:33.
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1: Son las 2:05.
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8: En la ribera del Amazonas, el mayor río del mundo, se han desarrollado varios pueblos que han conformado naciones. Cada una de ellas lleva una vida cargada de elementos mágicos propios de la convivencia del hombre con la naturaleza. Los shuar, los achuar, los cofanes, los quichuas, los huaogranis, entre otros, son pueblos que habitan los territorios altos de la cuenca amazónica y que mantienen viva la tradición y el conocimiento. Estos pueblos son nómadas y comparten territorios entre sí. Muchas de las veces tienen que resolver sus diferencias mediante la lucha con un pueblo vecino. En sus mitos, el enemigo es representado mediante la creación de personajes como el gigante. Este tiene que ser derrotado por alguien que posee el conocimiento, un iniciado. Así cuentan esta historia los Shuar. Escuchemos.
9: Ah, allí viene el gigante Vigiao. Si me den de comer, será mejor que me esconda. Seguramente viene al lago a calmar su sed. Luego que lo haga, podré yo también hacerlo. ¿Eh? ¿Eh? ¿Pero qué veo? No. No puede ser. Esa mujer no debe acercarse a la orilla del lago. ¡El gigante se la va a comer!

0: El final de ella come a todo ser que se mueva. Nada logra calmar su hambre. Hombres, animales y nosotros los pájaros desapareceremos si el gigante continúa comiéndonos. ¿Qué fue eso? ¿Un niño? ¿Dónde? ¿Dónde está? Volaré hasta encontrarlo. ¡Allí está! ¡Y está solo! Parece que tiene hambre. Y parece que era el hijo de esa pobre mujer que se comió y ya. Será mejor que yo lo recoja y le dé de comer o morirá.
1: Hace muchos años, el pájaro cangrejero me recogió, y desde entonces él fue mi padre y mi madre. Él me crió y me enseñó todo cuanto sé. Él me enseñó qué plantas debo comer y cuáles son venenosas, cuáles sirven para curar los males. Él me enseñó a cazar y a guiarme por las estrellas, a usar la flecha y la cerbatana. Me dio sus poderes con los que puedo hablar con los espíritus. El pájaro me llamó Etza. Por él supe la historia de mis orígenes. Y ahora es tiempo de mi venganza.

0: Nadie se burla de Igia y queda sin recibir su castigo. Ya son varios días que de mi huerto desaparecen los frutos. Alguien me roba las yucas y los frutos del ají. Esta noche haré guardia y atraparé al ladrón. ¡Mujer! ¡Mujer! Sal y ven a conocer a este joven. Anoche vino a robar los frutos de mi huerto y lo atrapé. ¡Prepáralo! ¡Cocínalo que me lo quiero comer!
1: Es todavía pequeño. Mejor será criarlo y comerlo cuando sea grande.
0: Está bien. Pero deberá buscar su comida y la mía. De ahora en adelante él saldrá a cazar y traerme varias presas al día.

0: ¿Qué le habrá sucedido a Elsa? Que ahora pasa todos los días tratando de matar a todas las criaturas de la selva. Mata a los animales y a las aves. Debo hablar con él. ¡Elsa! ¡Elsa! No vengas más a casarnos con tu cerbatana. Terminarás por exterminarnos a todos para dar de comer a quien mató a tu mamá.
1: Pájaro cangrejero, no quiero matar a todos, pero debo conquistar la confianza del gigante Illa.
0: Elsa, estás en un error. No debes matarnos a todos, sino al gigante Illa. Recoge las plumas de todas las aves que están desparramadas por el bosque. Colócalas en tu cerbatana. Sóplalas con fuerza hacia el cielo y las aves se multiplicarán de nuevo.
1: Así lo haré, pájaro cangrejero. Y que el canto de las aves inunde el cielo.

0: Etza, ya no eres el cazador poderoso. Hoy solo me trajiste una ave. Desde ahora cazarás venados y yo te acompañaré.
1: Antes de obedecerte, te pido que hagamos una prueba. Coloquemos una papaya como blanco y desde aquí arrojemos la lanza. Fue fácil ganar la prueba de la lanza. El gigante ya no logró acertar a la papaya ni una sola vez. Así pude convencerle de que él solo asustaría a los venados. No podía dejar que me acompañara, pues debo estar solo para cumplir mi venganza. Por aquí pasará la mujer de Illa. La esperaré y la mataré.

Ahora que la mujer de Illa está muerta, debo convertirla en venado. Ahí, usaré los poderes que me dieron el pájaro cangrejero y Puam.

0: Tengo hambre y aún no ha regresado Itza con el venado. Tampoco está en casa mi mujer. Debo esperar.
1: Ikia, ven y mira el venado que yo no logro levantarlo.
0: Será un buen cazador, pero eres débil. Espera. Me pondré al hombro este venado e iremos a casa. Estoy ansioso por comérmelo.
1: Pero Ikia, no está tu mujer para que lo cocine.
0: ¿Eso qué importa? Anda tú y prepara este venado. Tengo hambre y no puedo esperar que venga mi mujer.
1: Si tú así lo ordenas, Ikia, así lo haré.
2: Itza cumplirá su venganza. El gigante es un glotón y enseguida comerá el venado, sin saber que es su mujer.
0: No sé qué me pasa. Enseguida de comer el venado me he sentido mal. Quiero ir al río a bañarme.
2: Cuando el gigante y ya entre en el agua, ya no podrá moverse y Ed se aprovechará para matarlo.
1: Muere, maldito. Tú mataste a mi madre y a otros humanos, a muchos animales y comiste muchas aves. Debes morir y pagar tu sed de sangre.

0: Etza y el gigante es una de las historias que cuentan los indígenas Shuar, que habitan en la región amazónica de la República del Ecuador. En sus cuentos, historias, mitos y leyendas, los indígenas amazónicos esconden grandes enseñanzas de vida. La justicia, el respeto al bosque, a los animales y a las aves, solo puede comprenderse como una integración cultural de estos hombres con la naturaleza. Pero bueno, volveremos en otra ocasión para contarles una historia más escondida en la memoria de los pueblos de América.
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1: Son las 2 y 35 minutos.
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1: Son las 3 con 3 minutos.
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4: Hago conocer al público el siguiente extracto que nos dicen. Juicio número 11333-2024-04531. Unidad Judicial Civil con sede en el Cantón Loja, provincia de Loja. Loja, jueves 4 de junio del 2026, a las 15 horas 42 minutos. Extracto de citación judicial. Cito con el contenido de la demanda ejecutiva de cobro de dinero, auto de aceptación a trámite y demás constancias procesales que anteceden en el presente procedimiento ejecutivo a la accionada Alexandra Caterine Lañón Medina, que en extracto es como sigue. Actora, Cooperativa de Ahorro y Crédito Crediamigo LTDA. Demandados, señores Lañón Medina Alexandra Caterine, Lozano Guaillas Wilmer Andrés y Medina Lafebre Nancy Elizabeth. Juicio número 11333-2024-04531. Cuantía, $23,000 de los Estados Unidos de América. Asunto, cobro de dinero, pagaré a la orden. Trámite, procedimiento ejecutivo. Jueza doctora Sara Salomé Tandazo Valareso. Corte Provincial de Justicia de Loja. Unidad Judicial Civil con sede en el Cantón Loja, provincia de Loja. Loja, jueves 21 de noviembre del 2024, a las 15 horas 47 minutos. Extracto de demanda. La Cooperativa de Ahorro y Crédito Crediamigo LTDA, a través de su Procurador Judicial, demanda mediante procedimiento ejecutivo a los señores Lañón Medina Alexandra Caterine, Lozano Guaillas Wilmer Andrés y Medina Lafebre Nancy Elizabeth, solicitando que mediante sentencia condene a los demandados al pago de los siguientes rubros. 1. El importe del pagaré de $15,000 americanos, más los intereses convenidos, los gastos extrajudiciales por cobranza y las costas procesales donde se incluirán los honorarios de su abogado defensor. 2. Además, de conformidad con lo establecido en el artículo 1587 del Código Civil, se mandará a pagar todos los gastos que ocasione el cobro. Vistos. Aboco conocimiento del presente proceso, doctora Sara Tandazo, en mi calidad de jueza de la Unidad Judicial Especializada de lo Civil de Loja. Primero, la demanda que antecede, presentada por la Cooperativa de Ahorro y Crédito Crediamigo LTDA, es clara y cumple los requisitos legales previstos en el artículo 142 y 143 del Código Orgánico General de Procesos, y se fundamenta en el pagaré a la orden que ordena AFS 1, documento que constituye título ejecutivo, al tenor de lo previsto en los artículos 347 y 348 del mismo código, al contener obligaciones claras, puras, determinadas y actualmente exigibles, por lo que se califica y admite a trámite mediante procedimiento ejecutivo. Segundo, en aplicación del artículo 351 del COGEP, se concede el término de 15 días para que los demandados señores Lañón Medina Alexandra Caterine, Lozano Guaillas Wilmer Andrés y Medina Lafebre Nancy Elizabeth cumplan con la obligación demandada o propongan alguna de las excepciones taxativas del artículo 353 del código citado, bajo prevención que, de no hacerlo, se pronunciará inmediatamente sentencia y esa resolución no será susceptible de recurso alguno. En cumplimiento al artículo 352 del COGEP, la parte demandada deberá indicar lugar en donde recibirán futuras notificaciones, conforme lo determine el artículo 66 COGEP. Tercero, se ordena la citación a los accionados. En la dirección que se indica en la demanda, la parte accionante aportará con las copias necesarias para la citación. Remítase el expediente a la oficina de citaciones. Cuarto, agréguese a los autos los documentos aparejados y téngase en cuenta la casilla judicial y los correos electrónicos señalados por el accionante. Quinto, de conformidad con lo previsto en el artículo 14 de la Ley de Comercio Electrónico, Firmas y Mensajes de Datos, el presente acto procesal es firmado electrónicamente generando los mismos efectos jurídicos de la firma manuscrita. Hágase saber. Firma elegible doctora Sara Salomé Tandazo Valareso, jueza de la Unidad Judicial Civil con sede en el Cantón Loja, provincia... Otro auto. Loja, miércoles 20 de mayo del 2026, a las 15 horas 21 minutos. Vistos. El accionante señor abogado Juan José Méndez Carrión, procurador judicial de la Cooperativa de Ahorro y Crédito Crediamigo LTDA, rindió el juramento respecto a la imposibilidad de determinar el domicilio, individualidad o residencia de la demandada, señora Alexandra Caterine Lañón Medina, que pese a haber realizado las gestiones pertinentes, incluso acudido a los registros de público acceso a fin de dar con el domicilio, individualidad o residencia. Por lo tanto, de conformidad a lo prescrito en el artículo 56.2 del Código Orgánico General de Procesos, en concordancia con la resolución número 18-2017, dictada por la Corte Nacional de Justicia, se dispone citar a la demandada señora Alexandra Caterine Lañón Medina mediante mensajes que se transmitirán en tres fechas distintas, por lo menos tres veces al día en una radiodifusora de esta localidad, en un horario de 6 a 22 horas y que contendrán un extracto de la demanda o solicitud pertinente. La o el propietario o la o el representante legal de la radiodifusora emitirá el certificado que acredite las fechas y horas en que se realizaron las transmisiones de mensajes y una copia del audio. Por secretaría elabore el extracto respectivo para que se cumpla con dichas publicaciones. Notifíquese. Firma ilegible doctora Sara Salomé Tandazo Valareso, jueza de la Unidad Judicial Civil con sede en el Cantón Loja, provincia de Loja. Particular que comunico para los fines de ley. Loja, 4 de junio del 2026. Firma atentamente Solórzano Cueva Paul Osvaldo, secretario de la Unidad Judicial Civil.
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6: Bendiciones para todos los estimados radioescuchas de RCN y Radio Matovelle en este miércoles 24 de junio, en el que la iglesia celebra el nacimiento de San Juan Bautista. La palabra del Señor viene a nosotros a través del Evangelio según San Lucas, en el capítulo primero, versículos 57 al 66. A Isabel se le cumplió el tiempo del parto y dio a luz un hijo. Se enteraron sus vecinos y parientes de que el Señor le había hecho una gran misericordia y se alegraban con ella. A los 8 días vinieron a circuncidar al niño y querían llamarlo Zacarías como su padre, pero la madre intervino diciendo, no, se va a llamar Juan. Y le dijeron, ninguno de tus parientes se llama así. Y entonces preguntaban por señas al padre cómo quería que se llamase. Él pidió una tablilla y escribió, Juan es su nombre, y todos se quedaron maravillados. Inmediatamente se le soltó la boca y la lengua y empezó a hablar bendiciendo a Dios. Los vecinos quedaron sobrecogidos y se comentaban todos estos hechos por todas las montañas de Judea. Y todos los que los oían reflexionaban diciendo, pues, ¿qué será de este niño? Porque la mano del Señor estaba con él. En esta fiesta de la natividad del Bautista, las palabras del profeta pueden ser aplicadas al mayor hombre nacido de mujer, como dice Jesús, refiriéndose a Juan en Isaías capítulo 49, versículo 1 y siguientes. El Señor me llamó del vientre materno, de las entrañas de mi madre, y pronunció mi nombre. Hizo de mi boca una espada afilada, me escondió en la sombra de su mano, me hizo flecha bruñida, me guardó en su aljaba y me dijo, tú eres mi siervo Israel, por medio de ti me glorificaré. Jesús, quien nace como un regalo divino, concedido a sus padres Zacarías e Isabel, desde el vientre materno proclama la presencia del Salvador y dedica su vida a la meditación de la palabra, viviendo en el desierto, para convertirse en el precursor del Cordero de Dios. El Señor conoce la grandeza del Bautista, a quien el Señor llama el último grande profeta, que con su valentía defiende la verdad y anuncia la llegada del Mesías tan esperado. Los Hechos de los Apóstoles, hablando de Juan, dice en el capítulo 13, versículo 22, Juan predicó a todo Israel un bautismo de conversión antes de que llegara Jesús. Y cuando Juan estaba por concluir el curso de su vida, decía: yo no soy quien pensáis, pero mirad, viene uno detrás de mí a quien no merezco desatarle las sandalias de los pies. Hermanos, hijos del linaje de Abraham, y todos vosotros los que teméis a Dios, a vosotros se os ha enviado esta palabra de salvación. Gloria al Padre, al Hijo y al Espíritu Santo.
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0: 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Son las 3 con 36 minutos.
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6: Estudiantes de diferentes establecimientos de la provincia de Loja tendrán la oportunidad de fortalecer sus conocimientos agrarios con la implementación de las torres hidropónicas, es decir, con estructuras verticales para cultivar plantas en tierra. Las raíces van suspendidas, reciben agua más los nutrientes. Ruth Yunga, de la Unidad Educativa del Cantón Gonzanamá, mostró su interés por ser parte de esta iniciativa que aportaría significativamente en su educación.
7: Este importante aporte nos brinda la oportunidad de aprender de manera práctica nuevas técnicas de cultivo amigables con el medio ambiente, fortaleciendo nuestros conocimientos en agricultura sostenible e innovación tecnológica. Gracias a este proyecto, desarrollar habilidades que serán de gran utilidad para nuestro futuro académico y profesional. Las torres hidropónicas representan mucho más que una herramienta. Son una oportunidad para fomentar la investigación, el trabajo en equipo, la responsabilidad y el compromiso con el cuidado de la naturaleza. Además, nos motivan a ser parte activa de la construcción de un futuro más sostenible para nuestra comunidad. Señor Prefecto, y aprovechar al máximo este valioso recurso. Muchas gracias.
6: William Rodríguez, rector de la Unidad Educativa Gonzanamá, explicó que los acuerdos institucionales permiten cristalizar los proyectos para impulsar la educación agraria.
8: Es un placer estar aquí para expresar nuestro agradecimiento a la valiosa iniciativa de darnos la oportunidad y de entregarnos estas torres y hidropónicas para nuestras instituciones educativas. Esta es una herramienta invaluable, innovadora, que nos va a ayudar a los estudiantes a fortalecer sus conocimientos y habilidades que ellos necesitan poner en práctica en sus espacios innovadores, que hoy en día cada unidad educativa que oferta bachillerato técnico va a hacer uso de estas nuevas experiencias para en el futuro con nuestros estudiantes convertirlos en entes investigativos y también ellos se conviertan en un futuro no muy lejano en emprendedores y por ende producir y que mejor en cada espacio, en cada lugar donde esta innovación y este apoyo que nos hace la prefectura, impulsar y promocionar. Al menos nuestra institución está ofertando la figura profesional de producción agropecuaria sostenible. Y hoy en día no contamos con muchos estudiantes y esto va a ser el plus que va a inyectar a que los mismos puedan ingresar a nuestras instituciones y por ende seguir esta carrera del futuro.
6: Las torres hidropónicas permiten el cultivo con el manejo de nutrientes y riego. Además, generan cosechas más rápidas. Hasta la actualidad, los gobiernos locales promueven la entrega de 14 torres hidropónicas verticales, considerados modernos sistemas de cultivo que ayudarán a los jóvenes a capacitarse en materia agraria. Este beneficio también lo recibieron instituciones educativas de los cantones Loja, Celica y Paltas. Para Radio Matovelle, Mercedes Carrillo.
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1: Son las 4 con 11 minutos.
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16: La Universidad Técnica Particular de Loja, a través de la Cátedra UNESCO de Cultura y Educación para la Paz, otorgó 120 becas a docentes y unidades educativas municipales, quienes participan en el Diplomado de Estrategias de Prevención de Conflictos y Cultura de Paz. Esta iniciativa, desarrollada en alianza con el municipio de Loja, fortalece la actualización docente y promueve la formación en convivencia pacífica, con impacto directo en los entornos educativos y en calidad de la enseñanza. La UTPL alcanzó un destacado reconocimiento en Innova 2026, uno de los principales encuentros de innovación del país, al obtener la distinción Gestión en Innovación y Propiedad Intelectual Consolidada y el premio a la mejor inventora otorgado a la investigadora Talía Tene Fernández. Estos logros resaltan la trayectoria de la UTPL en la generación, protección y transferencia de conocimiento, consolidando su aporte al desarrollo científico, tecnológico y productivo del Ecuador. La Universidad Técnica Particular de Loja fortaleció su presencia internacional al participar en el encuentro de la Red de Pastoral Universitaria Intercontinental de Loducal, realizado en Río de Janeiro, Brasil. Representada por Luis Mario Valareso, la UTPL compartió su experiencia sobre el uso de entorno digital al servicio del desarrollo humano integral, consolidando su liderazgo en la formación integral de la persona y siendo designada como sede de este importante evento para el año 2028. La Universidad Técnica Particular de Loja y la Embajada de Ecuador en España suscribieron un convenio de cooperación para otorgar 150 becas migrantes a ecuatorianos residentes en España. Esta iniciativa busca ampliar el acceso a educación superior de calidad mediante programas 100% en línea y a distancia, promoviendo nuevas oportunidades de formación y desarrollo profesional para la comunidad migrante y consolidando el compromiso de la UTPL con una educación que trasciende fronteras.
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0: 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Son las 4 y 41 minutos.
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1: Son las 5:04.
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Cordiales saludos, amable audiencia de Radio Matovelle. Bienvenidos a este espacio de noticias. Hoy estamos miércoles, ya estamos miércoles en este día importante que se genera para esta

0: jornada miércoles 24 de junio de 2026. La información se genera con amplios acontecimientos para este día y lo vamos a compartir con usted. ¿De qué se trata? Aquí tenemos la información. Le recordamos que estamos a través del dial 100.1 en Loja, 93.3 FM en Santo Domingo de los Áchilas y en todo el mundo nos conectamos gracias al sistema digital. Y de esta manera empezamos la jornada recordándole que Loja y el país entero está pendiente del desempeño que tendría la selección, la Tri, como se la conoce, para este jueves 25 de junio, en la que a partir de las 15 horas, sin duda, todos los ojos de Ecuador estarán pegados al televisor, a la pantalla, al sistema digital, a todos los espacios donde se pueda difundir precisamente esta contienda de carácter deportiva que se da, y vamos a estar pendientes sin duda de los acontecimientos. Acompañado a esto, se mueve mucho más el comercio, porque las camisetas, las características de manifestación de apoyo para la selección ecuatoriana sin duda se dan a pesar de los resultados un tanto adversos que ha tenido Ecuador hasta la actualidad, desde que empezó el Mundial 2026 y las dos jugadas anteriores. En todo caso, la población ecuatoriana es entusiasta, vive de la ilusión del juego, de las tristezas y de las derrotas y de los triunfos. Vamos a ver qué es lo que sucede mañana con Alemania, que sin duda todos van a estar pendientes de este acontecimiento. Con esto empezamos la información y lo hacemos bajo la premisa de los siguientes anuncios.
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0: Abelardo de la Espriella es proclamado presidente de Colombia. Esto sin duda va a crear expectativa en torno a lo que sucede con la frontera con Ecuador. Asimismo, la inseguridad y el cierre de fronteras golpea a Ecuador. Recordemos que desde hace 6 meses hay este cierre. Asimismo, Loja presenta una nueva campaña de lectura. Esto ya como un evento más motivante que sin duda será para nosotros. Y en el ámbito artístico está con nosotros los integrantes del grupo Embálate Ecuador, una iniciativa que sin duda es de interés para conocer la nueva producción que nace desde la región sur del Ecuador. Asimismo, tendremos el enlace con la Red Vatican News, la información religiosa, y con la Coordinadora de Medios Populares y Educativos del Ecuador, CORAPE, y de esta manera complementamos la información de esta jornada. Nos vamos a ir a la pausa comercial y enseguida regresamos con el detalle de la información.
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2: Son las 5:09.
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0: Seguimos con las noticias. Hoy queremos romper un poco el esquema tradicional de contar que hay conflictos. También hay que contar que hay música y que estamos pendientes del pronunciamiento, del desempeño en materia deportiva, acompañado de la música, que también es una participación sin duda de interés. Y nos acompaña un grupo proveniente de la ciudad de Cuenca, la bella ciudad de Cuenca, en Bálate, Ecuador. Está con nosotros Jocelyn, Madeley, también está Melissa y Tatiana. Y vamos a empezar. Jocelyn, bienvenida. ¿Qué tal le ha recibido Loja?
1: Muy maravilloso, muchísimas gracias por este espacio, una linda usted, un gusto poderla conocer, saludarla, y pues sí, hemos estado aquí en Loja ya unos días y la gente ha sido maravillosa, tienen una cultura muy muy linda, el aura también de las personas muy muy contagiante, muy linda. Hemos podido estar en diferentes lugares donde nos han tratado muy muy bien.
0: Madeley, ¿en qué lugares han estado? Ya, si pero también ha ofrecido algún concierto o todavía no.
2: No, estamos
0: solamente promocionando sus productos.
2: Solo
0: ya.
2: Solo lo que es gira de medios. Ajá. Y pues le queremos comentar, mi querida Mercedes, que el 3 de julio vamos a estar en Cariamanga,
0: ya,
2: cantando los mejores éxitos de Embálate, Ecuador.
0: Pero ya se están preparando entonces para los conciertos.
1: Claro. Así es.
3: Siempre, todos.
0: Ya. Y por eso le vamos a dar la más cordial bienvenida a Melissa. Coméntenme, ¿cómo se preparan para esos conciertos?
4: ¿Cómo está? Muy buenas tardes. Bueno, para los conciertos como tal, nos dedicamos a ensayar bastante, ya, lo que son coreografías, lo que es canto, incluso la preparación del vestuario, incluso hasta mantener la imagen, el, claro, poder ir bien arregladas. Bueno, de todo eso está encargada nuestra manager, que es ella.
0: El arte de cantar, la forma de presentación, así la es, coreografía, todo es un conjunto de disciplinas.
4: Sí, exactamente. Sí. Y esa disciplina pues nos la impone y nos enseña pues también nuestra manager para mantener en lo alto la agrupación.
0: Y por eso está Tatiana también con nosotros. Bueno, no es Tatiana Calderón, es Tatiana de Bálate, Ecuador, está con nosotros para contarnos. Y la música que cantan, ¿cómo la seleccionan? ¿Cómo proyectan esto que están difundiendo con mucho énfasis?
5: Bueno, nosotras cantamos de todo un poco. Cantamos cumbia, lo que es música nacional, chicha, paseíto,
0: San Juanito
5: también. Sí, nosotras también tenemos una DJ. Ella es la que se encarga de, bueno, ver. Nosotras cantamos de
3: el
5: todo,
3: repertorio.
5: Como vuelvo y repito. Ella ve a la gente, cómo están, qué es lo que les gusta más o menos, y bueno, según eso, nosotras ya estamos preparadas para cualquier tipo de canciones.
0: Bueno, otra vez voy a regresar con Jocelyn. Coménteme, no sé, cuando ustedes ya se preparan para ir a Cariamanga, ¿quiere decir que de alguna manera se abre un repertorio de conciertos para Loja y también el resto de ciudades del país?
1: Pues que Dios lo escuche, porque amamos estas tierras, no estamos tampoco tan lejos. Ajá. Ya hemos estado por acá, hemos estado en Catamayo, también hemos estado en Loja, nos hemos ido casi hasta el final, Zumba, en algunos lugares, perdemos la cuenta y agradecemos.
0: Esto es la región sur, pero entiendo, sí, que también en la parte norte, en la
1: Sierra Centro, el Ecuador, todo, sí, el Ecuador. Sí, gracias a Dios, sí. Y pues ahora vinimos con esta nueva propuesta para dejarle los temas promocionales. Tenemos temas inéditos, como también temas que hacemos al estilo de Embálate, Ecuador. Y pues felices nosotras de poder compartir la música en una tierra tan bonita que alaba mucho al artista, que le da pues ese espacio al artista. Y pues próximamente, quien quita, ya estemos por acá en los conciertos, en las ferias que son ya de eventos masivos aquí en Loja.
0: Así es. Se me hace que usted es la líder del grupo.
1: Bueno, ahí trabajamos las cinco chicas. Una compañera no pudo venir porque está un poquito delicada de salud, pero trabajamos siempre en conjunto, tenemos diferentes voces, según nos vamos acoplando, creo yo, cómo trabajar, y pues ahí nos llevamos bonito y trabajamos ahí en equipo.
0: Madeline, ¿cómo se ponen de acuerdo? A ver, digo, yo canto esto, no, es que yo quiero ensayar esto, ¿y cómo le hacemos? ¿Cuál es el mecanismo, la estrategia que arman para sin duda sintonizar estar todas en un sistema igual, porque entiendo que hay un ritmo que quieren cantarlo más que otro, no lo sé.
3: Mi querida Mercedes, lo bueno es que hay organización de nuestros jefes, y bueno, son parciales para todas porque ellos ya escogen las canciones, incluso nos dicen, ¿sabes qué? Tatita, te queda esta canción para ti, Melissa, te sale súper que bien en tu voz. O sea, ellos ya tienen la esencia de escucharnos las canciones, y ahí nos recomiendan qué canción deberíamos cantar.
0: Hay unas que se ajustan más para, se cantan
1: dependiendo del estilo que tengamos.
5: Prácticamente los temas tenemos que aprendernos todas. Entonces nosotras vamos cantando todas las canciones, y nuestros jefes son los que dicen, esta canción te queda a ti y esta a ti. Entonces no peleamos por eso.
0: Melissa, coménteme un poco respecto a qué es lo que usted percibe que el público pide más. ¿Hay algo que tal vez siente que lo pide más, o como que hay un momento en que reciben todo lo que les proyecta en Balaticuadora?
4: Bueno, si nos referimos a tal vez alguna canción o algún tema que nos pidan, es el Mix 2, que bueno, hicimos una producción anteriormente que fueron las pegaditas. Inicialmente fueron 30 pegaditas, terminaron siendo 70 pegaditas esa producción. Y el Mix 2 en YouTube ya tiene más de 1,000,000 de visualizaciones. Y ese va sin falta en cada show, lo bailan.
1: La gente le gusta
4: apenas
1: mucho.
4: Suena ese tema, ese mix, ya la gente ya lo empieza a bailar. Es el tema favorito del público.
0: Ya, entonces para ver si es cierto, vamos a ver si... No sé si podemos improvisar algo que ustedes le prometan al público. A ver.
1: Por supuesto.
0: Como yo no sé cantar, voy a
1: hacer nuestro... Qué lindo. Muchas gracias. Tenemos nuestro tema promocional, que es el Tomaré, Bailaré. No sé si ahí nuestra amiga del control nos puede ayudar también. Vamos a hacer una primera parte y de ahí les dejamos para que puedan escuchar. Y también dentro de esta canción tenemos un reel que les invitamos a que vayan a nuestras plataformas digitales. Ya están subidas para que se unan a esto, porque se está haciendo también una tendencia bonita de Embálate Ecuador con este tema. Así que vamos, esto suena y antes de eso, saludamos a los chofercitos, que dice que es su día. Entonces ahí en el taxi, en el bus, en los camiones donde usted se encuentre, pues súbale el volumen porque también se la dedicamos. Esto dice, tomaré

0: Dios. Vamos, suelta la canción. Qué linda.
1: Entonces, bueno, les agradezco por habernos acompañado en este espacio. No sé si queda algún mensaje final que ustedes quieran compartir. Jocelyn, ¿usted?
0: Por supuesto, muchísimas gracias a Radio Matovelle 100.1 FM por la invitación. Aquí estaremos cuando ustedes gusten. Les dejamos los temas para que la gente también pueda pedir. Les claro. contamos que el mes de agosto estaremos también cantando nuestros migrantes. Si hay gente de Loja en Europa, que nos vayan a ver. Estaremos por Europa en nuestra primera gira internacional, cantándoles con mucho amor y representando a la música ecuatoriana con mucho orgullo y mucho respeto. Estaremos por allá. Y que si quieren más información de nosotras, nos sigan pues ahí en las páginas, en las redes sociales. Estamos como Embálate Ecuador, o también se pueden contactar a nuestro número personal, que ya ahí nuestra manager se encarga de hacerle los descuentos respectivos si nos quiere tener en su evento, al 0939 259233.
1: Madeline,
2: muchísimas gracias a Radio Matovelle por el espacio, gracias a todos los medios de comunicación que hemos estado visitando aquí en la ciudad de Loja, que nos han abierto sus puertas para poder llegar a nuestro querido público ecuatoriano. Gracias, mi querida Mercedes, gracias a Tatiana por ella también, que nos está escuchando. Saludamos también a los choferes ecuatorianos.
1: Hoy, qué es el lindo día del chofer,
2: hoy, sí. Les enviamos un fuerte abrazo. Gracias también por sintonizar Radio Matovelle. Encantadas de estar aquí en Loja.
1: Ahora le vamos a pasar el micrófono a Melissa.
3: Igualmente agradecer aquí a Radio Matovelle, gracias por este espacio, por permitirnos compartir la música en este pequeño horario que tal vez es informativo, me dijo, ¿verdad?, al inicio.
1: Claro que sí, sí.
3: Pero nos dimos ese tiempo.
1: Queda miedo, claro.
3: Hermoso. Nos dio ese tiempito para también poder hablar sobre la música que a todos nos gusta. Igualmente a todos nuestros hermanos migrantes, recuerden que en el mes de agosto estaremos por ahí en Europa, así que pues esperamos que también puedan disfrutar el show a otro nivel que tenemos para ustedes, y muy pronto también aquí en la ciudad de Loja.
0: Así es. Ya, Tati, por ejemplo, ahí es la dura de la canción para los chofercitos. Es un poquito delicada de salud, pero que le dedique para esos chofercitos antes de despedir.
4: Ajá, justamente eso iba a decir. Bueno, esta canción va dedicada para todos los chofercitos carreteros. Esto suena y dice así. Chofer

0: Ahí está. Bueno, pues muchísimas gracias, de verdad, muchísimas gracias.
1: Gracias por levantarnos el ánimo. A veces ustedes. Hablar solamente de la delincuencia, de los atracos, de la política,
2: como también que hay cosas positivas.
1: Muy desmotivante, y ahora ustedes le han puesto un toque de alegría a este espacio. Gracias.
2: Muchísimas gracias. Gracias a todos. Y Embálate Ecuador siempre está
3: a otro nivel.
2: Chao.
1: Ahora sí, nos vamos con una cancioncita. A ver, ¿con cuál?
2: Tomaré, bailaré, suena bonito aquí en Radio Matobelle. Nosotras somos
3: Embálate Ecuador.

0: Seguimos con las noticias en Radio Matovelle. Ya tenemos las 17 horas más 26 minutos y continuamos con más información, aquella que sin duda se destaca para esta jornada y que tiene que ver con varios acontecimientos que hemos tomado en cuenta. Una de las dificultades que se ha presentado es lo de Abelardo de la Espriela, en la que de alguna manera la incomodidad que se generó con el presidente que actualmente está en funciones, Gustavo Petro, que estaría al acabar esa actividad, de alguna manera pone en contexto que hay cierta falta de claridad por el asunto de inconsistencias o, bueno, de mesas que debería hacerse el reconteo. Y esto hace que de alguna manera no se tome en cuenta la proclamación de los resultados. Pero hoy ya se habla de una manera diferente en torno a lo que habría que tomarse en cuenta respecto a las elecciones, y se habla de una proclamación ya de resultados. Y esto habría que ver en qué medida esta proclamación de lo que tiene que ver a Colombia va a dar un giro en torno a lo que sucede con las relaciones bilaterales entre Ecuador y Colombia. Entonces, bajo estas circunstancias, habría que ver qué es lo que se toma en cuenta en este sentido y ver exactamente cuál es la posibilidad de que la situación mejore para una mejor relación comercial, porque esto es algo que beneficia a la frontera sur, a la frontera sur en Colombia y norte en Ecuador. Y bajo estas circunstancias habría que ver cómo se toma en consideración, en la que se dice que Abelardo de la Espriela es proclamado presidente electo ya de Colombia, y es que fue elegido para el periodo constitucional que corresponde al 2026-2030 y asumirá el cargo, según se indica, el próximo 7 de agosto. ¿En qué medida esto se consolida? Vamos a ver si efectivamente no hay dificultades que de alguna manera marquen un grado de tensión, de violencia y tal vez de duda respecto a la manera en cómo se maneja el sistema democrático de los países vecinos. Recordemos que algo parecido se señalaba también en la República del Perú, en la que de alguna manera se presenta cierta sombra de duda respecto a la proclamación de resultados. Pero cómo realmente se va a dar todo esto es un poco complicado de ponerle en contexto, y habría que ver en qué medida esto se daría. Según se indica, el organismo de sufragio de Colombia proclama ya los resultados y proclama a Abelardo de la Espriela como el nuevo presidente, como presidente de Colombia, según se da a conocer. Vamos a ver cómo avanza todo este asunto en el contexto de la democracia y cómo el proceso de negociaciones se daría. Recordemos que el presidente Daniel Noboa constantemente ha mostrado su incomodidad con su homólogo Gustavo Petro respecto a la manera en cómo se ha manejado el asunto de la seguridad y el control del asunto de frenar el narcotráfico en su país, lo que de alguna manera estaría contaminando a nuestro país, o al menos ese era un mensaje que de alguna manera se mostraba. Sin embargo, habría que ver en qué medida esto realmente solo le corresponde a Colombia o le corresponde tal vez a organismos que de alguna manera apoyen a las naciones para superar las dificultades que están dañando a la juventud, a los adultos, incluso a los niños, por esta venta ilícita de sustancias que de alguna manera alteran el sistema corporal, el sistema nervioso y por última culminan con su vida, pero también acarrea una serie de eventos delictivos, una serie de acontecimientos de violencia que sin duda dañan a todo el contexto o al ecosistema social. Esto sin duda es una situación que habría que tomar en consideración y que todos los países se sienten en la mesa de negociaciones para buscar los mecanismos de control efectivos, es decir, que vayan más allá de la simple reunión para superar aquellas dificultades que están frenando el desarrollo de los pueblos, tal vez enriqueciendo a unos pocos, pero acabando con el desarrollo de las mayorías. Ya tenemos en este momento las 17 horas con 32 minutos. Nos vamos a ir a la pausa comercial y al regresar tendremos información relacionada con lo que sucede en el ámbito de la campaña de lectura que de alguna manera compromete también a la ciudad de Loja. Hay algunos logros alcanzados para esta provincia de Loja, pero también hay algunas conquistas que todavía están un tanto lejanas o que se convierten en reto y hace falta ponerlas en contexto. Bueno, vamos a ver cómo se da todo este asunto. Ya tenemos las 17 horas más 32 minutos y nos vamos a la pausa comercial para regresar con esta información que sin duda será de interés.
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2: Son las 5 y 33 minutos.
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20: Hago conocer al público el siguiente extracto que nos dice. Juicio número 11-333-2024-020-57. Unidad Judicial Civil con sede en el Cantón Loja, provincia de Loja. Loja, jueves 18 de junio del 2026, a las 11 horas 36 minutos. Extracto de citación judicial. Cito con el contenido de la demanda ejecutiva de cobro de dinero, auto de aceptación a trámite y demás constancias procesales que anteceden en el presente procedimiento ejecutivo a la accionada Mariuxi Elizabeth Esparza Cabrera, que en extracto es como sigue. Actora, Cooperativa de Ahorro y Crédito Crediamigo LTDA. Demandada, señora Mariuxi Elizabeth Esparza Cabrera. Juicio número 11-333-2024-020-57. Cuantía $1,500 de los Estados Unidos de Norteamérica. Asunto, cobro de dinero, pagaré a la orden. Trámite, procedimiento ejecutivo. Jueza doctora Sara Salomé Tandazo Valareso. Corte Provincial de Justicia de Loja. Unidad Judicial Civil con sede en el Cantón Loja, Provincia de Loja. Loja, jueves 6 de junio del 2024, a las 16 horas 42 minutos. Extracto de demanda. La Cooperativa de Ahorro y Crédito Crediamigo LTDA, a través de su Procuradora Judicial, demanda en procedimiento ejecutivo a la señora Mariuxi Elizabeth Esparza Cabrera, en calidad de deudora principal, para que mediante sentencia disponga que la demandada cancele a la cooperativa que represente el valor de $1,000 de los Estados Unidos de Norteamérica, más los intereses legales pactados y los demora, que se generen hasta el cumplimiento tal de la obligación. Además, se dispondrá que se cancelen las costas judiciales y los honorarios de la compareciente. Vistos. Aboco conocimiento del presente proceso, doctora Sara Tandazo, en mi calidad de jueza de la Unidad Judicial Especializada de lo Civil de Loja. Primero, la demanda que antecede presentada por la Cooperativa de Ahorro y Crédito Crediamigo LTDA es clara y cumple los requisitos legales previstos en el artículo 142 y 143 del Código Orgánico General de Procesos y que se fundamenta en el pagaré a la orden, documento que constituye título ejecutivo, al tenor de lo previsto en los artículos 347 y 348 del mismo Código, al contener una obligación clara, pura, determinada y actualmente exigible, por lo que se califica y admite a trámite mediante procedimiento ejecutivo. Segundo, en aplicación al artículo 351 del COGEP, se concede el término de 15 días para que la demandada señora Mariuxi Elizabeth Esparza Cabrera cumpla con la obligación demandada o proponga alguna de las excepciones taxativas del artículo 353 del código citado. Bajo prevención que de no hacerlo se pronunciará inmediatamente sentencia y esa resolución no será susceptible de recurso alguno. En cumplimiento al artículo 352 del COGEP, la parte demandada deberá indicar lugar en donde recibirán futuras notificaciones conforme lo determine el artículo 66 COGEP. Tercero, se ordena licitación a la accionada señora Mariuxi Elizabeth Esparza Cabrera en la dirección que se indique en la demanda. La parte accionante aportará con las copias necesarias para la citación. Remítase el expediente a la oficina de citaciones. Cuarto, agréguese a los autos los documentos aparejados y téngase en cuenta la casilla judicial y los correos electrónicos señalados por el accionante. Firma ilegible doctora Sara Salomé Tandazo Valareso, jueza de la Unidad Judicial Civil con sede en el Cantón Loja, provincia de Loja. Otro auto. Loja, miércoles 17 de junio del 2026, a las 15 horas 52 minutos. Vistos. El accionante abogado Juan José Méndez Carrión, procurador judicial de Cooperativa de Ahorro y Crédito Crediamigo LTDA, rindió el juramento respecto de la imposibilidad de determinar el domicilio, individualidad o residencia de la accionada, Mariuxi Elizabeth Esparza Cabrera, que pese a haber realizado las gestiones pertinentes, incluso acudido a los registros de público acceso a fin de dar con el domicilio, individualidad o residencia, ha sido imposible ubicarlo. Del certificado emitido por la Dirección Zonal 7 del Ministerio de Relaciones Exteriores y Movilidad Humana, la demandada no se encuentra registrada en oficina consular del Ecuador en el exterior, como de igual forma de la información emitida por la Coordinación de Apoyo Migratorio. La demandada no ha salido del Ecuador. Por lo tanto, de conformidad a lo prescrito en el artículo 56.2 del Código Orgánico General de Procesos, se dispone citar a la demandada señora Mariuxi Elizabeth Esparza Cabrera mediante mensajes que se transmitirán en tres fechas distintas, por lo menos tres veces al día en una radiodifusora de esta localidad, en un horario de 6 a 22 horas y que contendrán un extracto de la demanda o solicitud pertinente. La o el propietario o la o el representante legal de la radiodifusora emitirá el certificado que acredite las fechas y horas en que se realizaron las transmisiones de mensajes y una copia del audio. Por secretaría, elabore el extracto respectivo para que se cumpla con dicha publicación. Notifíquese. Firma ilegible. Doctora Sara Salomé Tandazo Valareso, jueza de la Unidad Judicial Civil con sede en el Cantón Loja, provincia de Loja. Particular que comunico para los fines de ley. Loja, 18 de junio del 2026. Firma atentamente Solórzano Cueva Paulo Osvaldo, secretario de la Unidad Judicial Civil.
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0: Ya tenemos en este momento las 17 horas con 42 minutos y la información se genera con amplios acontecimientos para este día, especialmente relacionados con el tema de operativos de control que hacen las Fuerzas Armadas en la frontera sur de Ecuador. Bajo estas circunstancias, recordemos que un día 24 de diciembre de 2025, Loja y el país se sorprendió con la decisión gubernamental para el cierre de fronteras tanto en la frontera con Perú como también en la frontera con Colombia. Esto se advertía por situaciones de seguridad, aunque aún los ciudadanos, seguramente la mayoría, seguimos un tanto desconcertados respecto a en qué medida esto ha dado resultado. En todo caso, hay que respetar las decisiones de la autoridad, en este caso de la Presidencia de la República, y ver si efectivamente más adelante se puede obtener algún informe consolidado respecto a lo que ha sido desde el 24 de diciembre hasta el 24 de junio el cierre de fronteras, porque el costo social y económico resulta muy alto en relación a lo que podría darse en materia de seguridad. Vemos que el asunto de los eventos violentos en todo el país se dan de manera realmente sorprendente. Es recurrente el asunto y habría que ver exactamente cómo se superan este tipo de dificultades. Para mí, como periodista, me resulta muy difícil decir si la medida adoptada por el Ejecutivo es correcta o es incorrecta. Entiendo que tampoco me corresponde hacerlo, aunque conociera los detalles, porque simplemente hay una disposición presidencial a la que corresponde respetar, y lo único que queda es que la ciudadanía empiece a pronunciarse para aportar insumos y ver si la decisión que se adopta de parte del Ejecutivo es prudente o hace falta realizar modificaciones. Puesto que cuando se cierran las fronteras oficiales, se abren, dicen, los pasos ilegales y a veces los acontecimientos ilícitos como que florecen. En todo caso, las autoridades de control advierten de operativos permanentes en diferentes sectores como estratégicos, o habría que ver qué es lo que pasa o cuál es el fondo de todo este asunto. Por lo pronto, aquí tenemos un reporte. Dice que el ejército ecuatoriano desarticula organización delictiva transnacional dedicada a la minería en Celica y Macaray. Sería minería, entiendo, no regularizada. Mediante información de inteligencia militar, el Batallón de Infantería Motorizado número 19 Carchi y el Batallón de Infantería número 21 Macará ejecutaron operaciones militares conjuntas en el sector Vicín. Esto pertenece al cantón Celica y Macará. En el lugar identificaron a varios individuos realizando actividades de minería ilegal y extracción de material presuntamente aurífero. Al notar la presencia militar, los sujetos intentaron huir y fueron aprehendidos en flagrancia. ¿Cuáles son los resultados de esta operación? Según se indica, hay 6 teléfonos celulares de diferentes marcas que ya están en cadena de custodia, entendemos de acuerdo al reporte que ofrecen. Asimismo, habrían 3 generadores eléctricos que están ya en cadena de custodia, como 2 motomartillos de gran tamaño, 2 motocicletas, una con placa del Perú, un cilindro de gas de GLP, es decir, además 3 plantas para actividades mineras, 4 palas, 3 barras metálicas, 3 puntas, 3 machetes, 3 linternas, 30 metros de cable eléctrico, 2 cascos de seguridad para minería, 41 bultos de presunto material aurífero, aproximadamente 2 toneladas. Adicionalmente, inhabilitaron e incautaron 25 bocaminas, esto es lo que se da, 11 ciudadanos aprehendidos, 7 ecuatorianos y 4 ciudadanos de nacionalidad peruana, 5 cédulas ecuatorianas, 2 cédulas peruanas, o sería en este caso DNI, entendemos, no sé, 2 licencias de conducir. Entre los detenidos se encuentra un objetivo de mediano valor, presunto integrante del grupo GDO, se dice, y además del grupo, en este caso, los Águilas. Las evidencias y los aprehendidos fueron puestos a órdenes de la autoridad competente para los trámites legales correspondientes. Con estas operaciones, el ejército, según se indica por comunicación de ellos, el ejército ecuatoriano golpea las estructuras criminales que financian la ilegalidad y destruyen la naturaleza. Vamos a ver en qué medida entonces esto de alguna manera podría frenarse, o qué es lo que pasaría con las actividades ilícitas, o simplemente se muestra solamente una parte del gran problema que se está teniendo. Es un asunto difícil de adoptar, fácil de sospechar, pero difícil de aplicar, al menos para un ciudadano común. Ya tenemos en este momento las 17 horas más 48 minutos. Le comentamos a usted, amable audiencia, que para este día se anunció una campaña de lectura en la que intervienen diferentes actores vinculados precisamente con el asunto de la educación. Incluso se habla de los reconocimientos de carácter internacional que Loja ha tenido en materia de educación y los premios que incluso algunos de ellos han obtenido. Esto sin duda se convierte en una característica singular de apoyo y fortalecimiento en materia educativa. Considero que falta mucho que hacer, especialmente porque la juventud está cada vez más desmotivada para acudir a clases, rendir sus exámenes y cumplir con las tareas que corresponden. Entonces a los maestros se les hace cuesta arriba. Este fenómeno podría ser porque tal vez hace falta también el compromiso de los señores padres de familia para que haya esta trilogía, por así decirlo, maestros, alumnos y padres de familia, cumpliendo con sus tareas y de esta manera fortaleciendo o apoyando a una juventud prometedora. Caso contrario, vamos a tener dificultades para quienes van a dirigir los destinos en las diferentes instituciones, en el ámbito privado y en todo el desempeño socioeconómico del país. Ojalá esto de alguna manera sea entendido. Lamentablemente hay algunas madres y padres de familia que lo toman muy a la ligera y consideran que es algo temporal y que cuando el joven o adolescente rebelde ya vaya con sus años, seguramente cambiará. Si no se da una adecuada formación, sin duda vamos a tener dificultades. No lo digo yo como periodista, sino los entendidos en materia de educación. Y vamos a ver si esto de alguna manera cambia, se transforma para bien del país. Por otra parte, vamos a escuchar entonces en el contexto de esta campaña de lectura lo que señala como antecedente la doctora Marta Machado, de la Asociación Iberoamericana de Mujeres Emprendedoras y también de organizaciones sociales que de alguna manera dan cuenta de estos proyectos en materia educativa. Vamos a escuchar. Acompaña a la doctora Marta Machado. Doctora, el trabajo o el contingente que tiene dentro de este proyecto de la campaña de lectura. Bienvenida. Sí,
1: bueno, asistí porque el día de hoy también el municipio de Loja, liderado por la alcaldesa Diana Goyena y por el director de educación, el doctor Robert Blasio, con una nobleza institucional sin precedentes, porque Loja fue declarada en el año 2022 por la UNESCO Ciudad del Aprendizaje, un premio internacional que concitó el interés de muchas ciudades del Ecuador y también de ciudades de Latinoamérica y del mundo, pero que fue propiciado e inspirado a través del ingeniero Jorge Bailón, que fue el gestor precisamente de que Loja sea declarada Ciudad del Aprendizaje junto con la licenciada Emily Riera, quien fue ganadora de un método de educación y de enseñanza por la UNESCO y era el mejor referente para poder trabajar en función de que Loja ocupe un lugar internacional, tomando en cuenta que la educación es el mejor medio para el desarrollo no solamente de niños jóvenes, sino que una ciudad educada es una ciudad que piensa. Y demostrar que el conocimiento, la investigación, la educación con excelencia, la innovación, la sostenibilidad, son patrimonio de Loja. Y ese reconocimiento mereció el que pueda Loja también empezar con una campaña de alfabetización, el introducirse dentro de los sectores productivos y formar escuelas de emprendimiento, que Loja nunca las tuvo y que es un requisito sine qua non que exige la UNESCO para que siga formando parte como ciudad reconocida.
0: Esta tarea se complementa entonces con la campaña de lectura.
1: De lectura que promueve la Casa de la Cultura. Yo felicito a Julito Espinosa, estuvo delegado ahora el doctor Pablo Vivanco, la campaña de lectura Félix Paladines, porque significa volver al origen primigenio nuestro, donde leíamos con avidez, porque eran referentes de casa, por lo menos no acostarnos sin leer algo.
0: Claro, ahora sea una línea. Claro.
1: Ahora la tecnología prácticamente ha copado más bien los espacios de niños, jóvenes y adultos, y vemos a través de redes sociales, a través del internet, cómo esa lectura poco a poco va terminándose. Cuando leer significa conocimiento y elevar el nivel incluso cultural y de vocabulario de un ser humano.
0: Entonces la Asociación de Mujeres Emprendedoras estará en esta campaña.
1: Asociación Iberoamericana, lo hicieron el convenio con el municipio, pero vamos a integrarnos nosotros como parte del éxito alcanzado como por la UNESCO Loja, Ciudad del Aprendizaje.
0: Uh-huh. Es una forma de aprender, de emprender y aprender.
1: Emprender y aprender, porque aprendemos, desaprendemos, pero volvemos a aprender algo que en realidad tiene que beneficiar solamente el ser humano.
0: Una actividad que nunca concluye.
1: No, nunca concluye, porque es infinita y mucho más la globalización exige el estar acorde con los grandes desenvolvimientos y cambios que el mundo nos determina.
0: Es la información entonces que se genera. Ya tenemos en este momento las 17 horas más 54 minutos y los contenidos de la narrativa continúan en relación a esta campaña de lectura. ¿Qué es lo que dice Emily Riera, tal como señala la doctora Machado? Ella lideró un proyecto que incluso resultó ganador. Me refiero a un proyecto educativo. Vamos a escuchar.
2: Que Loja merecía el título de Ciudad Mundial de Aprendizaje. Enviamos la postulación, el proyecto que se propuso para desarrollar a Loja, teniendo el apoyo de los municipios, logramos implementar con este proyecto el presupuesto que se aporta a la parte de educación en casi aproximadamente $200,000. Por otra parte, se propuso para Loja un proyecto que tiene 4 fases, estamos entrando en la fase 3, que es cultura e identidad y ciudadanos destacados de la ciudad. Y el siguiente semestre de este año desarrollaremos la parte de emprendimiento, ideas de negocio y proyectos innovadores. Por ejemplo, tenemos una de las actividades que estamos llevando a cabo, que es los estudios heráldicos de la trayectoria de grandes personajes de Loja. En este momento tengo aquí, como pueden ver, la doctora Carlota Ortega, que ha hecho historia, está ya bastante involucrada en proyectos a nivel nacional y eso hemos logrado a través del proyecto, apoyándola, motivándola. Se logró que una de las instituciones públicas llamó PROCER. Y eso es lo que queremos dar a conocer, la misión de Loja y de su gente. Porque las personas cuando tienen este tipo de apoyo, ellas se convierten una misión en un legado que es tan importante hoy en día para nuestras futuras generaciones, nuestros niños, nuestros jóvenes, que son quienes tomarán la batuta en su momento para seguir desarrollando a nuestra querida ciudad de Loja. En cuanto puedo indicar, en cuanto a mi rol como directora de...
0: Esta es la información que se genera sobre este asunto que sin duda es de interés. Ya tenemos en este momento las 17 horas más 57 minutos. Asimismo, nos hace en relación al asunto de la experiencia de las campañas de lectura, como lo que nos dice también Alicia Valencia sobre este tema, al ser técnica facilitadora de este proyecto de campaña de lectura.
3: El primer recetario con recetas tradicionales que guardan la memoria de la cocina de la abuela prácticamente. También estuvimos capacitando a las jóvenes del centro de acogida Patricia Cisneros Abad, un total de 20 niñas, donde tuvimos no solamente una intervención dirigida con lectura, sino que también ellas pudieron también desarrollar la escritura y tener un resultado con poemas, con textos directamente elaborados por ellas con las técnicas que trabajamos durante los talleres. Ahora, en este segundo momento, en este segundo componente, estamos haciendo una alianza estratégica con el municipio de Loja, con la Dirección de Cultura y Educación, para que esta campaña llegue a las instituciones municipales. Ya hemos trabajado en el mes de mayo y junio con estudiantes de las escuelas municipales.
0: Ya tenemos en este momento las 17 horas con 58 minutos. El Sindicato Provincial Choferes de Loja está de fiestas. Al menos ellos recuerdan el Día del Chofer Profesional. Lo hacen con una serie de actividades, reconocimientos también en materia de lo que representa en sí el ejercicio de la conducción. Modesto Castillo, secretario general del Sindicato Provincial Choferes de Loja, se refiere precisamente a este acto de celebración que se cumplió la mañana de este día, en la que se desarrolló la sesión solemne con estos reconocimientos y la participación activa de los conductores profesionales.
4: De todas maneras, hoy día 24 de junio es día del chofer profesional, a pesar que todo el mes y todos los días es un día del chofer, una profesión muy sacrificada. Yo le digo a todos los compañeros conductores profesionales, no es fácil estar detrás de un volante. Ahora mire, qué emocionante que es festejar el Día del Chofer, por lo menos este 24, a pesar que el Tribunal Electoral, por el tema de elecciones, todo eso, me suspendieron muchas actividades, no. Pero siquiera tengo el orgullo que lo festejamos juntos este 24 de junio.
22: Usted en calidad de secretaria general de este importante gremio, al momento, ¿cómo se viene aplicando las nuevas leyes, las nuevas reformas han afectado? ¿Hay algunos aportes significativos al sector del volante?
4: Mire, lo que pasa es que todavía están, yo creo, renovando el personal allá, entonces no está bien. Recuerde que la Agencia Nacional de Tránsito tuvo problemas, entonces tienen que solucionar todos los problemas para continuar como era normalmente.
22: A nivel del tema del combustible, que es una situación analizada y también...
4: No está bien, recuerde que la Agencia Nacional de Tránsito tuvo problemas, entonces tienen que solucionar todos los problemas para continuar como era normalmente.

0: llantas, repuestos, alimentos, está todo. Entonces no deben revisarlos, todo lo que tienen que revisar la Agencia Nacional de Tránsito para que puedan justificar todo.
1: Es importante resaltar que hoy el Sindicato Provincial de Choferes ha reconocido la labor de algunos trabajadores del volante, la trayectoria también se han otorgado al mejor chofer, a la trayectoria. Coméntenos sobre este tema, ¿cuánto se reconoce?
0: Mire, es tercer año cuando yo asumí aquí al sindicato. Nadie los ha tomado en cuenta, nuestros apreciados compañeros, nadie los ha tomado en cuenta, y yo es la tercera ocasión que se les debe dar un reconocimiento, porque los reconocimientos siempre se los haces en vida es todo reconocimiento, y felicitar a todos los compañeros que recibieron su reconocimiento, de la misma manera felicitar a nuestro compañero William Muñoz, que fue electo como el mejor chofer del año, y felicitar a todos los compañeros que se jubilaron el día de hoy.
1: Finalmente, ¿cuál es tu mensaje dentro de esta fecha importante?
0: Bueno, quererles pedir a nuestros compañeros, quererles pedir que la unión hace la fuerza. Recuerden que somos un sindicato unido y solidario, un sindicato de puertas abiertas. Siempre tendrán al frente un secretario general humanitario, un secretario general solidario con todos mis apreciados compañeros.
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3: Son las 6:02.
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9: Hago conocer al público el siguiente extracto que nos dicen. Juicio número 11333-2024-04531. Unidad Judicial Civil con sede en el Cantón Loja, provincia de Loja. Loja, jueves 4 de junio del 2026, a las 15:42. Extracto de citación judicial. Cito con el contenido de la demanda ejecutiva de cobro de dinero, auto de aceptación a trámite y demás constancias procesales que anteceden en el presente procedimiento ejecutivo a la accionada Alexandra Caterine Lañón Medina, que en extracto es como sigue. Actora, Cooperativa de Ahorro y Crédito Crediamigo LTDA. Demandado, señores Lañón Medina Alexandra Caterine, Lozano Guaillas Wilmer Andrés y Medina Lafebre Nancy Elizabeth. Juicio número 11333-2024-04531. Cuantía, $23,000 de los Estados Unidos de América. Asunto, cobro de dinero, pagaré a la orden. Trámite, procedimiento ejecutivo. Jueza doctora Sara Salomé Tandazo Valareso. Corte Provincial de Justicia de Loja. Unidad Judicial Civil con sede en el Cantón Loja, provincia de Loja. Loja, jueves 21 de noviembre del 2024, a las 15:47. Extracto de demanda. La Cooperativa de Ahorro y Crédito Crediamigo LTDA, a través de su procurador judicial, demanda mediante procedimiento ejecutivo a los señores Lañón Medina Alexandra Caterine, Lozano Guaillas Wilmer Andrés y Medina Lafebre Nancy Elizabeth, solicitando que mediante sentencia condene a los demandados al pago de los siguientes rubros.

0: 1. El importe del pagaré de $15,000 americanos, más los intereses convenidos, los gastos extrajudiciales por cobranza y las costas procesales donde se incluirán los honorarios de su abogado defensor. 2. Además, de conformidad con lo establecido en el artículo 1587 del Código Civil, se mandará a pagar todos los gastos que ocasione el cobro. Vistos. Aboco conocimiento del presente proceso, doctora Sara Tandazo, en mi calidad de jueza de la Unidad Judicial Especializada de lo Civil de Loja. Primero, la demanda que antecede, presentada por la Cooperativa de Ahorro y Crédito Crediamigo, LTDA, es clara y cumple los requisitos legales previstos en el artículo 142 y 143 del Código Orgánico General de Procesos, y se fundamenta en el pagaré a la orden que ordena AFS 1, documento que constituye título ejecutivo, al tenor de lo previsto en los artículos 347 y 348 del mismo código, al contener obligaciones claras, puras, determinadas y actualmente exigibles, por lo que se califica y admite a trámite mediante procedimiento ejecutivo. Segundo, en aplicación del artículo 351 del COGEP, se concede el término de 15 días para que los demandados señores Lañón Medina Alexandra Caterine, Lozano Guaillas Wilmer Andrés y Medina Lafebre Nancy Elizabeth cumplan con la obligación demandada o propongan alguna de las excepciones taxativas del artículo 353 del código citado, bajo prevención que, de no hacerlo, se pronunciará inmediatamente sentencia y esa resolución no será susceptible de recurso alguno. En cumplimiento al artículo 352 del COGEP, la parte demandada deberá indicar lugar en donde recibirán futuras notificaciones, conforme lo determine el artículo 66 COGEP. Tercero, se ordena la citación a los accionados en la dirección que se indica en la demanda. La parte accionante aportará con las copias necesarias para la citación. Remítase el expediente a la oficina de citaciones. Cuarto, agréguese a los autos los documentos aparejados y téngase en cuenta la casilla judicial y los correos electrónicos señalados por el accionante. Quinto, de conformidad con lo previsto en el artículo 14 de la Ley de Comercio Electrónico, Firmas y Mensajes de Datos, el presente acto procesal es firmado electrónicamente, generando los mismos efectos jurídicos de la firma manuscrita. Hágase saber. Firma ilegible doctora Sara Salomé Tandazo Valareso, jueza de la Unidad Judicial Civil, con sede en el Cantón Loja, provincia. Otro auto. Loja, miércoles 20 de mayo del 2026, a las 15 horas 21 minutos. Vistos. El accionante señor abogado Juan José Méndez Carrión, procurador judicial de la Cooperativa de Ahorro y Crédito Crediamigo, LTDA, rindió el juramento respecto a la imposibilidad de determinar el domicilio, individualidad o residencia de la demandada, señora Alexandra Caterine Lañón Medina, que pese a haber realizado las gestiones pertinentes, incluso acudido a los registros de público acceso a fin de dar con el domicilio, individualidad o residencia. Por lo tanto, de conformidad a lo prescrito en el artículo 56.2 del Código Orgánico General de Procesos, en concordancia con la resolución número 18-2017, dictada por la Corte Nacional de Justicia, se dispone citar a la demandada señora Alexandra Caterine Lañón Medina mediante mensajes que se transmitirán en tres fechas distintas, por lo menos tres veces al día en una radiodifusora de esta localidad, en un horario de 6 a 22 horas y que contendrán un extracto de la demanda o solicitud pertinente. La o el propietario o la o el representante legal de la radiodifusora emitirá el certificado que acredite las fechas y horas en que se realizaron las transmisiones de mensajes y una copia del audio. Por secretaría, elabore el extracto respectivo para que se cumpla con dichas publicaciones. Notifíquese. Firma ilegible doctora Sara Salomé Tandazo Valareso, jueza de la Unidad Judicial Civil, con sede en el Cantón Loja, provincia de Loja. Particular que comunico para los fines de ley. Loja, 4 de junio del 2026. Firma atentamente Solórzano Cueva Paul Osvaldo, secretario de la Unidad Judicial Civil.
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2: Bendiciones para todos los estimados radioescuchas de RCN de Radio Matovelle en este miércoles 24 de junio, en el que la iglesia celebra el nacimiento de San Juan Bautista. La palabra del Señor viene a nosotros a través del Evangelio según San Lucas, en el capítulo primero, versículos 57 al 66. A Isabel se le cumplió el tiempo del parto y dio a luz un hijo. Se enteraron sus vecinos y parientes de que el Señor le había hecho una gran misericordia y se alegraban con ella. A los 8 días vinieron a circuncidar al niño y querían llamarlo Zacarías como su padre, pero la madre intervino diciendo, no, se va a llamar Juan. Y le dijeron, ninguno de tus parientes se llama así. Entonces preguntaban por señas al padre cómo quería que se llamase. Él pidió una tablilla y escribió, Juan es su nombre, y todos se quedaron maravillados. Inmediatamente se les soltó la boca y la lengua y empezó a hablar bendiciendo a Dios. Los vecinos quedaron sobrecogidos y se comentaban todos estos hechos por todas las montañas de Judea. Y todos los que los oían reflexionaban diciendo, pues, ¿qué será de este niño? Porque la mano del Señor estaba con él. En esta fiesta de la natividad del Bautista, las palabras del profeta pueden ser aplicadas al mayor hombre nacido de mujer, como dice Jesús refiriéndose a Juan en Isaías capítulo 49, versículo 1 y siguientes. El Señor me llamó del vientre materno, de las entrañas de mi madre, y pronunció mi nombre. Hizo de mi boca una espada afilada, me escondió en la sombra de su mano, me hizo flecha bruñida, me guardó en su aljaba y me dijo, tú eres mi siervo Israel, por medio de ti me glorificaré. Jesús, quien nace como un regalo divino, concedido a sus padres Zacarías e Isabel, desde el vientre materno proclama la presencia del Salvador y dedica su vida a la meditación de la palabra, viviendo en el desierto para convertirse en el precursor del Cordero de Dios. El Señor conoce la grandeza del Bautista, a quien el Señor llama el último grande profeta, que con su valentía defiende la verdad y anuncia la llegada del Mesías tan esperado. Los Hechos de los Apóstoles, hablando de Juan, dice en el capítulo 13, versículo 22, Juan predicó a todo Israel un bautismo de conversión antes de que llegara Jesús. Y cuando Juan estaba por concluir el curso de su vida, decía, yo no soy quien pensáis, pero mirad, viene uno detrás de mí a quien no merezco desatarle las sandalias de los pies. Hermanos, hijos del linaje de Abraham, y todos vosotros los que teméis a Dios, a vosotros se os ha enviado esta palabra de salvación. Gloria al Padre, al Hijo y al Espíritu Santo.
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3: 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La inteligencia jamás puede abrigar el error como error, porque es la nada. Si la predica y la sostiene, es porque lleva el germen de alguna verdad nueva. 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
5: Estimados oyentes de Radio Vaticana y Vatican News, muy buenas. Reciban un cordial saludo de Mireia Bonilla en este 24 de junio, miércoles de la 12ª semana del tiempo ordinario y día en el que celebramos la natividad de San Juan Bautista. Es la única festividad en el calendario cristiano que conmemora un nacimiento, además del de Jesús. El tuit que el Papa ha publicado hoy mediante su cuenta oficial @pontifex en su cuenta de X es una frase que ha dirigido esta mañana a los escritores de la LEP, a quienes ha recibido antes de celebrar su audiencia general. Queridos escritores y escritoras, tenemos necesidad de vosotros, de vuestra imaginación, de vuestra creatividad narrativa, de vuestro pensamiento vivaz. Necesitamos todo ello para crear espacios de libertad y autenticidad en los que la gracia divina pueda hacer resonar la promesa de consuelo y de paz. Esta mañana el Papa León XIV ha afirmado que la Eucaristía es un poderoso antídoto frente a las divisiones que amenazan el mundo actual. En una plaza de San Pedro con unos 25.000 fieles presentes, el pontífice ha advertido que los conflictos y fracturas que afectan a las sociedades, a las comunidades, a las familias e incluso a cada persona, y ha señalado que la experiencia eucarística puede convertirse en una respuesta concreta para reconstruir la unidad. Durante la audiencia general de este miércoles, León XIV ha dedicado su catequesis de hoy al misterio de la Eucaristía y ha explicado que participar en la mesa del Señor significa dejarse formar por la palabra de Dios, alimentarse del cuerpo de Cristo y dar gracias. Según el pontífice, ese camino conduce a una unión más profunda con Dios y también entre las personas. El Papa ha subrayado que la Eucaristía enseña a adoptar el estilo de vida de Jesús, marcado por la entrega gratuita de uno mismo. Por ello, ha asegurado que este sacramento introduce a los creyentes en una dinámica de fraternidad y de comunión capaz de contrarrestar los fermentos de división presentes en el mundo contemporáneo. Además, ha recordado que la misa une de manera inseparable la liturgia de la palabra y la liturgia eucarística, y ha destacado que escuchar las escrituras no consiste únicamente en adquirir conocimientos, sino en acoger una palabra viva que transforma la existencia y abre el camino a una vida nueva. Además, el Papa ha animado esta mañana a los fieles a redescubrir la riqueza de la Biblia y a dejarse transformar por el misterio que celebran en cada Eucaristía. Y sobre la Eucaristía, como camino de unidad y como respuesta a las divisiones que afectan a nuestro tiempo, escuchamos ahora las palabras del Papa León XIV que ha pronunciado durante su resumen en su catequesis en español.
6: Queridos hermanos y hermanas, retomamos hoy el ciclo de catequesis dedicadas a los documentos del Concilio Vaticano II, en particular sobre la Constitución Sacrosanctum Concilium, que trata de la liturgia. Con un acento agustiniano, este texto conciliar invita a los cristianos a que sean instruidos con la palabra de Dios, se fortalezcan en la mesa del cuerpo del Señor y den gracias a Dios. Cuando recibimos al Señor en su palabra y en la Eucaristía, nos convertimos en aquello que hemos recibido. De esta forma, la Eucaristía es anticipo del sacramento del reino que está por venir y a la vez nos enseña a adoptar el estilo de la vida de Cristo, entregando la propia vida. Por otra parte, la palabra edifica también nuestra relación con el Señor, haciéndonos pasar de la decadencia del pecado a la vida nueva en Cristo. Acudamos con fe a esta fuente de vida divina, que son los sacramentos, y dejémonos transformar por aquello que celebramos.
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5: En Nigeria, al menos 20 muertos en un nuevo ataque armado en el estado de Plateau. Al menos 20 personas han muerto en un nuevo ataque armado registrado durante el fin de semana en el estado de Plateau, en el centro de Nigeria, una de las regiones más inestables del país. Según ha informado la policía nigeriana, hombres armados irrumpieron en la comunidad de Kawel, en la zona de Bokos, causando una masacre que dejó 18 fallecidos en el lugar de los hechos. Otras dos víctimas murieron posteriormente en el hospital a consecuencia de las heridas sufridas. Las fuerzas de seguridad desplazadas a la zona han mantenido un intenso enfrentamiento con los atacantes, que finalmente se retiraron. Hasta el momento, ningún grupo ha reivindicado la acción y tampoco se han producido detenciones.
8: Un sacerdote católico ha sido asesinado en Sudán en lo que podría ser una represalia por denunciar el robo de medicamentos destinados a la población. Se trata del padre Yuhanna Al-Amin, párroco de la iglesia de San Vicente en Kauda, en la región de los Montes Nuba. El sacerdote murió el pasado 19 de junio junto a otras dos personas, según informó la Fundación Ayuda a la Iglesia Necesitada, citando fuentes locales. De acuerdo con esa fuentes, el crimen podría estar relacionado con las denuncias realizadas por el sacerdote tras la desaparición de medicamentos que la parroquia custodiaba para ayudar a la población local. Por el momento, la iglesia ha pedido que se lleve a cabo una investigación exhaustiva para esclarecer las circunstancias de lo ocurrido. La región de los Montes Nuba, situada en el estado de Kordofán del Sur, vive desde hace años una situación de gran inestabilidad, marcada por conflictos armados y tensiones tribales. En los últimos meses, el deterioro de la seguridad obligó a algunos religiosos a abandonar la zona. Sin embargo, el padre Yuhanna decidió permanecer junto a su comunidad, a pesar de los riesgos, para seguir acompañando a los fieles y prestando ayuda a quienes más lo necesitaban. La noticia ha causado una profunda conmoción en la diócesis de El Obeid, donde el sacerdote desarrolló gran parte de su ministerio durante casi 3 décadas. Quienes lo conocieron destacan su cercanía a los jóvenes, su entrega a los más vulnerables y su compromiso pastoral hasta el final de su vida. Este asesinato se suma a otros episodios de violencia que han afectado a la iglesia en Sudán en los últimos años, en un contexto de creciente inseguridad que continúa golpeando a la población y a las comunidades cristianas del país.
9: Los obispos de España dirigen una carta al pueblo de Dios y a través de la comunidad cristiana a toda la sociedad española para dar las gracias a todos por la participación entusiasta en el viaje apostólico del Papa León XIV a la nación que tuvo lugar del 6 al 12 de junio. En la misiva, los prelados escriben que el Papa ha sido el gran protagonista de este viaje, pero junto a él es necesario resaltar la respuesta del pueblo de Dios. Gracias por vuestra presencia en calles, plazas, estadios y templos en Madrid, Barcelona, San Feliu de Llobregat, Canarias y San Cristóbal de la Laguna. Gracias también por vuestro seguimiento a través de los medios de comunicación en el resto de España. Gracias por vuestro entusiasmo y paciencia, por la alegría y testimonio de fe. Gracias a las familias, tantas habéis presentado a vuestros hijos recién nacidos para recibir la bendición del Papa. Y también añaden un gracias a los sacerdotes que habéis acompañado grupos, a los consagrados y a los millones de laicos que habéis recogido a la insistente invitación del Papa a ser iglesia en el mundo. Asimismo, agradecen a la sociedad española por su cercanía al sucesor de Pedro y por la comprensión ante las inevitables molestias que han supuesto la logística del viaje, a la Casa Real, a las Cortes Generales, a todas las administraciones públicas y a los cuerpos y fuerzas de seguridad del Estado por su extraordinaria colaboración. Los obispos animan a todos los fieles a leer los discursos del Santo Padre durante su viaje apostólico a España, a compartirlos y a ponerlos en práctica. El viaje en sí mismo ya ha merecido la pena. Nos ha hecho alzar la mirada y contemplar la cruz gloriosa de Jesucristo, fuente de alegría y consuelo.
6: Pleased to welcome you, writers from many parts of the world, who have gathered in Rome to mark the centennial of the founding of the Libreria Editrice Vaticana.
9: Antes de la audiencia general de este miércoles 24 de junio, el Papa León XIV se ha reunido con un grupo de escritores de distintas partes del mundo, congregados en Roma con motivo del centenario de la Librería Editorial Vaticana, la LEV. La editorial oficial de la Santa Sede, fundada en 1926 por el Papa Pío XI, ha estado al servicio de 9 pontífices, difundiendo el magisterio como contribución a la propagación del Evangelio en el mundo, como recordó el Papa León a comienzos de mayo, durante la audiencia conmemorativa de los 100 años de la editorial de la Santa Sede. En su discurso durante el encuentro concedido en la sala anexa al aula Pablo VI, Prevost les habló sobre la importancia del libro y de la propia escritura, una forma de expresión humana de la que ustedes son, con la diversidad de sus estilos y lenguajes, maestros y modelos. Recordando a San Pablo VI, subrayó cuánto necesitamos a los artistas, su imaginación, su fantasía narrativa y su vivacidad de pensamiento.
6: If anything, it is the truth that conquers us.
9: Necesitamos todo ello para crear espacios de libertad y autenticidad en los que la gracia divina pueda hacer resonar una promesa de consuelo y de paz. El Papa agradeció entonces todas las veces que han sembrado reconciliación, encuentro y amistad, y les pidió además que sean capaces de despertar el interés por la verdad, porque ustedes mismos se sienten atraídos por ella. Escribir del modo en que ustedes lo hacen es un acto de verdad, de revelación. Escribir nos dice quiénes somos, aquello en lo que creemos y esperamos, el mundo hacia el que nos dirigimos y el futuro con el que soñamos. En esta atención hacia la verdad percibimos cuán discreta es, como se nos presenta en el diálogo interior con Dios y en el diálogo abierto y respetuoso con el prójimo. La verdad no es un territorio que deba defenderse, sino un bien que debe compartirse. Nunca somos dueños de la verdad, más bien es ella la que nos conquista. La escritura, profundizó Prevost, activa el poder empático de la imaginación, un vehículo fundamental que conduce a sentimientos como la solidaridad, el compartir, la compasión y la misericordia. En esto reside la gran escuela de humanidad que ustedes hacen experimentar a los lectores, porque quien lee de alguna manera vive muchas vidas además de la propia. Y esto nos ayuda a descubrir la diversidad de puntos de vista, a no absolutizar el nuestro y a componer como en un mosaico el perfil de esa verdad que siempre nos supera. Por último, el Santo Padre concluyó su discurso afirmando que escribir tiene que ver con Dios. Puede parecer atrevido decirlo, pero diversos teólogos han reflexionado y escrito sobre la consonancia entre la forma de la escritura y la revelación del Dios bíblico. León XIV citó además al reconocido fraile dominico, teólogo y escritor británico, el cardenal Timothy Radcliffe, quien, retomando a Terencio, afirmó que para los cristianos nada de lo humano es ajeno a Cristo. Todo intento de responder a las cuestiones fundamentales de nuestra vida, cómo amar, ser justos, ser libres, afrontar el sufrimiento y la muerte, nos ayuda a comprender a Cristo, el más humano de todos. Y el pontífice añadió, cuando llegamos al núcleo más profundo de nuestra humanidad, no estamos lejos de Dios. Es allí, en medio de historias profundamente humanas, donde Dios se revela. El Dios de la Biblia se manifiesta en la liberación de la esclavitud, en el nacimiento inesperado de un hijo, en el amor misericordioso y fiel. Habla a través de hechos y encuentros, de rostros e historias. Dios actúa en nuestra vida a través de lo que hacemos y de lo que somos, y también a través de las muchas personas que encontramos.
5: Estimados oyentes, hasta aquí nuestro informativo de hoy. Les recordamos que pueden seguir toda la actualidad relacionada con el Papa, el Vaticano y la Iglesia en el mundo a través de nuestra página web www.vaticannews.va. Hasta mañana.

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1: Son las 6 con 30 minutos.
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3: La Redemptoris Missio nos dice: lo primero que requiere el diálogo es el reconocimiento y la valoración del otro y de los otros, así como de su palabra. El camino hacia Emaús es el camino de la humanidad sufriente, decepcionada y deprimida, el lugar de la humanidad frustrada y desesperanzada. Y Jesús, el viviente, sin que sepamos exactamente cómo, se ha acercado y es el compañero de aquellos discípulos y de todos los dolientes de la historia.
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10: Bienvenidos todos y todas a la segunda emisión de Ecuador en Contacto este miércoles 24 de junio. Desde la cabina de Corape los acompañamos Karina Torres en el control de sonido y Fernanda Vera en los micrófonos. En Manabí, el gobierno anunció una inversión de 26 millones de dólares que contempla apoyo al sector pesquero, agropecuario y educativo. Además, se informó sobre la entrega de créditos, bonos, kits productivos y asistencia humanitaria. Con esta información, damos paso a los titulares de hoy. Personal de Fuerzas Armadas en servicio pasivo rechazan proyecto de ley sobre seguridad social. COMPS Córdoba pide examen especial para el dique permeable de Coca-Codo Sinclair. Experto cuestiona la extensión de las compensaciones a transportistas.
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10: Comenzamos. Un grupo de militares en servicio pasivo rechazó el proyecto de ley orgánica de régimen especial de seguridad social de las Fuerzas Armadas. Sostienen que esta normativa, que se trató en primer debate en la Asamblea Nacional, es regresiva en derechos ganados. El porqué de esta afirmación nos lo cuenta nuestro compañero Rolando Goyes en su reporte. 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
12: Y el país se integra el proyecto de ley orgánica de régimen especial de la seguridad social de las Fuerzas Armadas que se debate en el Pleno de la Asamblea en primera instancia. Desde ya recibe cuestionamientos por parte de organizaciones de pensionistas y sectores políticos que consideran una reducción de derechos para los integrantes de la institución militar. Este miércoles 24 de junio llegaron hasta los exteriores de la legislatura para rechazar la normativa. Así lo manifestó Henry Peláez, director nacional de Frente Nacional de Pensionistas.
13: Esto lo quieren aprobar sí o sí. De hecho, en las 10 que iban a socializar, en las unidades lo que decían que este proyecto va porque va. ¿Con qué? ¿A qué se afianzan? No sé. Pero así, simplemente que ellos decían autoritariamente, la manera que yo no les vengo a pedir opiniones, simplemente vengo a comunicarles, pero este proyecto va porque va.
12: Entre los principales cambios planteados consta el aumento del tiempo de servicio para acceder al retiro militar. El requisito mínimo pasaría de 20 a 25 años para la terminación de carrera y se fijaría un mínimo de 26 años para quienes soliciten una baja voluntaria. Además, la pensión dejaría de calcularse con base en el último haber militar y se establecería un promedio de los últimos 48 meses de remuneraciones o de los últimos 60 meses en determinados casos de retiro anticipado.
13: Esto le conlleva que para retirarse con 20 años, si en este momento me retiro con 20 años de servicio, me retiro con $1,000. Pasa 6 años más, me voy a retirar con menos dinero de pensión. ¿Por qué? Porque la tabla reguladora hasta ahora es el 88%. Cuando ya se apruebe esta ley, va a ser que si se retira, el retiro forzoso, va a ser que lo van a calcular con el 85%.
12: Pedro Salazar sostiene que esta ley no es equitativa y que en la elaboración nunca participaron.
14: Nuestros derechos han sido vulnerados, especialmente en lo que se refiere a la atención médica, a la prestación de los servicios y lo que no se ha dado, igual el derecho al directorio del ISPA a nuestra tropa.
12: Personal en servicio pasivo que sostienen que de aprobarse la normativa interpondrían una demanda de inconstitucionalidad y realizarían otras acciones.
15: Lo único, señor presidente, con el respeto que hemos sido bien disciplinados en Fuerzas Armadas, no lo haga. Puede haber un 30S y peor.
12: Esto mientras desde el gobierno y los impulsores de la normativa se argumenta que los cambios responden a disposiciones emitidas por la Corte Constitucional, las cuales buscan garantizar la sostenibilidad financiera del sistema. Reportó para Ecuador en Contacto, Rolando Goyes García. Corape informa.
10: Y el país se integra. Muchas gracias, Rolando. En otras noticias, la decisión del gobierno de extender las compensaciones económicas al sector transportista provocó cuestionamientos desde el ámbito académico. Según el economista Marco Romero, esta medida ofrece un alivio temporal, pero advierte sobre sus posibles efectos en las finanzas públicas. Escuchemos la reflexión del experto en el reporte de nuestra compañera Nicole Mendoza. Corape informa.
16: Y el país se integra. El pasado 19 de junio, el Gobierno Nacional anunció la ampliación del plazo de las compensaciones económicas destinadas a los transportistas, quienes se han visto afectados por el incremento del precio del diésel. Según el gobierno, esta medida busca reducir el impacto de los costos operativos en el sector. Sin embargo, para el economista Marco Romero, esto solo implica una medida temporal que podría afectar la economía del país.
17: Si bien se atenúa el precio o de la gasolina que pagan los transportistas interprovinciales, pero el impacto sobre la transportación de alimentos, sobre las actividades productivas que usan el combustible, va a persistir. Entonces, el impacto inflacionario no es paliado completamente. Por ejemplo, la fusión de ministerios que se dio hace unos cuantos meses tiene un impacto muy limitado en el presupuesto del Estado, y entonces lo que usted acaba de señalar y lo que yo también he mencionado en términos de el desvío de recursos de medicina, de mantenimiento de carreteras, de educación, etcétera, hacia estos tipos de subsidios es clarísimo, ¿no?
16: Para el experto, esta medida responde a una estrategia política electoral, tomando en cuenta cuenta que en noviembre de este año serán las elecciones seccionales.
17: En varios países, incluso en los más desarrollados, los gobiernos han apelado a distintos instrumentos de política pública para evitar los impactos directos sobre los consumidores. Siempre han apelado a este financiamiento parcial a los actores más afectados por esa subida del combustible para evitar, repito, este impacto que podría ser muy costoso en términos electorales.
16: Romero sostiene que existen soluciones preventivas para no afectar la solvencia fiscal del Ecuador y menorar el impacto del incremento en el precio de los combustibles.
17: Estrategias preventivas y estrategias de apoyo sistemático a la producción, mayor disponibilidad de crédito para productores, para los gobiernos locales, por supuesto que pueden iniciar un proceso de dinamización de la economía que siempre va a ser un escenario mejor para responder a estos choques externos que siempre se van a producir.
16: Esta disposición fue anunciada mediante el Decreto Ejecutivo 428, a través del cual el presidente Daniel Noboa faculta al Comité de Optimización Energética a evaluar y aplicar la continuidad de estos beneficios. La medida favorece al transporte intracantonal, intraprovincial e interprovincial, con montos de compensación que oscilan entre los $400 y $1,800. Reportó Nicole Mendoza, Corape Informa.
10: Y el país se integra. Muchísimas gracias, Nicole. Cerramos este bloque de noticias con el pedido del legislador por sucumbíos, Coms Córdoba, quien presentó una solicitud para que la Contraloría del Estado realice un examen especial a la obra de protección de la hidroeléctrica Coca-Cola Sinclair del dique permeable. Los detalles sobre este pedido en el reporte de Rolando Goyes. Escuchemos. 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
12: Y el país se integra. Coms Córdoba, asambleísta por la Revolución Ciudadana, solicitó a la Contraloría General del Estado realizar un examen especial al proceso de licitación, contratación y construcción de la obra de protección para la hidroeléctrica Coca-Cola Sinclair del dique permeable.
18: Una desatención del gobierno. No hicieron caso a un informe de la comisión técnica que crearon para ese fin, es decir, para el proceso de contratación. La comisión técnica, con fecha 17 de abril de 2024, le señaló al gerente de Selec de ese tiempo de que debido a la crecida del río Coca en esos tiempos se hubieron cambios morfológicos del suelo y que era necesaria la revisión de los estudios definitivos de esa obra a ese tiempo, estamos hablando a abril 2024, y recomendaron al gerente de Selec declarar desierto y el archivo de ese proceso de licitación. Sin embargo, desde Selec y posiblemente del Ministerio de Energía de ese tiempo, no les hicieron caso y continuaron con el proceso de construcción.
12: El dique fue inaugurado el 13 de abril de este año y colapsó el 21 de mayo de 2026. Sostuvo que esta decisión para la construcción de la estructura le costó al país $19 millones en una obra que permaneció operativa apenas 38 días.
18: Tienen que rendir cuenta, tomen en cuenta, 3 años el gobierno lleva precisamente y apenas construye una obra y se cae. Y segundo, en los 3 años ya debieron construir más obras, pero obras bien hechas, planificadas, con técnicos que hay aquí especializados. De tal manera que es necesario que el pueblo reaccione y empiece a exigir respuesta y no corresponde dentro del trabajo que lo hacemos.
12: Instó a las autoridades a implementar planes de protección para la central hidroeléctrica Coca-Cola Sinclair, al considerar que es indispensable mitigar el avance de la erosión regresiva.
18: Si el gobierno no actúa inmediatamente con los planes de protección, con obras de protección, con una nueva planificación, podría estar en riesgo. A 3.7 kilómetros está la erosión regresiva avanzando hacia Coca-Cola Sinclair. Y esto es terrible, y ahí no quiero pensar. No quiero pensar que el gobierno está haciendo a propósito.
12: Además, que resulta imposible comprender cómo el gobierno deja en vulnerabilidad al país, considerando que Coca-Cola Sinclair aporta aproximadamente el 30% de la energía eléctrica que consume Ecuador. Reportó para Ecuador en Contacto, Rolando Goiz García. Corape informa.
10: Y el país se integra. Muchísimas gracias, Rolando. Llegamos a la primera pausa de Ecuador en Contacto. Sigan en sintonía de su radio comunitaria, que en minutos continuamos con más noticias.
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10: Regresamos. Entre 2021 y 2025, la organización World Vision ha impactado de manera positiva en la vida de más de 5.4 millones de niños, niñas y adolescentes con programas enfocados en educación, protección, salud y bienestar integral. Nicole Mendoza nos cuenta más detalles en su reporte. Corape informa.
16: Y el país se integra. World Vision presentó los resultados de 5 años de trabajo a favor de los derechos de niños, niñas y adolescentes en Ecuador a través del evento Voces que Transforman. Esteban Lazo Peña, director país World Vision Ecuador, resaltó que durante este tiempo proyectos enfocados en desnutrición crónica infantil han generado grandes cambios en cada una de las comunidades en donde tiene incidencia la organización.
20: Nosotros, a través del trabajo que hemos realizado por 3 años con el gobierno autónomo descentralizado de Alausí, ya podemos decir que 8 de 10 niños que nacen en las comunidades donde hemos estado trabajando en conjunto ya están libres de desnutrición crónica infantil. El otro tema que les puedo decir, porque claro, se habla mucho de esto del super niño que viene, es que el último año World Vision invirtió más de $550,000 en actividades de acción humanitaria. Tanto es así que la Oficina de Coordinación de las Naciones Unidas para Asuntos Humanitarios catalogaba a World Vision como la segunda organización con mayor intervención en territorio. Casi 80,000 intervenciones.
16: Por su parte, Verónica Proaño, directora de Sostenibilidad, resaltó el papel que desempeñan los donantes y voluntarios para colaborar en las situaciones más urgentes que afecta a la niñez y adolescencia.
21: Tenemos 3,410 donantes, 10 héroes naranja, que son personas que contribuyen al bienestar de la niñez a través de su donación mensual. Estas personas toman la decisión de donar $10 al mes de forma recurrente y nos han acompañado durante este ciclo 21-25, permitiendo que se puedan desarrollar en territorio muchos de los proyectos que han beneficiado a los niños para erradicar la desnutrición crónica infantil, para generar espacios seguros en donde los niños puedan en su tiempo libre no estar en espacios peligrosos o que los pongan en contacto con malas compañías.
16: Emilene Guevara, presidenta de la red juvenil Huambra Cunapac Yuyay Cuna, expresó cómo World Vision cambió su vida y la de muchos jóvenes.
22: Ha sido un proceso muy lindo, un proceso transformador y creo que realmente me ha cambiado la vida, ¿no? Entonces, lo más lindo de pertenecer a World Vision realmente es que World Vision cree en ti, potencia tus habilidades, tus capacidades como joven, como niño, como adolescente y sobre todo cree muchísimo en ti.
16: Según datos de World Vision Ecuador, entre 2021 y 2025, más de 5.4 millones de niños, niñas y adolescentes se beneficiaron de políticas públicas impulsadas por la organización a través de una inversión superior a $34 millones. Reportó Nicole Mendoza, Corape Informa.
10: Y el país se integra. Muchísimas gracias, Nicole.
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10: Cambiamos de tema y nos trasladamos a la provincia de Bolívar, donde el presidente de la Asociación de Trabajadores del municipio de Guaranda expresó la preocupación del gremio por las políticas laborales del actual gobierno. Escuchemos qué dijo en el siguiente reporte de nuestro compañero Vicente Ninabanda desde Radio La Revolucionaria La Propia. Corape informa.
24: Y el Ecuador se integra. Saludos cordiales desde la provincia de Bolívar. Aquí nuestro aporte informativo para Ecuador en Contacto. Me encuentro con el abogado David García, es el presidente de la Asociación de Trabajadores del municipio de Guaranda. ¿Cuál es la realidad de los trabajadores en la provincia de Bolívar? ¿Cuáles son sus necesidades, las preocupaciones que tienen como trabajadores para el Ecuador? Bienvenido.
25: Nos sentimos un poquito descuidados por el gobierno nacional de que empiecen a las persecuciones a las organizaciones sindicales a no dar trámite a lo que son registros de directivas a nivel nacional. esto impidiendo los registros de las directivas a nivel provincial y a nivel nacional. Existen procedimientos de visto bueno en donde se reduce el tema de los días en donde usted podía hacer uso de su defensa para no ser desvinculado de su trabajo, de su labor. Entonces hay algunos temas bastante interesantes en donde el gobierno no está viendo netamente a la clase trabajadora, ya que no reforma los acuerdos ministeriales que están vigentes desde el año 2015. Entonces el salario básico de los trabajadores va a seguir paralizado durante todos estos años, mientras que la canasta básica va a seguir subiendo, doctor.
24: Y en relación a los sueldos y en relación a la canasta básica familiar, ¿cómo están ustedes?
25: Nosotros seguimos vigentes, doctor Vicente, desde el año 2015 con el mismo salario para el tema de las jubilaciones, incentivos jubilares. Es irrisorio pretender contentar a la clase trabajadora con miserias, indicándole que son $2, $4, $8, lo máximo que han subido los gobiernos en cada año, cuando no existe una verdadera negociación entre la clase trabajadora y el gobierno central. O desconocemos o no vemos las necesidades, el incremento de la canasta básica para el sostén de las familias. Ahora, con una persona, con un trabajador que labore dentro de una institución pública, que es bendecido ahora trabajar, tener un trabajo, no avanza para el sostén de una familia de 3 personas o que se tenga un hijo, 2 hijos. Eso es insostenible. Ahora tendremos que nosotros recurrir a buscar un segundo trabajo en donde podamos tener la posibilidad de seguir teniendo el sostén económico, social, a nuestros hijos y a nuestras familias.
24: Este es un aporte para Ecuador en Contacto. Yo soy Vicente Ninabanda, director de Radio La Revolucionaria, La Propia, desde la provincia de Bolívar. Corape informa.
10: Y el país se integra. Muchísimas gracias a nuestro compañero Vicente Ninabanda.
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10: Vamos ahora a Cotopaxi, donde el docente de la Escuela de Gobierno y Administración Pública, Miguel Muriel, explicó los retos que enfrenta el Ministerio de Trabajo luego de que el Decreto 427 determinara su fusión con el Ministerio de Desarrollo Humano y la Secretaría de Gestión y Desarrollo de Pueblos y Nacionalidades. Escuchemos lo que dijo el catedrático en el siguiente reporte de nuestra compañera Paulina Balseca desde Radio La Tacunga. Te escuchamos, Paulina. Corape informa.
2: El Ecuador se integra. La anunciada unificación del Ministerio de Trabajo con otras entidades del Estado genera expectativas, ya que es una de las instituciones más importantes del Estado debido a su papel como ente rector en la política laboral, mediador en conflictos entre empleadores y trabajadores y responsable de la planificación del empleo y la capacitación laboral. Por ello, el docente de la Escuela de Gobierno y Administración Pública, Miguel Muriel, señaló que el Ministerio de Trabajo tiene retos con esta fusión.
3: El Ministerio de Trabajo que durante las últimas 2 décadas quizás ha ido inclusive cambiando de nombre, no solamente tiene a cargo lo que muchas veces se pretende hacerlo ver, como es el sitio donde uno pone la denuncia por algún atropello, sino también se encarga de definir temas relacionados con la planificación del empleo en el Ecuador. Pero en el tema específico de la función, yo pienso que esta iniciativa del Ejecutivo parte de buscar eficiencia en los procesos que se vienen dando en las actividades relacionadas con la Unidad de Registro Social, con el Ministerio de Trabajo y con el, hasta hace poco también, Ministerio de Desarrollo Humano. El Ministerio de Trabajo también se enfoca en el tema de las denuncias, pero generalmente esto es un hecho, como les decía, de primera instancia, antes de que se dé un proceso judicial en un juzgado de trabajo. Pero hay otros temas importantes que los maneja el Ministerio y que está precisamente ejecutando ya sus primeros pasos. A partir del año 2005 se sacó el acuerdo ministerial del Ministerio de Trabajo, el 006, que nos habla sobre el tema de la igualdad de género en el trabajo, que nos habla sobre temas de acoso en el trabajo, que nos habla de la igualdad salarial, y es importante lo que hace este ministerio porque es una normativa muy interesante que mucha gente desconoce. Para todo eso, ¿qué se necesita? Una buena base de datos. Un matrimonio entre las tres instituciones resultaría muy interesante, pero por supuesto deben respetar respetarse muchísimas cuestiones obvias dentro de las fusiones de instituciones, dentro de ellas, optimizar los procesos, pero sin ser precarizadas las condiciones laborales de la gente. Tratar de que el número de personas que estén trabajando se pueda mantener en la mayor cantidad de oportunidades al mismo nivel que se tenían en los ministerios o en las unidades anteriores.
2: No obstante, Muriel advirtió en Radio La Tacunga que el proceso previsto para ejecutarse es un plazo entre 60 y 90 días, lo que implica desafíos importantes. Entre ellos destacó la necesidad de evitar la precarización laboral, mantener la capacidad institucional para acceder a denuncias y proteger los derechos de los trabajadores. Asimismo, subrayó que la modernización del Estado debe ir acompañada de políticas que siempre promuevan el bienestar laboral, la igualdad de género, la prevención del acoso y el fortalecimiento de la modalidad como el teletrabajo, temas que debe fortalecer en los próximos meses, reportó Paulina Balseca. Corape informa.
10: Y el país se integra. Muchísimas gracias a nuestra compañera Paulina Balseca. Tiempo de una segunda pausa. Pero antes, los invitamos a seguirnos en nuestras redes sociales. Nos encuentran como Corape Radio en todas las plataformas y como Corape Digital TV en YouTube. Ya volvemos.
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10: Regresamos. El gobernador de la SUAY, Javier Bermúdez, anunció que solicitará revisar el expediente relacionado con la liberación de 6 personas detenidas durante un operativo y pedirá explicaciones a la Fiscalía y a la Policía Nacional. Desde Radio Católica Cuenca, nuestro compañero Walter Orellana nos trae las declaraciones de la autoridad sobre este caso. Adelante, Walter. 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
5: Y el Ecuador se integra. El gobernador de la provincia de la SUAY, Javier Bermúdez, expresó su preocupación por la liberación de 6 personas detenidas y cuestionó presuntas fallas en el proceso judicial. Bermúdez afirmó que revisará el expediente y solicitará explicaciones tanto a Fiscalía como a Policía Nacional. Además, criticó que los delincuentes con antecedentes recuperen su libertad y advirtió que esto genera desconfianza ciudadana.
6: Los policías conocen su procedimiento. A mí me llama mucho la atención que se diga en la audiencia o que los jueces estén diciendo de que no se hizo correctamente. Tengo prudencia en mis dichos. ¿Por qué? Porque todavía no reviso yo el expediente. Voy a pedir esta situación. Y además también voy a pedir una aclaración tanto a la Fiscalía como también a la Policía Nacional. No es posible que no esté el fiscal. No es posible que sí, o que hayan errores en el procedimiento, porque no son policías que son de la noche a la mañana. Estos señores son agentes policiales de mucha experiencia y conocen y están capacitados, no solamente por la Policía Nacional, están capacitados por los propios jueces, señores. Ahora, nosotros estamos haciendo un trabajo fuerte. Ustedes ven todas las redes. Yo inclusive me tomo la atribución de etiquetarles a todos y cada uno de ustedes de sus medios para que vean el trabajo diario de la Policía Nacional. Pero si llegamos a un juzgado o a un tribunal y salen libres y la gente sale feliz y haciéndonos caras a nosotros, no tengamos, por favor, vistas de formalidades. La justicia tiene que ser para la gente, señores. Ahora, ¿qué le decimos nosotros a los señores que estuvieron siendo víctimas de esto? Nosotros vamos a generar una protección de seguridad a la policía. Ya voy a reunirme el día de hoy y voy a tomar contacto con las personas para darles seguridad policial. Ellos salen y han de salir más bravos. Ese es el asunto.
8: Esto suena a burla de parte de la justicia.
6: Para mí sí. Créame que ya pasó la otra vez. Ya dijeron que no le han leído los, no le han leído los cargos, no, los derechos, y por eso salen los angelitos. No son ningunos angelitos. A los que debemos cuidar es a la gente y empatía a los jueces y a los fiscales. Empatía con la gente que vive este tipo de cosas, porque no ha de ser bonito que ellos tengan ese tipo de circunstancias. Obviamente, cuando hay una flagrancia, es la policía la primera en actuar. No podemos esperar a que venga el fiscal, hasta que venga el fiscal ya se van saliendo la gente, se escapa. La justicia debe cerrar el círculo virtuoso de que es la actuación policial, la fiscalía y llegar a un acto de convención. Vencimiento ante un juez.
5: Desde la capital Azuaya, informó Walter Orellana, Radio Católica Cuenca. Corape informa.
10: Y el país se integra. Muchísimas gracias a nuestro compañero Walter Orellana. Un Uno de los problemas sociales que están enfrentando los pueblos indígenas en la actualidad es la migración del campo a las ciudades y fuera del país, por falta de oportunidades laborales. Así lo analiza Luis Felipe Duchisela. Escuchemos su reflexión en el resumen de la Red Quichua Corape.
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13: El proceso de emigración que hay desde las comunidades hacia las ciudades y otros países ha producido un abandono del área rural en el país en todo sentido. Entonces, yo sí pienso que existe un compromiso y un deber de parte de tanto del gobierno nacional como de todos los ecuatorianos, no solamente el gobierno, sino de los gobiernos seccionales en el país, de las ONGs, del sector privado y de los ciudadanos en general por preocuparnos por esto. Ahora, alguien diría, bueno, pero ¿para qué vamos a hacer eso? O sea, ¿cuál es el beneficio que el Ecuador va a sacar de esto, ¿no? Bueno, yo tengo una respuesta muy clara sobre eso. Yo pienso que, por un lado, los pueblos indígenas son un tesoro afortunadamente todavía muy bien conservado en el país, un tesoro cultural, un tesoro histórico. Somos la base, la fuente, el fundamento de nuestra identidad cultural en el país.